0: Así estoy en la...
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le pedirías a Él, dame agua. Así que yo no sé si en esta noche tú reconoces que aquí en este lugar

0: parece distante y a veces parece imposible y a veces parece inalcanzable en nuestras fuerzas, confía en aquel que diseñó el destino. No queda otra. Porque muchas veces no sabrás cómo sigue la historia. Muchas veces no te sientes apto para eso que Dios te ha llamado. Muchas veces no sientes la fuerza para eso que Dios te ha llamado. Observa lo que dice Génesis 12:1 y Dios 2. El Señor le dijo a Abraham. El Señor le dijo a Abraham: vete a la tierra que te mostraré. Término progresivo. Te la mostraré. ¿Le dio la dirección? No. ¿Le dijo cuánto dura? No. ¿Le dijo cómo llegar? No. ¿Qué le dijo? No te lo voy a revelar. ¿Cómo no me lo vas a revelar? ¿Y cómo sé? Paso a paso, etapa por etapa. Vas a disfrutar el camino. ¿Sabes por qué? Porque vas a tener que depender de mí y no de tu fuerza. Vas a tener que depender de mí y no de lo que ves. Vas a tener que depender de mí y no de lo que puedes pagar. Porque en ese, a ese destino no se llega con el boleto humano. Se llega con lo que sigue, con la promesa que te voy a dar. Haré de ti una gran nación. Te bendeciré y serás una bendición para otros. Ese es tu destino. Tu destino es llegar a la tierra que Dios ha dicho que te pertenece. Escúchame bien. Entre Abraham y Moisés hay 400 y resto de años. ¿Cuántos años? Lo que él te está hablando es una historia que te trasciende a ti. Trasciende a tus hijos, trasciende a tus nietos. Lo que él te está hablando es un plan de largo plazo y es un proceso al que debes recorrer, porque no estás pensando en ti, te está haciendo pensar multigeneracionalmente. Hay temporadas en la vida en las que el propósito se siente distante. Ustedes, los solteros, dicen: Dios mío, ¿y cuándo me casaré? ¿Y cómo será mi esposo? ¿Y dónde estará mi esposo? ¿Y pero cuándo llega? Y la Melo dice: ¿caso yo no? ¿Y pero por qué? Y usted se pregunta: ¿dónde está? Y la otra pregunta es cuando se casan: ¿y cuándo? Principalmente si los suegros viven cerca. ¿Y usted cuándo va a quedar embarazada? ¿Y cuándo va a tener hijos? Y usted viene y le asaltan los temores: ¿y si no puedo tener hijos? Y la otra ya tuvo hijos y yo no tuve hijos. Y ahí viene la presión. Ahí, en medio de eso, tú tienes que entender que lo que Dios está hablando contigo es contigo, y lo que Dios tiene planeado para otro es con otro. Por eso, cuando no veas, cuando no te sientas apto, cuando sientas que tarda, vuelve la mirada al que diseñó el destino. Él no está improvisando contigo. Él no está improvisando nada contigo. Por eso, si sientes que el sueño es demasiado grande para tu capacidad, si sientes que esa temporada en la que estás no lo ves con claridad, cada escenario, no importa lo que tú vivas, la respuesta es la misma: confía en aquel que diseñó tu destino. Tienes que confiar en aquel que diseñó tu destino. Tu vida está en las manos de Dios. Puede que hoy veas a tus hijos que sientes como que se te van entre las manos y no sabes cómo trabajarlo. Tienes que confiar en aquel que diseñó el destino. Ninguno de tus hijos se perderá, ni tus nietos volverán al camino a donde pertenecen. Tú permaneces fiel y firme en el llamado. Cuando el destino parece distante, lejos, aprende a caminar sin ver en el mapa, sino viendo aquel que lo conoce todo. Dios no se acelera por la ansiedad humana. Usted: ay, que no dormí, la desesperación. Todos hemos estado ahí. la angustia, ¿y cómo sucederá? Dios no se inquieta ni se acelera. Una vez yo estaba en esa etapa, tenía angustia, había metido la pata, hice un negocio mal, perdí mucho dinero, el abogado me dijo que nos estafaron, y yo sudaba en la noche, tenía culpa, tenía vergüenza, no podía dormir, y yo decía: Dios mío, ¿por qué no me advertiste? Y lo peor es que en esos momentos el cielo hace silencio, y de repente Dios viene a mi corazón y me habla y me dice: adórame. Y yo dije: ¿cómo resuelve eso? Y me dice: adórame, adórame. ¿Quieres volver a dormir? Adórame. ¿Quieres que haga un milagro? Adórame. Escucha lo que Dios me dijo: cuando vuelvas a dormir porque confías en mí, yo haré el milagro. Otra vez. Cuando wow. Cuando vuelvas a dormir porque confías en mí, yo haré el milagro.
1: Tu hijo entiende inglés, pero cuando es algo así, que solo dependo de mí.
0: ¿Sabes cuál es nuestro problema? Nuestro problema es que queremos controlarlo todo. Ese es nuestro problema. Y Dios no te lo va a revelar todo para que te mantengas dependiente de Él. Así lo hizo con Abraham. Lo llamó sin darle el plano completo. Lo llamó sin decirle cuánto tiempo duraría. Simplemente le dijo: vete de tu tierra a la tierra que te mostraré. Haré que tu descendencia herede la tierra por la que camines. No le dio coordenadas, no le dio dirección, no le dio detalles, solamente le dio, escucha, le dio una promesa. Punto. ¿Qué tiene que sostenerte en la promesa? Él me trajo, Él me dijo, Él lo hará. ¿Cómo ocurrirá? Yo no lo sé. ¿Cuánto tiempo tardará? Yo no lo sé. Yo no lo sé. Este milagro del que te hablo, pasaron más o menos 4 años. Ni siquiera yo estaba en el país cuando esta persona que había en las palabras del abogado, nos había estafado. Ella llamó y dijo: yo no sé por qué, pero los únicos que pueden salvarme son ustedes. Yo estoy dispuesto a devolverles todo lo que tomé y les pertenece, y más aún. 4 años después. ¿Me explico? ¿Por qué? Porque usted, cuando repose, descanse y vuelvas a dormir, lo que le estás diciendo a Dios: sabes que mi confianza dejó de estar en mí. Escúchame, si Dios te mostrara el camino, dependerías de tu plan. Como no lo hace, dependes de Él. Puf. No midas tu progreso por los resultados visibles, por lo que se ve. Tengo este control, este control, este control. Mide tu progreso y tu crecimiento por el crecimiento de tu carácter. No por tus emociones, sino porque te arrodillaste, clamaste, esperaste en Él y entendiste que el Dios que lo prometió lo va a hacer a su tiempo, a su forma. Sé fiel en la etapa en la que estás. Sé fiel en esta etapa en la que tú estás. No trates de adelantarle las etapas. Si tratas de vivir el pasado, es que antes donde yo vivía, usted va a tener nostalgia y va a perder el gozo del presente. No trate de adelantar el futuro, porque entonces va a caer en ansiedad, porque quiere adelantar el futuro. Y lo más bello es que Dios te da sueños y promesa, pero el futuro lo pone en sus manos totalmente. Es un misterio. Es algo que se va a revelar a su tiempo. Pero ¿por qué, Señor? ¿Por qué? Yo le decía, cuando estaba en universidad estudiando leyes, yo me paraba en la ventana, en el cuarto donde estaba, y miraba el jardín, y yo le decía, pero ¿por qué no nos saltamos esta etapa? Y voy a hacer lo que me dijiste que iba a hacer, porque tengo que encontrarte fiel en esta etapa. Si no pasas esta etapa, no puedes ir a la siguiente. Ay, yo dije, bueno, pues estudiar. A estudiar, a brillar en universidad, amar mi presente. Por eso ama tu soltería. Ama tu soltería. Estás soltero, disfruta tu soltería. Ve donde te dé la gana, llega la hora que te dé la gana. Haz lo que Dios ponga en tu corazón, porque cuando te cases, tu prioridad cambia. Y cuando nazcan los hijos, vuelve a cambiar tu prioridad. Así es que disfruta cada etapa. Los solteros están diciendo, no vengas hasta que yo me case, como si le faltara algo a usted. Usted no le falta nada. La plenitud que usted tiene siendo soltero es la plenitud que vive estando casado. Pero si no lo logró siendo soltero, no lo logra estando casado. ¿La quiere de vuelta? La plenitud, la felicidad es una conquista personal, no es algo que alguien te otorga. Tu plenitud, eso lo que el casado tiene es para esa etapa, lo que el soltero tiene es para esta etapa. Por eso cada etapa tiene la gracia, la alegría, la plenitud. Helen y yo el domingo pasado cumplimos 40 años de casado. Un aplauso para ella. 40 años de casado. Uy, yo disfruto estar casado. Alguna gente me pregunta, ¿y cómo es el nido vacío? Y cuando viene la andropausia y la menopausia, en primer lugar ya no hay peligro de embarazo. Así es que todo se disfruta más. ¿Me explico? Hay una etapa hermosa, pero primero se llora. Primero se ve el cuarto vacío. Eso recién lo pasaron los pastores. El cuarto vacío, Dios mío. Y uno llega y suspira, el cuarto vacío. Mi hija, mi hijo, ¿y dónde está? ¿Y en quién voy a gastar mi tiempo? ¿Y a quién voy a cocinarle? Se llama el síndrome del nido vacío. Ese dolor hay que vivirlo. Usted llore, porque ese es el dolor que viene del amor. Ese dolor es amor. Y ahora usted entrega, suelta, pasa el luto, y de repente el Paul toma el cuarto de la niña que dejó. ¿Ah? Y dice, ahora yo soy el rey, dice el menor. No hay nadie más aquí, sino solo yo, ¿no? Y viene una nueva etapa. Pero si tú vives en la ansiedad de querer adelantar tus etapas, pierdes el gozo de disfrutar la etapa presente. Por eso Abraham dice, Génesis 12, avanzó etapa por etapa. Etapa por etapa. Avanza con esta luz que tienes hoy. Con esto que Dios te revela. A mí me fascina Dios cómo habla. Le da un sueño al jovencito de 17 años y dice, yo vi que estábamos recogiendo espigas y que mi espiga quedó erguida y que la de ustedes se inclinaba. Y entonces los hermanos dicen, tras ser el favorito de mi papá, ahora tú piensas que vas a reinar sobre nosotros, pues te vamos a odiar por tus sueños. Esos sueños no se los cuente a sus hermanos porque va a entrar en celos. Usted guárdelos para usted y hable con el que crea el sueño con usted, que tengo que advertirte algo. Cuando compartes tu sueño nadie te entiende, pareces loco. A mí me encanta esa parte. Es como Donald cuando comienza a llamarme y me dice, es que yo tuve y soñé y vamos a hacer. Y digo, parece loco mi amigo. Pero él me llama a mí porque soy un loco igual a él, que cree los sueños de él. Entonces él dice que yo parezco el Chavo del Ocho, pero es él el que parece el Chavo del Ocho, que brinca y brinca y se emociona. ¿Lo han visto? Y nunca para. ¿Por qué nunca para? ¿Qué quiere decir? Su pastor tiene una particularidad que a mí me encanta. Siempre tiene un nuevo proyecto. ¿Han visto eso? Su pastor siempre tiene un nuevo proyecto. ¿Sabe qué dice eso? Que su vida no es aburrida. ¿Por qué? Porque tiene un nuevo desafío que alcanzar, un nuevo reto que conquistar. ¿Y de dónde nace ese nuevo proyecto? De la intimidad con Dios. Déjame decirte, si tú no sientes que tu vida tiene destino, te ha faltado detenerte para comenzar donde comienza la historia. Y Dios le dijo, ¿qué te está diciendo? ¿Qué te está hablando? No siempre es claro, los sueños no son claros. Déjeme explicar algo de José. José nunca interpretó su sueño. Quienes lo interpretaron fueron sus hermanos, pero José no dijo que él entendió el sueño. Es más, no creo que lo haya entendido. Era como un pequeño destello que le decía que en el cielo se había escrito una historia y llevaba su nombre. Y José comenzó a actuar en función de ese pequeño destello que me llama a mi destino, que no sé cómo ocurrirá, pero que me llena de emoción para entender que solo hay un camino, el camino que me conduce a esa tierra prometida. Me explico, quédate ahí, no te apartes, no te apartes. Es importante entenderlo. Número dos, cuando el destino parece imposible, aprende a depender solamente de la presencia de Dios. Cuando Moisés en Éxodo 3, Dios lo llama, el llamado lo ve demasiado grande. Él veía su limitación. Leyendo bien la literatura hebrea, no dicen que Moisés haya tenido problema del habla. Dicen que era un poco tímido y lento para hablar. No era bueno para hablar, para comunicarse. Y Moisés se escuda, Éxodo 3 y Éxodo 4, todas las 7 y las 8 excusas de Moisés. Soy igualito a ti y a mí. No puedo, yo decía, yo soy tímido, yo soy déficit de atención, yo soy del pueblo, yo soy de una familia pobre. Todo eso lo dije yo. ¿Cuáles son las tuyas? Yo no conozco las tuyas, pero no te sientas extraño, igual que Moisés. Y al final pareciera que el Señor se enoja porque él le dice: pero Señor, a mí no me gusta hablar, yo no soy bueno para hablar. Tú tranquilo, piensas que estoy improvisando, ya Aarón viene en camino y será tu voz. Wow. Dios le está diciendo: ¿tú piensas que estoy improvisando contigo? ¿Que yo, acaso yo no fui el que cría la vida, el que hiciste que este fuera así, el que otro fue? ¿Acaso piensas que no te conozco? Entonces, ¿cuál es la fuerza? Éxodo 3:12 dice: ahora ve. No te dice porque eres muy inteligente, no te dice porque eres amigo de tal, porque eres rico. No. Tu única fuerza, mi única fuerza, mi único valor es esto. Ahora ve, léelo conmigo, porque yo estaré contigo. Wow. Uy, la diferencia en Moisés no es su capacidad, era la presencia de Dios. Si tú quieres llegar al destino correcto, anhela la presencia de Dios en tu vida. Tu suficiencia no son tus contactos, tu fuerza, tu energía, tu habilidad, tu astucia. Tu suficiencia es que Dios te está prometiendo caminar contigo. Hay destinos que no se conquistan con talento. Hay destinos que solamente se conquistan porque tienes comunión con el que te envió. No se sostiene por estrategia, se sostiene porque dependo de aquel que me llamó. Por eso dijo Moisés luego: si tú no vas conmigo, yo no voy. Tienes que decírselo a Dios. Tú eres una mamá valiente. Tal vez tu cónyuge te dejó. Tal vez te preguntas si tus hijos crecerán bien. Lo único que tú necesitas no es otro cónyuge. Tú necesitas a Dios caminando contigo. ¿Qué ocurre? Que las circunstancias no nos dejan ver bien. Iba a la escuela de mis hijos. Nos habían llamado porque a Daniel había cometido una nueva falta. Entonces lo habían llamado a la dirección. Mi hijo era famoso ahí porque lo llamaban mucho a la dirección. Y yo iba llegando a la escuela y una mamá viene llorando y me dice: es que eso me pasa por ser madre divorciada. Le digo: ¿qué le pasó? Mi hijo, me llamaron que se portó mal. Le digo: yo también vengo a lo mismo. No te pasa por ser una madre que está enfrentando el reto sin la presencia de un cónyuge. Te pasa porque eres mamá. Pero tu suficiencia y la mía no puede ser por lo que yo sé, por quién me acompaña, por lo que yo hago, por mi astucia. Tu suficiencia y la mía viene de aquel que camina con nosotros. Antes de pedir resultados, cultiva intimidad con Dios, conócelo, ámalo. Tú me preguntas, ¿a qué edad comienza esto? Samuel, a los 8 años, escuchó la primera vez la voz de Dios. Tú tienes que orar y desarrollar en tus hijos discernimiento espiritual para que comiencen a tener experiencias lo más temprano posible. Enséñales a acudir a la presencia de Dios y a oír su voz, y que Dios hable a sus corazones y que sus espíritus se encuentren cara a cara con Él. Yo andaba en bicicleta en el patio de mi casa, tenía 5 años, y de repente vi los cielos abiertos, y como yo no entiendo lo que me está ocurriendo, ¿a quién llama uno? A la mamá. Mamá, mamá. Y mamá viene: ¿te caíste? No, mamá, mire, mire. Y yo señalaba el cielo y me decía: ¿pero qué? Y en ese momento ella entiende que estoy teniendo una experiencia espiritual y se va. Y yo sigo viendo una visión en el cielo de un pueblo que camina, y un pueblo y alguien que tiene el dedo levantado. Y de repente el cielo se cierra. Y yo volví a andar en bicicleta. A los 26 años estaba conduciendo la primera marcha para Jesús en mi país. Eso hace 40 años ya, ¿no? Más. Y de repente era una multitud que superaban los 50 mil personas. Y yo iba en una plataforma y de repente tengo la mano así, estoy hablando, y el Espíritu me lleva a los 5 años. Y me dice: hoy se cumple lo que te mostré a los 5 años. Y en ese momento me dio una emoción tan grande, porque desde que era un niño aprendí a soñar los sueños de Dios. Y esos sueños de Dios te dirigen, te conducen. No se ve claro, no se entiende, no se sabe cómo se llega. Lo que yo sí entiendo es que cuando subo a su presencia y Él me habla a mí, yo puedo tener los sueños de Dios. Tienes que dejar que Él te apasione, que haya una expectativa por lo que viene. ¿Quién será? ¿Cómo será? Helen y yo decíamos: ¿cómo serán mis hijos al crecer? Hoy, cuando lo veo, yo digo: Dios mío, ha valido la pena creer que tenías un plan. Hace 100 años una misionera llegó a mi pueblo. Yo vengo de un pueblo rural, y hace 100 años era un pueblo muy rural. No habían calles, no había carreteras, no había luz, no había agua. Se llegaba tomando un pequeño barco, luego metiéndose en un barquito más pequeño, llegando a un río. Cuando ella llegó al pueblo, le esperaban unos campesinos en una carreta con bueyes. Ella se sube en la carreta con bueyes y llega a un pequeño pueblo y comienza a evangelizar. Hace 100 años. Y entre los que se convierten, se convierte mi abuelito y mi abuelita en 1930. 100 años. ¿Sabes por qué yo estoy aquí? Porque una misionera neozelandés dio su vida y murió en ese pueblo. No vio mucho, pero 100 años después yo estoy aquí porque yo soy su sueño hecho realidad. Yo quiero llevarte al futuro. Un día tus nietos y tus tataranietos se levantarán y dirán: yo estoy aquí porque ellos creyeron en mí, porque tuve una mamá valiente que peleó la batalla, que luchó, que no se sentía capaz como Moisés, que no miró claro como Abraham, que no entendía todo como José, pero le creyó a Dios. Cuando yo veo esa foto blanco y negro, y muchas veces la veo, y veo a esa misionera que no se casó, que dejó su tierra lejana, que murió por una enfermedad tropical, muchas veces oro y le digo: Señor, ¿podrías contarle que yo estoy aquí? Porque ella fue fiel. ¿Me has escuchado decirlo? Yo siempre me preguntaba por qué a mí me pusieron Sixto. ¿A quién le ponen Sixto? Sí, Donald sí, pero por el pato, ¿no? Pero Sixto, hasta que en aquella iglesia como esta habían una serie de fotos, y esa iglesia cumplía 50 años y había esa foto, y le pregunté a mi tío: ¿quiénes son? Dice: los primeros cristianos de este pueblo. Y ese es tu abuelo. Cuando él se levantaba a predicar, la gente se detenía porque predicaba con una unción y una presencia de Dios. Dice: él murió pocos años después y yo quedé prendido frente a esa foto. Y de repente Dios habla aquí en mi corazón y me dice: siempre me has preguntado por qué tu nombre. Tú eres el cumplimiento de una promesa hecha a ese hombre, que un día levantaría a uno que continuara lo que comencé con él. Mi abuelo se llamaba Sixto Porras. Ahora déjame cerrar. Escúchame bien. ¿Qué dirá tu nieto cuando vea tu foto y tú ya no estés? Y si alguno de ellos le han puesto tu nombre, ¿se sentirá orgulloso de llevar tu legado? Yo he intentado que Helen le pusiera mi nombre a mis hijos. Dijo: no. Ninguno de mis nietos lleva mi nombre. Pero ¿sabes qué estoy soñando? Que un día mi nombre inspire la fe de mis nietos. Que un día ellos dijeron: yo vivo lo que mi abuelo. Era de Nicaragua, mi papá de Costa Rica. Un día estaba en el plenario legislativo de Nicaragua. Por la gracia de Dios, la ministra de familia me llevó y di un discurso ahí. Terminé orando y la gloria de Dios cayó de una manera sobrenatural. Y cuando voy saliendo del plenario legislativo, el Espíritu Santo me dice: hoy se cumple lo que le prometí a tu mamá, que un día uno de sus hijos volvería a su tierra natal para bendecirla. Hoy se cumple. Escúchame. Y si tú eres el cumplimiento de una promesa a una abuela, hecha a una abuela, Y si tú estás aquí porque estás en deuda con esos Abrahames, con esos Moisés, con ese José, con esa María que pagó el precio, tú y yo estamos aquí porque alguien oró por nosotros, pero también estamos aquí porque alguien se levanta sobre tus sueños. Ponte de pie. Cuando te sientas insignificante, cuando sientas que las fuerzas se acaban, la realidad, la circunstancia no evidencia el milagro. Josué y Caleb creyeron a la promesa. No es que no hay gigantes, no es que no hay murallas. Dios no ignora eso. Lo que te sostiene es la promesa de aquel que te dijo que esas murallas caerían y que esa tierra le pertenece a tu descendencia. Cierra tus ojos, Padre. Padre, Padre, habla conmigo. Habla conmigo. Háblame de los planes que tienes con cada uno de nosotros. Díselo. Yo quiero oír tu voz, quiero tener intimidad contigo. ¿Por qué mi nombre? ¿Por qué la familia donde nací? ¿Por qué la historia que he vivido? Sé que nada en esta historia sobra. Aún las marcas, las heridas, los dolores, nada sobra. Yo sé que tú me has traído hasta acá, Señor. Y a veces tengo preguntas que me generan dolor, incertidumbre. Hoy vengo poniendo mi vida en tus manos. Quiero ser el eslabón correcto para la generación que viene. Quiero ser el que sueña tus sueños, no los míos, los tuyos, Señor, los tuyos. Quiero ser el que recorre el camino en fidelidad y levanta altares en cada lugar y entiende que está aquí porque Dios le trajo. Padre, hoy soltamos el pasado, la nostalgia del pasado, la entregamos en tus manos, y la ansiedad que ocasiona el futuro lo entrego en tus manos. Hoy descanso en tus brazos, Señor. Te doy mi corazón, dáselo. Si has estado luchando en tus fuerzas, si sientes que no eres capaz, si crees que no ves claro, no estás solo. Todos hemos estado en ese lugar. Dile: aquí está mi vida, Señor. Bendigo a mi familia, bendigo a mis hijos, bendigo a mi cónyuge, al que hoy está y al que vendrá mañana. Bendigo a los futuros hijos, bendigo a mis nietos. Proclamo que en ellos se cumplirá todo lo que tú has diseñado, lo que tú has planeado. Así se lo dijo a Jeremías: desde antes de que nacieras, desde que estabas en el vientre de tu madre, ya te había visto y había diseñado este día para ti. Padre, háblanos tus sueños, revélanos tus planes, revélanos los misterios que solo tú hablas a quienes tienen intimidad contigo. Padre, ilusiona mi corazón, llénalo de pasión, de alegría, de ilusión de verte a ti, de oírte a ti, Padre.

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8: Continuamos, mis amados, dando honra y gloria a nuestro Dios. Así que levantemos nuestras manos y demos toda honra, todo honor a nuestro Dios. Levanta tus manos, abre tu corazón a Él.

Recibe toda gloria, todo honor, amado Dios. Levanta tus manos en esta noche y dale toda honra, toda gloria a nuestro Dios.

saluditos especiales en esta hermosa noche para nuestro hermano Orlando González, el cual está en nuestra sintonía. Dios te bendiga de manera especial, amigo, hermano, si estás allí con nosotros, solo escríbenos. Creemos en Dios, adorémosle en todo tiempo, en todo momento. Él hará cosas grandes.

recibe toda gloria y honor. Saluditos especiales en esa hermosa noche para nuestra hermana María Graciano desde Estados Unidos. Un fuerte abrazo para ti. Damos toda gloria, toda honra a nuestro Dios.

0: A toda honra, toda gloria, todo honor al que está sentado en el trono, al que es digno de alabanza, al que es digno de honor,
1: al que vive para siempre y siempre.
0: Te adoramos, Jesús, te bendecimos. Saluditos especiales para nuestro hermano Washington Luciano. Y asimismo, en esta hermosa noche, le complacemos con esta hermosa interpretación musical. El Rey te mandó a llamar.

El rey te manda llamar en esta noche. Seguimos disfrutando de esta hermosa entrega musical y complaciéndoles a cada uno de ustedes.

Seguimos, mis amados, adorando y glorificando el nombre de nuestro Dios. Complacemos de manera especial a nuestro hermano Arismendi Tejeda con esta hermosa interpretación musical, Ciego de Nacimiento. Dale volumen y gózate.

hermosa interpretación musical. Continuamos, mis amados, adorando y glorificando el nombre de nuestro Dios. Y es que la Biblia dice...

Seguimos, mis amados, disfrutando de esta hermosa entrega musical en esta hermosa noche. Nos dice Juanpa y Lenny, pero que no me faltes tú. Es lo que debemos decirle a Dios en esta hermosa noche, este hermoso sábado, siendo las 9:51. Que no me faltes tú, amado Dios.

Adoramos y bendecimos el nombre de nuestro Dios en esta hermosa noche. Qué lindo es adorar a Dios con libertad. Seguimos adorando a nuestro Dios con esta hermosa interpretación musical. Así que dancemos en su presencia.

gloria. Y venimos a invitar a aquellos que quieren ser parte de esa fiesta, que sean salvos por Cristo Jesús y que para siempre dancen la presencia del Señor.

Danzamos, celebramos y adoramos a Dios en todo momento. Dios les bendiga, mis amados hermanos, a todos ustedes que están allí desde tempranito, claro que sí. Saluditos especiales para nuestra hermana Encida Barrios. Un fuerte abrazo en esta noche. Señor, te bendiga de manera especial. Lamentablemente. Sí. Ya nos vamos, mis amados. Damos gracias a Dios por este tiempo, por este momento, por permitirme compartir con esta vasta audiencia, el cual ha estado ahí presente. Dios les bendiga de manera especial, mis amados hermanos. Estuvo con ustedes su hermana y su amiga Katherine Contreras, haciéndole compañía en este hermoso sábado. Así que el Señor les bendiga de manera especial. Un fuerte abrazo. Y así como nos dice la palabra de Dios, en paz me acostaré y así mismo dormiré, porque solo tú, Jehová, me haces vivir confiado.

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7: Levanta tus manos. Todo lo que necesitas es que la hora descienda. Si tú lo pediste, que Él descienda sobre ti. Levanta tus manos y adóralo. Él viene cuando le adoras.

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0: volverá.
1: Aunque afligido yo y necesitado, Jehová pensará en mí. Mi ayuda y mi libertador eres tú, Dios mío, no te tardes. Salmos 40:17. 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
1: Yo sé que mi esposo es un mujeriego, un hombre que no se puede resistir ante una falda. ¿Va a ser siempre así? ¿Puedo cambiarlo?
2: Cambiar a alguien es algo difícil. Con toda seguridad no se logra a base de quejarse, lamentarse y reprender. Eso solo hace que la persona se empecine más en su posición y pelee hasta el final. Lo que usted puede hacer es aclararle a su esposo que él no la puede tener a usted y también tener un harén, y que tiene que escoger entre su lujuria y su amor. El simple hecho de expresar estas alternativas verbalmente no lo va a obligar a escoger. Él preferiría tener ambos juguetes. Usted debe ser firme y respaldar sus palabras sin titubear con acciones decisivas. Recuerde que en esa hora difícil, Dios puede cambiar a su esposo y la crisis podría ser un medio divino para hacerlo volver en sí.
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7: Hola, buen día, buena tarde, buena noche. Bienvenido una vez más a Hermandad Cristiana. Soy su pastor Juan Santos. Hoy no me acompaña Miriam, pero tengo una invitada que va a ser de bendición para su vida. Si usted todavía no nos ha escuchado en Facebook, puede hacerlo de esta manera.
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7: Tengo de invitada a una persona que Dios ha tomado para glorificarse y para hacer una obra sobrenatural, así como lo hará en usted si no lo ha hecho todavía. Y quiero presentarles en este momento a Marilady López. Bienvenida, Marilady, a Hermandad Cristiana.
9: Qué bendición estar aquí. Siento la presencia del Señor poderosamente en este lugar. Le doy gracias primeramente a Dios por darme la oportunidad de estar aquí y a ustedes, porque de verdad que son gente muy bonita de Dios. Gracias.
7: Bueno, estamos para servirle. Marilady, queremos conocer un poco de su vida. Amén. ¿Dónde usted nació?
9: Yo nací aquí en República Dominicana, pero me fui como a la edad de 20 años a Estados Unidos. Bueno, viví una vida bastante acelerada cuando estaba en Estados Unidos.
7: Usted nació, dice, en la República Dominicana. Sí. ¿En qué lugar de la República Dominicana?
9: En San Carlos.
7: En San Carlos, en sí. Santo Domingo, en el Distrito Nacional.
9: Sí, en el Distrito Nacional.
7: Y a la edad de 20 años, ¿usted vivía con cuántos hermanos? ¿Cómo era su vida de jovencita?
9: Yo viví con mis dos hermanas, éramos tres. Y mi mamá, vivíamos solas. Las cuatro.
7: ¿Cuatro mujeres solas?
9: Sí.
7: ¿Papá no aparecía en la historia?
9: Tengo una buena relación con mi papá, pero mi papá tiene muchos hijos internacionalmente porque él fue campeón de motocross. Ajá. Durante muchos años de la Marlboro. Entonces, él tiene algunos hijos y...
7: Pero cuando usted se estaba desarrollando, criándose, ¿no estaba papá en la historia?
9: No, no estaba en la historia. Okay. No.
7: Luego de esas cuatro mujeres, ¿cómo era la vida entre ustedes? ¿Qué situaciones pasaban ahí?
9: Bueno, nosotros éramos muy unidas, nos llevamos muy bien, pero nosotras no recibimos ningún tipo de palabra de parte de Dios ni nada. Nosotras nos tocó como alguien que nos aconsejara o que nos direccionara en el camino del Señor. Nunca fue así. Ni siquiera nuestra propia madre, por el poco conocimiento también que ella tenía de la palabra y de Dios.
7: O sea, en su casa no había una cultura, costumbre cristiana.
9: No. No había, no se hablaba de Jesús, no se hablaba del Espíritu Santo, no se hablaba de Dios, no.
7: O sea, ustedes eran analfabetos. Analfabetos en lo espiritual.
9: Claro que sí.
7: Pero, ¿qué pasó a los 20 que tuvo que irse del país?
9: Mi papá me había hecho los papeles. Tenía muchos años. Él haciéndome, comenzó a hacérmelo como a los 14 años y me salió a los 20. Yo me fui a Estados Unidos y gracias a Dios primeramente y a mi papá que me llevó.
7: Cuando dice hacer los papeles, ¿refiere a que su papá hizo los trámites?
9: Sí, para los trámites
7: que
9: usted, legales.
7: Para ir a vivir a los Estados Unidos.
9: Sí, amén.
7: ¿Y usted ya estaba preparada mentalmente para la transición?
9: No, yo era muy joven.
7: Cuando le dijeron, ya va a llegar la fecha de que tiene que irte, ¿qué fue eso en su mente?
9: Yo estaba muy joven en realidad, muy madura, o sea, yo no, eso fue como, ok, porque en ese entonces eso era alguna bendición, ¿verdad? Uno ir a otro país y todo eso era algo, wow. En ese tiempo, en ese entonces.
7: Era emocionante poder.
9: Claro, sí.
7: Y cuando llega a los Estados Unidos, usted tuvo que ir sola.
9: Sí.
7: No fue su madre y sus hermanas.
9: No, yo sola.
7: Mientras usted iba, ¿usted pensaba lo que estaba dejando atrás? ¿Era consciente de eso?
9: No.
7: ¿Usted estaba en la emoción del viaje? Pues,
9: claro
7: momento.
9: Que sí, por la juventud.
7: Y cuando llega a los Estados Unidos, ¿usted sabía dónde iba?
9: Sí. Sí, yo sabía, iba a la casa de una familia, después donde un amigo y así.
7: ¿Ni siquiera a casa de su padre?
9: No, era a casa de unas amistades y después yo me fui.

0: Para mí, yo estaba en el paraíso. Yo pensé que todo Estados Unidos se parecía a South Beach. Hasta que después a mí me tocó irme a Nueva York y ver la realidad de lo que se vive verdaderamente en Estados Unidos. Sí. O sea, de South Beach a irte para Washington Heights, ya es una cosa completamente diferente.
1: Claro, es
0: Sí,
1: otro mundo
0: es
1: ahí.
0: otro mundo ahí. Cuando yo llegué ahí, que hice la transición de South Beach allá a Harlem, que yo llego, ¿verdad? Y yo digo, ¿pero qué es esto aquí? Esto es un barrio cualquiera. Entonces ahí yo me acuerdo que yo veía la gente usando sustancia en la calle, el mal olor, usted sabe lo que le llaman allá los gangueros en la calle y todo eso, y en South Beach no se ve nada de eso. Entonces ahí fue verdaderamente, en ese momento, cuando yo llegué a Washington Heights y a Harlem, ahí fue que de verdad hubo un choque en mi mente. Ahí sí.
1: Cuando usted se iba previamente, ¿no hubo alguien que se sentara con usted a decirle, mira, en los Estados Unidos la cultura es así, vas a encontrar esto, aquello? No,
0: No hubo
1: nadie la
0: nadie.
1: preparó.
0: No, no hubo nadie.
1: Wow.
0: Incluso cuando fui la primera vez, me fui sola con 20 años, que nunca había ido allá. Yo sola.
1: Wow.
0: Sí.
1: Es bueno que nuestra audiencia escuche esto y le sirva de ejemplo, porque eso pasa constantemente. Quizás en este momento tenemos muchas familias escuchándonos que están en el proceso de llevar a alguien a los Estados
0: Oh, sí.
1: Unidos, a Europa, donde sea, sacarlo del país. Y muchas veces, si no le decimos a esa persona a lo que va,
0: Amén.
1: cómo va a ser el ambiente, puede ser traumático. Para algunos es una emoción y todo esto, pero llegan momentos de mucho dolor.
0: Sí.
1: Y a veces los chicos, más que todos los jóvenes, adolescentes, niños, la pasan bien difícil.
0: Sí.
1: Porque nadie le dice. Así que lo que quiero decir en resumen es, tómese un momentito, converse con la persona, explíquele a lo que se va a exponer, los riesgos que puede haber. Y esto va a hacer que su estadía sea más placentera.
0: Claro.
1: Luego llega y se establece ya, sabe, yo vivo aquí.
0: Sí.
1: ¿Fue la mejor vida para usted ahí? ¿Pudo comparar mi vida en la República Dominicana, mi vida en los Estados Unidos? Si usted tuviera que calificarla, ¿cuántos de positivo le daría a los Estados Unidos y cuánto de positivo a la República Dominicana?
0: Bueno, es un poco difícil de donde yo vengo porque ya cuando me salgo de aquí para allá, ya vivo una vida desordenada. Y allá, cuando uno va sin dirección, sin una persona que te enseñe, que te muestre, va a ser peor. Se va a vivir aún más desorganizado. Entonces, en comparación, entiendo, ¿verdad? La seguridad allá es diferente. La seguridad, las oportunidades, claro, porque uno logra conseguir muchas oportunidades diferentes aquí. Allá cualquiera te abre las puertas, cualquiera te lleva a un trabajo, te ayuda. Siempre hay mucha disposición de ayudar. Incluso el gobierno también ayuda muchísimo allá a las personas. Mucho más que aquí,
1: Y
0: obviamente.
1: en términos de la formación
0: Sí.
1: como persona, en términos de moral y espiritual, ¿para usted fue fácil, fue bueno? ¿Usted dice, lo logré o me perdí?
0: Después del tiempo, después de que pasaron algunos años y yo me establecí y logré cierto estatus económico, después de algunos años, sí pude ver la diferencia, claro. Se logra mucho más de lo que se logra aquí. Porque, por ejemplo, yo llegué a comprarme una propiedad de 400 mil dólares y no tuve que trabajar, un ejemplo, como matándome para lograrlo, no. Que el banco es muy flexible y los trabajos pagan bien. Entonces eso fue, ahí fue cómodo, en el sentido de, ¿verdad? Cuando crecí y todo, llegué a un estatus muy, muy elevado, muy bueno. Y ahí fue, ¿verdad?, que entró el Señor.
1: Pero en ese estatus económico favorable,
0: Claro.
1: a ver, ¿cómo esto influyó luego en su vida espiritual y en su vida moral?
0: Cuando yo logro ya por fin subir y tener el estatus que ya yo tenía, ahí entra la persona del Espíritu Santo a tratar conmigo. Uh-huh. Porque ya yo iba camino a... Ya cuando uno se encuentra, uno está en el mundo, ¿verdad? Con la mentalidad del mundo, y uno

0: logra cierto estatus, ya uno empieza a creer que es porque uno tiene un don o porque uno es mejor que cualquiera o porque uno tiene fuerza o porque uno tiene muchas capacidades. Entonces, ahí fue que entró el Espíritu Santo, porque si yo hubiera continuado subiendo como iba subiendo, pues yo iba a entender siempre que era por mi fuerza y por mi capacidad y no por la capacidad de Dios.
1: A ver, al llegar allá, establecerse económicamente, tener un buen desarrollo,
0: Claro.
1: su vida espiritual y su vida moral, emocional, fue en declive.
0: Claro, yo no tuve nunca vida espiritual porque yo nunca había abierto ni siquiera una Biblia. Yo no conocía a Dios, yo no sabía nada de Dios. O sea, no puedo decir que mi vida fue espiritual peor o mejor en ese momento porque no había una vida espiritual. En ningún momento la hubo. Hasta que yo logré ese estatus y tuve un encuentro con el Señor. Ahí fue que comenzó la vida espiritual.
1: Sí, pero entendamos que la vida espiritual tiene dos caras, una buena y una mala.
0: Sí.
1: Entonces usted sí tenía vida espiritual, pero en la oscuridad, en lo malo,
0: Muerta.
1: muerta.
0: Sí.
1: Pero sí había una vida espiritual. Pero digamos, ¿de qué manera se desenfrenó su vida con los años? Cuando el espíritu llega a usted, ¿cómo era su vida en ese momento?
0: O completamente desenfrenada, tomaba alcohol todos los días, tenía muchas actividades con personas del mundo, o sea, de todo,
1: Y
0: de
1: acá
0: todo.
1: usted no tomaba alcohol.
0: Tomaba, pero no era lo mismo, ya era completamente distinto, porque cuando uno se encuentra en esa posición económica con personas de ahí, ya uno va a sitios, a reuniones todo el tiempo, a hacer cosas malavidas. Y se va uno contaminando más y más y más. Mientras
1: Y
0: uno
1: luego se va
0: quiere.
1: acostumbrando al
0: Claro,
1: estilo.
0: normal, se vuelve una normalidad.
1: Así que ya cada día tomaba usted.
0: Sí, claro, cada día, entre algunas sustancias a veces también, claro que sí. Todo, todo, toda una vida completamente de pecado y desenfrenada, que ya para mí era normal.
1: Y nadie le podía controlar en términos de decirle, mira, mija, tranquila, espérate.
0: No, no, porque ya yo era, imagínese usted, ya yo en la posición que yo me encontraba, independiente y todo, todo, todo, no había nadie. O sea, yo puedo testificar aquí hoy que yo nunca encontré en mi camino a alguien que me evangelizara, me dijera Dios te bendiga, Cristo te ama. Yo nunca tuve eso. Nunca nadie en la calle me paró. Por eso es que entiendo que el decirle a alguien en la calle Dios te bendiga, o Cristo te ama es muy importante. Porque yo puedo recordar ahora en plenitud de mi memoria que nadie a mí me detuvo en la calle, me dijo Dios te bendiga, Cristo te ama, arrepiéntete. Nunca, yo no tuve ningún tipo de dirección en ese nivel.
1: ¿Su padre sabía que usted andaba en ese estilo de vida?
0: Más o menos, sí, más o menos.
1: ¿Nunca se le acercó
0: No,
1: a
0: no, claro que
1: aconsejarle?
0: no, no.
1: ¿Su madre se enteró de que usted andaba así?
0: Claro que sí, pero no, no. La ignorancia de la
1: Claro.
0: crianza de ella también, claro.
1: ¿Y sus hermanas alguna vez le comentaron algo?
0: No. No, no, no, no, no, eso era. O sea, no hubo una mano amiga. Sí.
1: ¿Estudiaba usted allá?
0: Sí, llegué a estudiar inglés, estudié Property Manager. Yo tengo certificaciones de Estados Unidos para Property Manager, manejo de propiedades a gran escala, vamos a decir mall de 500 espacios y así, a gran escala, sí.
1: Y cuando usted estudiaba, ahí no apareció nadie que se diera cuenta de que usted andaba con los sesos medio raros.
0: Nadie.
1: Wow.
0: Nadie,
1: A ver,
0: nadie.
1: entonces, en esa vida de locos, desenfrenada, me imagino que estaban al mismo nivel de locos los que andaban con usted. ¿Cómo fue que Dios intervino? ¿Qué pasó en ese momento?
0: Bueno, yo estaba a punto de, me acuerdo que era una tarde y yo estaba sentada en el mueble de mi casa, yo tenía un ventanal grande en mi sala. Y yo abro el ventanal y me siento. Cuando yo me siento, yo me pongo a pensar en unos proyectos que yo tenía, iban a ser bastante malos para la sociedad. Y yo estaba calculando cómo era que lo iba a hacer, porque estaba organizando ya esa parte estratégica para comenzar ese negocio. Pero de repente entra un viento muy fuerte por la ventana. Yo sentí que era literalmente como una mano de viento, porque sentí como que entró y como que salió, pero con dirección. No di que así como soplado, no, no. Un viento con dirección salió. Y cuando salió, yo escucho una voz en mi mente. Era una voz audible, pero yo digo que es en mi mente porque mi hijo estaba ahí, pero él no la escuchó. Entonces yo escuché la voz que me dijo, ve a Jeremías 22, 22. Y yo miré para atrás, miré para los lados. Yo dije, ¿qué es esto? O sea, ¿qué pasó aquí? Y No tenía idea porque nunca había abierto una Biblia, ni nadie me había dicho, Cristo te ama, Dios te bendiga, nada, sea cero.
1: ¿Y ese nombre Jeremías le conectó a usted con la Biblia o usted no tenía idea de lo que le estaban hablando?
0: No tenía ni idea. Yo dije, ¿quién será Jeremías? ¿Quién es ese hombre? Y yo me puse a pensar si tal vez yo conocí un Jeremías. Ajá. Entonces, lo único que hice fue googlear. Yo dije, no, vamos a buscarlo en Google, porque fue fuerte lo que me habló. La voz que me habló a mí fue una voz de mando de autoridad y trueno. Y cuando yo entro a Google, me sale que es una cita bíblica.
1: Wow.
0: Entonces, yo veo la cita bíblica y yo busco una Biblia pequeñita que me había regalado una señora católica. Y ahí yo abro la Biblia y leo Jeremías 22:22. Lo leo entero porque no tengo en ese momento entendimiento para saber de lo que era un versículo. Claro. Yo le leo entero. Es algo que es impactante para mí. Yo puedo testificar hoy para la gloria y la honra de Cristo. Cuando yo abro esa Biblia y leo lo que había allí, esa palabra me dio tan duro en mi corazón. O sea, fue tan duro que yo sentí como si a mí literalmente me hubieran clavado una espada en el corazón y me la hubieran empujado y me la hubieran sacado. Y yo solo hice caer de rodillas y llorar y pedir perdón. Y yo no sabía ni por qué. O sea, eso fue impactante. Yo puedo testificar que la palabra verdaderamente penetra lo más profundo del corazón de una persona.
1: Bueno, aquí tengo Jeremías capítulo 22, versículo
0: 22.
1: Dice, a todos tus pastores pastoreará el viento, y tus enamorados irán en cautiverio. Entonces te avergonzarás y te confundirás a causa de toda tu maldad.
0: Wow, siento Dios.
1: Y cuando usted lee eso, lo que le dio fue por llorar.
0: De rodillas, llorando, pero yo lloraba como una persona que le había matado literalmente un hijo, un familiar, su madre. O sea, eso fue por esa palabra que yo leí ahí en la Biblia. O sea, a mí no me predicó un pastor, una persona. No trató conmigo a nadie así.
1: ¿Qué fue lo que pasó después de eso? Que usted estuvo en esa situación, que lloró, llegó un momento, asumo, que se calmó.
0: Sí, yo amanecí literalmente llorando. Yo vi el alba llorando y pidiendo perdón. Porque yo había reconocido la maldad que había en mí y que yo había cometido durante toda mi vida. No me justifiqué delante de Dios, Dios es mi testigo. Yo simplemente reconocí que era una pecadora y que necesitaba esa persona que había hablado conmigo a través de esa palabra, porque yo sé que no fueron letras que hablaron conmigo en esa Biblia.
1: O sea, usted pudo haber dicho, no, eso no es para mí, que yo estoy loca.
0: Sí, claro.
1: No, usted reconoció, yo estoy mal.
0: Yo estoy mal,
1: y esta es mi oportunidad para escapar de la maldad.
0: Sí, claro que sí. Yo necesito arrepentirme. Y me arrepentí.
1: ¿Cómo hizo eso usted? A ver, ¿cómo lo hizo? ¿Cómo usted pudo hilvanar esa idea de tengo que arrepentirme y lo llevó a la práctica? ¿Cómo lo hizo?
0: El Espíritu Santo. Porque sin Él nada, nada, no hubiera podido hacer nada. Él me ayudó en todo mi proceso y en todo mi camino. El Espíritu de Dios, la persona del Espíritu Santo. O sea, yo ahí, después de ese día, yo recapacité. Me senté, pero sé que tal vez él estaba hablando, ¿verdad?, a mi mente, a mi conciencia, y diciéndome esto y esto y esto y esto fue lo que hiciste mal. Y no debe de seguir así, no debe ser así. Entonces, al yo ser una persona toda mi vida determinante, yo determiné lo que a mí me convenía. A mí me convenía estar cerca de Dios. Sí. Porque yo pude sentir la consecuencia cuando leí la palabra. Yo pude sentir que había una consecuencia si yo no me arrepentía.
1: Wow.
0: Sí.
1: Bueno, Mary Lady, hay personas que nos están escuchando ahora que están en la misma situación que usted estuvo y que quizás en peores situaciones y todavía no reconocen que están mal. ¿Qué usted le diría a esa persona?
0: Bueno, yo les diría que primeramente recuerden al Jesús que murió por los pecados del mundo. Porque hay muchas veces que yo he escuchado personalmente, no sé si lo puedo decir aquí,
1: sí, sí.
0: Yo he escuchado personas que dicen, que yo le he predicado y me dicen, No, pero yo no bebo, yo no fumo, yo no hago nada malo. Pero yo siempre digo, Jesús menos de ahí hacía. Y aún así murió por los pecados de un pueblo, de un mundo pecador.
1: Sí.
0: O sea, ok, usted no bebe, usted no fuma, usted no hace esto, no hace lo otro, pero aún así necesita a Jesús.
1: Claro.
0: Él dice, separado de mí nada pueden hacer.
1: Sí, el tema Jesús no es la varita mágica para quitar el pecado solamente.
0: Sí, claro.
1: Jesús es también para vivir una vida plena, uh-huh. Una vida de gozo, de paz, de abundancia interna, que, por supuesto, primero necesitamos que Él quite el pecado de nosotros, pero luego que Él quita el pecado, no se queda, ahora estoy en un vacío, no tengo pecado. No,
0: claro.
1: Es que Él llena la vida de todo lo que necesitamos para ser plenos y felices. Y de eso se trata Jesús. Así que, ¿cuántos años hace de eso?
0: Hace como 5 años.
1: Casi como 5 años. Sí. Y ahora, ¿cómo se siente usted?
0: Completamente diferente. O sea, inmediatamente, y cuando yo leí esa palabra, ya yo, mi vida fue transformada ahí.
1: ¿Y ahora qué hace para, de alguna manera, resarcir el daño que vivió? ¿A qué se dedica su vida ahora?
0: Bueno, yo tengo una fundación que me la dio Jesús, que se llama la Fundación Dios Escucha. Y a través de esta fundación nosotros hemos dado ayuda a muchas personas necesitadas. Y seguimos todavía haciendo la tarea para la gloria y honra del Señor.
1: La Fundación Dios Escucha.
0: Sí.
1: ¿Cómo la gente puede unirse a colaborar con ustedes? ¿Cómo la gente puede quizás ser voluntario o apoyar en algún proyecto? ¿Cómo lo harían?
0: Sí, estamos en Instagram. Asimismo, Fundación Dios Escucha, estamos en Instagram y en Instagram sale toda la información de nosotros, ya sea el número de WhatsApp en general.
1: Ok, si alguien quisiera sumarse, pues puede entrar en Instagram.
0: Claro.
1: A Fundación Dios Escucha.
0: Sí.
1: Y ahí tiene las directrices, cómo puede unirse y cómo puede colaborar.
0: Claro.
1: O sea, usted lo que está haciendo ahora es, Dios me sacó del pecado, pero yo no me puedo quedar en el aire. Yo tengo que hacer algo para demostrarle a Dios que realmente fue bueno que Él me haya librado del pecado.
0: Claro, yo tengo que dar los frutos de arrepentimiento.
1: Claro.
0: Y muchas veces los frutos no son solo en el carácter, también es lo que uno hace para que Dios sea glorificado.
1: ¿Y se congrega usted en una iglesia y lee la palabra de Dios cada día?
0: Sí, yo me congrego y, o sea, leo. Literal, diario. Tengo que leer diario porque imagínese, fue con la palabra que yo me convertí.
1: Muy bien. Sí. Usted que me está escuchando dirá, pero yo creo que estoy en esa posición y necesito un cambio en mi vida urgentemente. Yo necesito una intervención del Espíritu Santo. Mire que Marilady estaba sola en su casa y ahí llegó el Espíritu Santo. ¿Cuánto más? Ahora que usted está escuchando a alguien hablándole del Espíritu Santo, pues Él está aquí ahora para tocar tu vida, tu corazón, y ya lo ha tocado. Ahora usted necesita, como Mary Lady, tomar la decisión de entregarle su vida a Jesucristo. Es decir, yo estoy mal en mi vida de pecado y necesito asistencia urgente. Si usted quiere hacer eso, le vamos a guiar. Yo voy a hacer una oración ahora y usted con fe y de corazón la va a repetir para que vuelva a Dios y se reconcilie con Él y permita que el Espíritu Santo le cambie. A ver, diga después de mí, Señor, yo reconozco que estoy mal. Hay un vacío en mi corazón que nada lo ha podido llenar. Ahora vengo ante ti, reconociendo mi maldad, mi error, y me arrepiento de todo corazón. Señor, perdóname, límpiame de todo pecado y de toda maldad. Yo reconozco que Jesucristo es el Señor. Y creo en mi corazón que Dios le levantó de los muertos. Y a partir de hoy, lo recibo como mi Señor y mi Salvador para siempre. Renuncio a todo pecado y a toda maldad. Renuncio a la rebeldía y al amor a la oscuridad. Y rompo todo pacto con el diablo y sus negocios. Espíritu Santo, toma el control de mi vida y no me dejes apartar. Amén.
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1: Bueno, esta decisión que usted ha tomado es extraordinaria. Usted ha visto cómo Dios ha ido cambiando la vida de Mary Lady y cómo ella está sirviendo a Dios a partir de ese tiempo. Usted también puede hacerlo. Por favor, vaya a la iglesia. Lea la Biblia, ore cada día, hable con el Señor y dígale lo que usted celebra, lo que le gusta, y dígale también las cosas que le ponen preocupado, triste, y hable con él todo esto como un amigo, con toda libertad y franqueza. Y él va a seguir obrando en su corazón, él va a seguir haciendo una obra de renovación. Bueno, Mary Lady, gracias por estar con nosotros aquí en Hermandad Cristiana en este día.
0: Gracias, amén.
1: Usted, si Dios quiere, la próxima semana nos encontraremos una vez más aquí en Hermandad Cristiana.

0: Solo un minuto.
1: ¿Qué viene a su mente cuando escucha la palabra favor? Aunque usamos el término de varias maneras, el significado bíblico es mostrar amabilidad o aceptación. Como creyentes, hemos experimentado el favor de Dios como resultado de nuestra salvación. Pero el favor de Dios también obra en nosotros y nos transforma. Moisés fue un hombre que gozó del favor o la gracia de Dios y por tanto su vida y sus deseos cambiaron. Moisés quería conocer los caminos de Dios para conocerlo mejor. Deseaba la presencia de Dios. Moisés quería que el favor de Dios fuera un testimonio para los demás. No solo debemos luchar contra la tendencia de menospreciar el valor del favor de Dios, también debemos evitar desear sus bendiciones más que desearlo a Él.
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2: Isaías capítulo 58. Clama a voz en cuello, no te detengas. Alza tu voz como trompeta y anuncia a mi pueblo su rebelión y a la casa de Jacob su pecado. Que me buscan cada día y quieren saber mis caminos, como gente que hubiese hecho justicia y que no hubiese dejado la ley de su Dios. Me piden justos juicios y quieren acercarse a Dios. ¿Por qué dicen, ayunamos y no hiciste caso? Humillamos nuestra alma y no te diste por entendido. He aquí que en el día de vuestro ayuno buscáis vuestro propio gusto y oprimís a todos vuestros trabajadores. He aquí que para contiendas y debates ayunáis, y para herir con el puño inicuamente. No ayunéis como hoy, para que vuestra voz sea oída en lo alto. ¿Es tal el ayuno que yo escogí, que de día aflija el hombre su alma, que incline su cabeza como junco y haga cama de silicio y de ceniza? ¿Llamaréis esto ayuno y de día agradable a Jehová? ¿No es más bien el ayuno que yo escogí, desatar las ligaduras de impiedad, soltar las cargas de opresión y dejar ir libres a los quebrantados, y que rompáis todo yugo? ¿No es que partas tu pan con el hambriento y a los pobres errantes albergues en casa, que cuando veas al desnudo lo cubras y no te escondas de tu hermano? Entonces nacerá tu luz como el alba y tu salvación se dejará ver pronto. E irá tu justicia delante de ti y la gloria de Jehová será tu retaguardia. Entonces invocarás y te oirá Jehová, clamarás y dirá él, heme aquí. Si quitares de en medio de ti el yugo, el dedo amenazador y el hablar vanidad, y si dieres tu pan al hambriento y saciares al alma afligida, en las tinieblas nacerá tu luz, y tu oscuridad será como el mediodía. Jehová te pastoreará siempre, y en la sequía saciará tu alma, y dará vigor a tus huesos, y serás como huerto de riego y como manantial de aguas, cuyas aguas nunca faltan. Y los tuyos edificarán las ruinas antiguas, los cimientos de generación y generación levantarás, y serán llamado reparador de portillos, restaurador de calzadas para habitar. Si retrajeres del día de reposo tu pie, de hacer tu voluntad en mi día santo, y lo llamares delicia, santo, glorioso de Jehová, y lo venerares, no andando en tus propios caminos, ni buscando tu voluntad, ni hablando tus propias palabras, entonces te deleitarás en Jehová, y yo te haré subir sobre las alturas de la tierra, y te daré a comer la heredad de Jacob tu padre, porque la boca de Jehová lo ha hablado.
3: Aunque afligido yo y necesitado, Jehová pensará en mí. Mi ayuda y mi libertador eres tú. Dios mío, no te tardes. Salmos 40:17. 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

Eres especial para Dios. No eres un error. No naciste por equivocación. Naciste con un propósito eterno. El salmista dijo en Salmos 139:16: mi embrión vieron tus ojos, y en tu libro estaban escritas todas aquellas cosas que fueron luego formadas, sin faltar una de ellas.

es un milagro, cuando el milagro pase todo el día. En lugares deleitos, y es hermosa la heredad que me ha tocado. Bendeciré a Jehová que me aconseja y aún por las noches le enseña mi conciencia. Porque está a mi diestra, porque está delante de mí, yo no seré conmovido, aunque

0: conmigo, tú tienes el control. Tú tienes el control. Nunca pierdes el control. Yo no sabía que esa canción yo la había escrito para mi proceso. Porque no me había pasado nada antes de que yo escribiera esa canción. Cuando yo la escribí. Pero Él sabe cómo tener detalles con nosotros cuando eres su hijo y cuando eres uno que no solo ha sido marcado por Él, sino cuando tú has causado algo en el corazón de papá.
1: No hay otro camino al corazón de Dios más que el sendero de la oración.

Jesús le dijo: si puedes creer, al que cree todo le es posible. Marcos 9:23.

0: aplauso al Rey de Reyes, poderoso, majestuoso.
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2: ¿Quién conoció la mente del Señor? ¿Quién le instruirá? Mas nosotros tenemos la mente de Cristo. Así dice 1 Corintios 2:16. El ser humano, igual que los animales, nace con una capacidad peculiar que se llama instinto. Igual que cualquier cachorrillo, si a solo minutos de haber salido del vientre acercamos un bebé al pecho de su madre, él sabe que está ahí su alimento y sabe cómo alimentarse. ¿Quién se lo dijo? ¿Alguien le enseñó? Nadie. El instinto que Dios puso en él lo mueve hacia eso. El reino animal responde toda su vida al instinto de supervivencia que le fue dado. Nosotros, mientras crecemos, aprendemos a utilizar otra extraordinaria capacidad que Dios nos dio solo a los seres humanos: el razonamiento. Y aunque en ocasiones no lo utilicemos del todo, lo tenemos en nosotros, nos fue dado. Podemos encontrar ciertos animales, especialmente mascotas, que actúan y se comportan de manera tan inteligente que parece como si razonaran. Y ese comportamiento no obedece al razonamiento, sino al acondicionamiento. Y a veces, nosotros, aún teniendo la capacidad de razonar, nos movemos por conductas acondicionadas. Si bien es cierto que el enemigo no es el gestor de todo lo malo que nos pueda suceder, la palabra nos enseña que sí puede manipular ciertas circunstancias para causarnos dolor. Cuando permitimos que él manipule nuestra vida, le estamos abriendo la puerta para que sea nuestro domador. Nos estamos degradando nosotros mismos al nivel de mascotas acondicionadas que nos llevan a hacer lo que no queremos hacer. Pero la palabra te dice que tú tienes la mente de Cristo. El dolor causado por situaciones adversas del pasado no debe seguir acondicionando tu vida. Las malas experiencias, los fracasos del ayer que te han marcado no deben permanecer gobernando tu presente. Si el enemigo ha logrado crear una fortaleza en tu mente, haciéndote creer su farsa, tengo que decirte hoy que Dios te ha hecho libre. Él te ha dado una capacidad extraordinaria de renovar tu mente. Tienes la mente de Cristo. El enemigo no te puede detener si caminas con Dios. Permite que el Espíritu Santo obre en tus pensamientos, manifieste su poder en ti. Atrévete a cruzar los límites sin temor, porque el Todopoderoso está contigo. Dios Todopoderoso, ayúdanos a renovar nuestros pensamientos. Me propongo en esta hora, con tu ayuda, a no permitir que las situaciones adversas del pasado controlen mi presente. Me proyecto hacia el futuro con una mente renovada en ti. En el nombre de Jesús. Amén.
0: Recuerda esta promesa de poder. Jehová será refugio del pobre, refugio para el tiempo de angustia. En ti confiarán los que conocen tu nombre. Por cuanto tú, oh Jehová, no desamparaste a los que te buscaron. Salmos capítulo 9, versos del 9 al 11.

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2: Y hermanos y amigos, dice la Biblia, profeta Ezequiel, capítulo 37, que en una ocasión Jehová, el Dios del cielo, el Dios que se mueve por medio del Espíritu Santo aquí en esta noche, en medio de este pueblo, tomó en espíritu Ezequiel profeta y lo sacó fuera y lo puso sobre una llanura. ¿Quién hizo eso? Dios. Y cogió a su hombre, a su profeta, y lo sacó en espíritu. ¡Qué grande es el papá de nosotros! Y lo puso sobre una llanura, se lo llevó. La gente no lo sentiría Ezequiel, cuando de pronto lo sacaron a aquella velocidad, y voló por el aire, y cuando miró así, estaba parado sobre una llanura. Y él dice, Jehová me sacó en espíritu, y me puso en aquel campo de dolor. ¡Alabanza sea Dios! Entienda, amigo, que el Dios que movió a Ezequiel en espíritu y se lo llevó por el aire y lo puso en la llanura, está aquí en esta noche para tomarte a ti y bendecirte a ti y llenarte a ti de su gloria. Está aquí en esta noche para que tú te salves. ¡Amén! Porque Él quiere salvar tu alma. Y que en el día que viene te va a arrebatar por los aires como Ezequiel. Pero no para ponerte en una llanura, no, para llevarte para el mismísimo tercer cielo. ¡Gloria sea Dios! Y el profeta dice que cuando quedó sobre la llanura, vio que todo estaba cubierto de huesos. Huesos por todos lados. Y dice que el Señor lo movió alrededor de aquellos huesos. Y él pudo ver que eran numerosísimos y estaban tendidos sobre el campo. Y eran secos en extremo. Estaban tan secos que no se podían secar más. Mi alma te alaba, Jehová. ¿Y qué era aquello? Bueno, cualquiera que oye puede entender fácil. Eran muertos. Huesos, esqueletos. Eso es sinónimo de muerto. Allí se murió. Pero la Biblia nos muestra que no eran muertos materialmente, eran muertos espiritualmente. Era un ejército de muertos espiritualmente. Gente que espiritualmente estaba fracasado. Gente que espiritualmente no tenían vida. Gente que espiritualmente estaba lejos de Dios. Y entiende que está aquí en esta noche. La Biblia dice, Romanos capítulo 6, verso 23, que la paga del pecado es muerte. Óigalo bien, si usted está en pecado, usted también está como un hueso seco delante de Dios. Si usted está en pecado, usted tampoco tiene vida. Si usted está en pecado, está seco en extremo delante del Dios del cielo. Pero en esta noche Dios le ha traído para darle vida. Dios le ha traído para que no sea más un hueso seco, sino alguien vivo, vivo que respire aliento de vida delante de Jehová. ¡Aleluya! ¡Bendito sea Dios! ¿Quiénes eran aquella multitud de huesos secos? La misma Biblia te muestra que era la casa de Israel. Y la casa de Israel no era cualquier cosa, era el pueblo de Dios del Antiguo Testamento. Y con todo ser pueblo de Dios, y con todo ser la iglesia del Antiguo Testamento, era la muchedumbre de huesos secos tirados sobre el campo. Y el Señor movió a Ezequiel aquel campo de dolor, aquella llanura, y lo puso allí para que viera aquellos huesos secos en extremo. A los que están aquí en esta noche, que son hijos de Dios, porque han aceptado a Cristo, entiéndalo, y entiéndalo claro, si usted se afloja en el camino del Señor, si usted se va a las cosas del mundo, si usted se llena de vanidad, si usted deja de orar y de ayunar y de buscar a Dios, usted se va a poner más seco que la casa de Israel. Y por eso los evangélicos hoy en día que están tan secos como Israel, porque al igual que Israel se han puesto indiferentes con Dios, y se han puesto tibios con Dios, y se han puesto mundanos, y ya no son carne, aleluya, sólida, sino que ahora son huesos secos delante de Dios. Pero el Dios de nosotros, que salva a los pecadores, también llena y da vida a los huesos secos, aleluya, de su iglesia. Amén. Y se lanza aquí a Maya. Que agárrese de Dios, que el hueso seco está muerto. Y dice la Biblia que el Señor le habló a Ezequiel y le dijo: hijo de hombre, ¿crees tú que podrán volver a la vida esos huesos secos? Ezequiel le dijo: tú lo sabrás, Señor. Él no lo sabía, pero sabía una cosa, que Dios lo sabía. Bueno, pasa a nosotros hoy en día. Cuando yo no sé algo, yo no lo sé, Señor, pero tú lo sabes, dímelo. Y cuando yo no puedo hacer algo, yo no puedo, pero tú puedes. Hazlo tú por mí. Mándame tú a hacerlo. Y creemos que Dios lo hace todo, lo sabe todo. Y si somos hijos, la sabiduría del poder de Dios está disponible para nosotros. Sea glorificado el nombre de Dios. Todo está disponible. Pablo dijo, cuando tenemos a Cristo, estamos completos. No nos hace falta nada. Somos ricos. Porque Cristo es de Dios. Y si nosotros somos de Cristo, somos de Dios también. Y Dios es de Cristo. Y si nosotros somos de Cristo, Dios es de nosotros también. Y si usted tiene a Cristo, lo tiene todo. Usted es el más rico que hay en Nueva York. ¡Alabado sea Dios! Para eso Dios lo ha traído en esta noche, para enriquecerle espiritualmente, para que usted no se haya muerto, no sea un esqueleto, sino alguien lleno de Dios, que diga: Dios es mío, yo soy de Dios, soy rico, tengo todo. ¡Aleluya! ¿Podrán volver a la vida esos huesos secos, Ezequiel? Tú lo sabrás, Señor, dijo él. Y el Señor le dijo: pues profetízale a esos huesos. Y dile: huesos secos, oíd palabra de Jehová. ¿Qué oportunidad tenían los huesos secos de volver a la vida? Una oportunidad, que oyeran palabra de Dios. Por eso en esta noche, amigo, Dios te trajo aquí. Porque Dios no quiere que tú sigas seco espiritualmente. Dios no quiere que tú sigas con un manojo de hueso delante de Él. Te ha traído Dios aquí para que esta noche oigas palabra de Dios. Porque Ezequiel, Dios le dijo: Ezequiel, están huesos, están podridos, están perdidos, están muertos, pero profetízale, dile: oiga, hueso seco, palabra de Jehová, aleluya, bendito sea Dios. ¿Qué palabra le predicó? Dile que así dice Jehová el Señor, que impartiré esos huesos mi espíritu, y vivirán. ¡Aleluya! Dijo: y le pondré nervio, y le pondré carne, y los recubriré con piel, y les impartaré mi espíritu, y vivirán, y sabrán que soy Jehová, el Dios de la gloria. En esta noche, amigo querido, Dios te ha traído para que oigas palabra de Dios. Esta palabra es vida, esta palabra es espíritu. Según tú oyes esta palabra, el Espíritu de Dios se mueve en este lugar. El Espíritu Santo cubre toda esta multitud en un segundo. El Espíritu Santo ministra a esos miles que están ahí en un segundo. Tú el que está ahí como hueso seco, según oye esta palabra, dígale: Señor, dame vida. Señor, cúbreme ahora con nervios, ponme ahora, ahora piel, ponme carne. Y el Espíritu de Dios que se mueve aquí, te va a dar carne en esta noche, te va a dar vida. Para que vivas y sepas que eres Dios. Y todavía imparte vida a los muertos en esta tierra. Mi alma te alaba, Jehová. Y la palabra dice que Ezequiel, oyendo la orden de Jehová su Dios, profetizó sobre aquellos huesos secos. Y cuando Ezequiel profetizó y le habló palabra a aquellos huesos, dice que se oyó un tumulto terrible en el campo. Y Ezequiel miró con los ojos que se le iban a salir, porque empezaron los huesos a moverse. Y cada hueso se unía con otro hueso, y un hueso con el hueso correspondiente. Y de pronto, cuando los huesos se unieron y se formaron esqueletos, apareció sobre ellos

Usted se va a predicar palabra de Dios con un bosquejito y con mucha cultura y con mucha cuentecita. La palabra vendrá, pero faltará el Espíritu. ¡Aleluya! ¡Y calaya quima! No es cuestión de la cultura, es cuestión de palabra ungida por el Espíritu de Dios. Es palabra que mientras usted la predica, el Espíritu como un viento se mueve soplando sobre el pueblo. Porque mientras la palabra sale, el Espíritu entra e imparte vida. Hijo de hombre, profetízale, dijo el Señor. Y yo les infundiré Espíritu y vivirán. ¡Alabado sea Dios! Se puede predicar la palabra 100,000 años, y si no se infunde el Espíritu, los huesos se cubren de carne, pero se caen con los ojos sin ver. Mi alma te alaba, Jehová. Y cuando Ezequiel vio aquella multitud de gente que ya no eran esqueletos, tenían ya cuerpo, tenían nervios y carne y piel, pero no se movían, el Señor le dijo: Ezequiel, hijo de hombre, profetízale ahora el Espíritu. Llama al Espíritu y dile: Espíritu, sopla sobre esos huesos secos para que viva. Alabado sea Dios. Poder de Dios. Y Ezequiel, que no parpadeó, Ezequiel que no titubeaba, Dios le dijo y él hizo. Hermano evangelista y hermano pastor, ese es el secreto. Dios te dice y tú vas, corre. Dios te grita: avanza, hazlo. No, si tú ves, no le pides permiso a papá, ni a mamá, ni a nadie. Haz lo que Dios te diga, que si Dios te lo dijo, hazlo. Dios es el jefe. Dios es el jefe grande. Y el Señor le dijo a Ezequiel: llama al Espíritu, profetiza al Espíritu. Tiene que sople sobre ellos para que vivan. Y Ezequiel llamó al Espíritu de los cuatro vientos. Y dice que sopló el Espíritu y cayó sobre los huesos secos, que ya tenían carne, y de pronto empezaron a levantarse, se pusieron de pie, y abrieron los ojos, y miraban. Era un ejército enorme, que ahora tenía vida, porque el Espíritu había soplado sobre ellos, amén, aliento de vida. Eso se lo mostró el Señor a Ezequiel en aquella visión maravillosa. Pero eso sucedió literalmente en Pentecostés. En Pentecostés estaban esperando un grupo de personas que ya tenían carne y tenían nervios y ya tenían piel, pero les faltaba espíritu, estaban muertecitos todavía. Estaba un Pedro que hacía unos cuantos días había negado al maestro. Estaba un Juan que dejó hasta la ropa corriendo cuando vio que cogieron a Jesús. Y estaban allí reunidos esperando que soplara el Espíritu. Porque la palabra que Cristo le había hablado le había puesto nervios y carne y piel, pero faltaba que soplara el Espíritu vida. Mi alma te alaba, Jehová. Y en el día de Pentecostés descendió como una tempestad el Espíritu, y cuando aquel viento recio descendió, cayó sobre ellos, fueron llenos del Espíritu Santo, y Pedro se paró vivo y predicó la palabra, y 3,000 se convirtieron al Señor. Y en esta noche estamos predicando la palabra, pero mientras predicamos la palabra, yo estoy gritando en mi corazón: sopla Espíritu de los cuatro vientos, sopla, imparte vida a todo hueso seco, imparte carne, imparte piel, imparte nervio, imparte vida, Espíritu Santo, sopla en este lugar, sopla, poder de Dios, venga Espíritu Santo, sopla vida, resucita a los muertos, gloria sea Dios. Bendito sea Jesús, porque es noche no solamente de impartir carne y nervio y piel, sino de impartir vida a todo el que vino muerto en esta noche en su pecado, este lugar. Se ha glorificado el nombre de Dios. Cuando aquella multitud se puso en pie y se pararon y miraron como un ejército vivo, el Señor le dijo a Ezequiel: Ezequiel, esa es la casa de Israel. Ese es Israel que ha estado hablando y diciendo: estamos muertos, no tenemos esperanza, ya no tenemos vida, ya para nosotros no hay oportunidad. ¿Qué le había pasado a Israel? Israel era el pueblo de Dios en el Antiguo Testamento.

0: Pero Israel se puso indiferente. Multitud de evangélicos hoy en día están indiferentes y están como Israel. Israel se puso medio mundano y medio idólatra. Multitud de evangélicos hoy en día están mundanos e idólatras también. Yo no estoy diciendo que tengan muñequitos de eso. Pero multitud de evangélicos no tienen los muñecos, pero son codiciosos. Y la Biblia dice que la codicia es idolatría. Y están más pendientes de lo material y del dinero y del trabajo que de Cristo. Y están en idolatría peor que los muñecos de eso. ¡Alabado sea Dios! ¡Bendito sea Jesús! Israel se murió por codicioso, por idólatra, porque Israel adoraba a los muñecos también, por indiferentes, por tercos, por rebeldes, se murieron. Pero el Señor dijo, pero viene un día en que le voy a traer palabra de vida y voy a soplar sobre ellos y los voy a levantar otra vez. Bendito el nombre de Jesucristo. Y el Señor le dijo algo más a Ezequiel, le dijo, y los traeré entre las naciones, y los sacaré de todas las tierras donde los desbandé, y los volveré a reunir en las montañas de Israel. Y ya no serán dos naciones, no, serán un solo pueblo. ¡Alabado sea Dios! ¿Qué le pasó a Israel? Hubo una ocasión, cuando murió Salomón, que Israel, al morir Salomón, se dividió en dos pueblos. Y ya no fueron una nación como eran antes bajo David, bajo Salomón. Ahora eran dos reinos, Israel y Judá. Se dividieron. ¿Cómo se las compuso el diablo para hacerlo? Bueno, el diablo sabe muy bien hacer sus chismes. Y el diablo sabe muy bien cómo engañar. Y el diablo sabe muy bien cómo dividir. Y la obra más trágica que el diablo hace es dividir. Y a Israel lo engañó y lo dividió en dos. Y el Señor le dijo a Ezequiel, cuando los traiga de las naciones, no serán jamás dos naciones, serán un solo pueblo, y yo seré su Dios. ¡Alabado sea Dios! Y entienda que esta noche que está aquí, y entiendan los hermanos cristianos, y entiendan todos los evangélicos, y entiendan todos los pentecostales, y entiendan todos los pastores y los evangelistas, y entiendan todos los líderes de los concilios, ese es el llamado de Dios a la iglesia ahora, que seamos o no 20 o 30 o 40, sino un solo pueblo. Que seamos uno. Cristo lo dijo, Padre, que sean uno como tú en mí y yo en ti. Y yo no digo que no haya organizaciones, yo no digo que no haya concilios, yo no digo que no haya superintendentes, pero que seamos uno, uno, no dos, ni 20, ni 50, no divididos en chismes, no divididos en miseria humana, sino uno en el amor de Dios, buscándonos los unos a los otros, amándonos y que lo hay encima, amándonos los unos a los otros, como ha ordenado Dios al cielo. Pues cuando Israel estaba bajo David, era poderoso. Pero cuando se dividió en dos naciones, ya había debilidad, y hasta peleaban la una contra la otra. Y ya no era su cuestión de los filisteos, ahora era Israel contra Judá, hermano contra hermano. La iglesia de hoy se parece a eso. Hoy pendía pelea evangélico contra evangélico, evangelista contra evangelista, evangelista contra pastor, pastor contra pastor. ¡Hermano, reprendamos ya al diablo! ¡Ay, caray, así va! ¡Hermano, vamos a reprender ya al diablo! ¡Vamos a los unos a los otros y que la séptima a la que hay escuma re sobre la quinta la soja a la quima. Vamos a amarnos ya como demanda el Señor y que la saquía comienza cama. Vamos a reprender el orgullo denominacional, vamos a reprender esa basura ya y vamos a abrazarnos y amarnos como los amó Cristo. ¡Gloria sea Dios! Para que donde quiera que nos movamos, le podamos poner el pie en el cano al diablo. Dios llama al pueblo a unirse. Dios llama al pueblo a amarse. Dios llama al pueblo a perdonarse. El hermano que no puede perdonar, el hermano se está más perdido que Judas. Mi alma te alaba, Jehová. El siervo de Dios, sea pastor o evangelista, que está enojado con el otro hermano, usted está más perdido que el mismo diablo. ¡Ay, caraza que hay aquí, mamá! ¡Reconcíliase! ¡Humíllase! Cristo era más grande que todos nosotros y se humilló. Nos dio el ejemplo. Vamos, hermano, a buscar al hermanito que está enojado. Vamos a abrazarlo y a saludarle en ósculo santo. Y vamos a decirle, hermanito, somos sangre de una misma sangre. Y carne de una misma carne. Y amor de un solo amor, el del Padre. ¡Aleluya! Y vamos a unirnos. Porque no somos el Israel dividido, no somos la iglesia de Jesucristo, que tiene que estar unida, el cuerpo del Hijo de Dios, que unido rompe el yugo del diablo donde quiera se mueva. ¡Alabado sea Dios! ¿Por qué esta victoria de estos días? Porque aunque sea un grupito de hermanos, se ha unido. Porque si hubiera estado solo aquí, jamás hubiera tenido la victoria que Dios nos ha dado. Pero como un grupo de pastores ha tenido visión y se ha unido, y otro grupo más ayudado, hemos tenido esta victoria. Pero ¿cómo sería esta victoria si todo el cuerpo ministerial de Nueva York se hubiera unido? ¿Cómo sería entonces, hermano? Sería una victoria tan grande que estaríamos como en el aire de todo el mundo. Por eso que Dios nos quiere unir. Y Dios clama y gime. Y Cristo llora para que el pueblo se una. Porque todavía el Maestro gime y clama, Padre, que sean uno. Que sean uno como tú en mí y yo en ti. ¡Alabado sea Dios! Y cuando Dios le habló a Ezequiel, le dijo a Ezequiel, los traigo a las montañas de Israel. Pero no serán dos, no. Serán un solo pueblo. Y tendrán un solo rey. Y tendrán un solo pastor. Dijo, y ya no adorarán sus ídolos. Y yo los purificaré, dijo. Y seré su rey y moraré en medio de ellos. ¡Alabanza sea Dios! Y fíjense los puntos importantes que el Señor le mostró a Ezequiel. Serían uno, la unidad. Y nosotros tenemos que clamar por unidad, hermano. Y cada pastor es responsable de clamar por unidad. Y cada evangelista es responsable de clamar por unidad. Y cada pastor en cada reunión es responsable de decir, hermano, vamos a invitar a los demás, las demás denominaciones, a confraternizar con nosotros. Y cada superintendente es responsable de decir, voy a invitar a los demás superintendentes para abrazarme con ellos y buscar unidad. Buscar unidad, porque ni nos conocemos los unos a los otros todavía. ¡Alabado sea Dios! Esa es responsabilidad nuestra, porque esa es doctrina apostólica. Esa es doctrina de la Biblia. Hay que vivir la palabra completa. Y yo lo puedo predicar aquí por el Espíritu en esta noche. Pero cada persona es responsable de hacerlo. Dios no lo puso usted solamente sobre una denominación. Dios lo puso ahí en el cuerpo de Cristo, que es un solo cuerpo. Mi alma te alaba, Jehová. ¡Aleluya! Y a Israel el Señor le dijo, serán una sola nación, tendrán un solo rey, un solo pastor, dijo, y ya no adorarán más sus ídolos. Bendito sea el Señor. Y dijo, yo los purificaré, y serán mi pueblo, y yo seré su Dios. Ahora, para que puedan ser pueblo de él y él ser su Dios, dijo, los purificaré primero. Cada hermano oiga eso claro. Si usted quiere ser pueblo de Dios, hermano, y que Dios sea su Dios, usted tiene que ser purificado primero. Mientras usted esté en la inmundicia de este mundo pervertido, miren, y en sueño usted es hijo de Dios, pueblo de Dios y Dios su Dios. Usted póngase a buscar, a orar y a ayunar y a demandar de Dios para que Dios lo purifique, porque solamente si somos purificados, somos pueblo de Dios y Él será nuestro Dios. ¡Amén! ¡Aleluya! Y nunca ningún hermano podrá ser purificado hasta que no busque a Dios con toda su alma y todo su espíritu. Hasta que no se dedique de corazón al Señor. Porque mientras los hermanos estén más atentos a la mundanalidad que otra cosa, seguirán en inmundicia. Seguirán en forma mediocre su vida evangélica. Seguirán ahí andando entre dos caminitos. Pero hermano, no es tiempo para eso. El tiempo es corto. hay que ser purificado para que Él sea nuestro Dios y para que nosotros seamos pueblo de Jehová. ¡Alabado sea Dios! Busque, hermano, de corazón la purificación. Busque la santificación. Busque el poder de Dios. Busque la estatura completa que Dios demanda de sus hijos. Busque la estatura espiritual que Cristo ordenó que tuviera su pueblo, y Él será su Dios. Él será, aleluya, su Salvador. Usted tendrá a Dios, aleluya, en toda su grandeza. Amén. Mi alma te alaba. Bendito sea Jesús. Y el Señor le dijo a Israel, le dijo, y entonces yo pondré mi santuario en medio de vosotros. Dijo, y haré mi morada entre vosotros por la eternidad. Qué cosa linda esa. ¿Cuándo eso? Los que están aquí, oigan con cuidado. Él dijo a Ezequiel, los traeré entre las naciones. Los traeré de todas las tierras donde los desbandé. Y los traeré a las montañas de Israel y los haré un solo pueblo. Mi alma te alaba, Jehová. ¿Se cumplió eso? Eso es profecía cumplida ya. Eso lo habló Ezequiel hace miles de años y está cumplido entre nuestros ojos. Los sacó de todas las tierras, los sacó de tantos lugares y los trajo a las montañas de Israel. Y ahí están, un solo pueblo, la República de Israel. Dijo, y entonces cuando los traiga ahí, los purificaré y seré su Dios y pondré mi morada en medio de ellos. ¡Alabado sea Dios! Mi alma te alaba, Jehová. Y piensa en la promesa que Él vendría una vez Israel regresara. Y una vez Israel fuera una sola nación, Él vendría y establecería su morada en medio de ese pueblo. Ahora, lo más importante de esto es lo que cada hermano tiene que escuchar con cuidado y entender. Y escuchemos bien este punto tan importante. El Señor dijo, traeré a Israel, serán una nación, los purificaré. Dijo, y entonces estableceré morada en medio de ellos. Dice que el Señor prometió que una vez reuniera a Israel, lo trajera de entre las naciones y lo pusiera como una sola nación, como un solo pueblo, Él vendría de arriba y establecería morada en medio de ellos. Dijo, estableceré mi santuario perpetuamente en medio de ellos. Quiere decir que Israel fue traído, ahí están, fue puesto en la tierra de Palestina donde estaban antes, ahí están, son una sola nación, ahí está, como Ezequiel profetizó. Pero hará falta lo que el Señor dijo, vendré y haré morada en medio de ellos. Bajaré de arriba y me instalaré en medio de ellos y estableceré mi morada perpetua, eterna, en medio de ese pueblo. ¿Cuántos creen que es verdad que el Señor va a venir y va a establecerse en medio de Israel? Él lo dijo, no puede fallar. Pero hay algo muy importante que cada creyente que está aquí y cada amigo que está aquí y cada cristiano debe oír y debe entender. Y es que el Señor dijo, cierto, que viene a establecer morada en medio de Israel. Pero el profeta Zacarías, en el capítulo 14 y verso 5, dijo que Él viene, pero no viene solo. Dijo, sus santos vienen con Él. ¿Y eso qué significa? Que Él va a venir a establecer morada, como le dijo Ezequiel, pero que con Él viene un pueblo, que no es un pueblo inmundo, no es un pueblo de gente mediocre, no es un pueblo de gente indiferente como era Israel, no, no es un pueblo de gente lleno de inmundicia y de vanidad, no, es un pueblo santo, dice la Biblia. No son santos de palo, eso con un martillazo se rompieron. El que le diga santo a eso está usando un lenguaje bien equivocado. Si eso fuera santo, me hubiera roto a mí cuando yo le vi. Eso es un muñeco hecho por mano de hombre que tiene ojo y no ve. Mi alma te alaba. Cuando la Biblia habla de santos, no habla de muñequitos, no habla de estatuas, no habla de imágenes. La Biblia habla de hombres y mujeres que se han lavado en la sangre de Jesucristo y están llenos del Espíritu de Dios. están santificados por el poder de Dios. Esos son santos. ¡Gente viva! Porque Dios no es Dios de muerte. Mi alma te alaba. Estos no son santos, esos son ídolos. Ídolos muertos. Dios no es Dios de muertos, Dios es Dios de vivientes. Para todo el que está ahí en esa gradería, que se lavó en la sangre de Cristo, que apartó del mundo y su vanidad, y siente como ríos de agua viva el poder de Dios que corre por su ser, usted, el Señor, dice que usted es santo. Mantenga la santidad, manténgala, límpiese cada día más todavía, santifíquese aún más, limpie toda manchita, quite toda arruga, para que cada día esté más cerca de Dios. ¡Amén! ¡Mi alma te alaba! Y la Biblia dice que el Señor va a venir a poner su santuario, su morada en medio del pueblo de Israel que está ahí esperando. Dice, pero no viene solo, dice Zacarías. Dice, no, sus santos vienen con él. Los creyentes del Evangelio, los que se han lavado en la sangre y están llenos del Espíritu, van a venir con él a establecer ese reino en medio de Israel. ¿Cuántos van a venir con Cristo allá arriba? Ahora, eso nos muestra algo claro, elemental, sencillo y precioso para nosotros que estamos aquí. Que si cuando Él venga a establecer su morada con Israel, que todo el ambiente está preparado para eso, viene con su pueblo, viene con su iglesia, viene con los creyentes. Quiere decir que antes de Él bajar a establecer morada con Israel, Él tiene que llevarnos a nosotros para el cielo. Él tiene que unirse con nosotros allá arriba y establecer una boda maravillosa para luego, enlazado con nosotros, bajar a reinar con su pueblo de Israel. Por eso los creyentes del Evangelio, por la palabra de Dios, sabemos que Israel regresó y decimos, ¡gloria a Dios que regresaron! Sabemos que están ahí como un solo pueblo y decimos, ¡gloria a Dios que están ahí! ¿Por qué? Porque sabemos que eso implica que pronto nos vamos para el cielo, porque vamos a descender con Cristo a establecer morada en medio de ese pueblo. ¡Alabado sea Dios! Y amigo, para eso lo ha traído el Señor en esta noche, para darte a ti una noticia maravillosa, que pronto el Señor tiene que llevarse un pueblo para el cielo que va a descender con Él a establecer morada con Israel. Y Él quiere que tú seas de ese pueblo, amigo. Él quiere que tú seas de lo que se levante. Él quiere que tú seas de lo que se vaya con Él. Él quiere que tú seas de los limpiados y santificados. Por eso, amigo, en esta noche, tú no titubees como titubeó Israel. Tú no titubees como titubean muchos evangélicos hoy en día. Tú no titubees como han titubeado algunos y nunca han vuelto a oír la voz de Dios. Tú en esta noche, mira, párate firme y dile, Señor, aquí estoy, vengo a ti en esta noche, me voy a abrazar contigo en esta noche, no me voy a soltar de ti jamás, esta es la noche mía, Señor, me trajiste a salvarme y no me voy sin ti. Agárrate de Cristo en esta noche, amigo. Agárrate del Hijo de Dios. Agárrate de aquel que murió por ti en la cruz. Agárrate de Él y sálvate. No te vayas, amigo, sin Cristo por nada. En esta noche. Porque pronto Él viene a establecer morada. Pronto Él viene a establecer santuario eterno, amigo de Israel. Pero si te agarras de Cristo en esta noche y te decides a vivir para Él, tú vendrás con Él a establecer ese reino aquí abajo. ¡Alabado sea Dios! Y los que están aquí, oigan bien claro esto. Israel fue la iglesia del Antiguo Testamento. Israel fue primero que nosotros. Nosotros vinimos postreros. Ellos fueron los primeros. Iglesia de Dios. Moisés como jefe. David como rey. Samuel como profeta, vieron la gloria de Dios, vieron cuántas maravillas, hijos de Dios, que se movían bajo la bendición de Jehová. Sin embargo, oye bien esto, nosotros que vinimos postreros, nosotros que entramos últimos como abortivos, nos vamos primero para el cielo que ellos, y vamos a descender con Cristo a llegar donde ellos, y cuando lleguemos le diremos, somos postreros que llegamos primero, mijo. ¡Alabado sea Dios! Ahora, ¿eso por qué? ¿Cómo es posible? Si ellos estaban primero, ¿por qué a nosotros nos van a levantar para el cielo y ellos no? Y nos van a bajar con Cristo ahí como reyes, con caras de arcángeles. ¡Aleluya! y nos vamos a presentar con Jesús e Israel a morar ahí. Y ellos esperaron ese tiempo abajo. ¿Por qué? Porque ellos fueron hijos desobedientes. Ellos fueron hijos indiferentes. Ellos fueron hijos rebeldes y tercos y malagradecidos. Y por eso, siendo primero, serán postreros. Y calasaba caiza aquí amado. Ahora escuche cada evangélico que está aquí ahora. Y escuche cada aleluya que está ahí, ahí arriba ahora. Asimismo pasará ahora en la iglesia del Nuevo Testamento. Y algunos que se convirtieron hace 20 años, cuando suena la trompeta, no se van a ir con Cristo. Y algunos que han sido hasta siervos de Dios por mucho tiempo, cuando suena la trompeta, no se van a ir. Lo que están haciendo ahora como Israel, ahora están medio indiferentes. Ahora están medio cansados. Aquí no se puede cansar uno. Nuestra fortaleza viene de Jehová y Jehová no se cansa. ¡Alabado sea Dios! Ahora están medio viejitos. Aquí no se puede envejecer uno. Porque Caleb a los 80 estaba como a los 40. Y Moisés a los 120, ni los ojos se habían opacado. Se subió al monte él mismo a dormirse en los brazos de Dios y se murió en los brazos de Dios. Él mismo se fue solo y a Jehová ni que cargarlo. 120 años. Porque eran hombres que vivían para Dios y tenían fe en Dios. Aquí no se puede cansar uno y se puede envejecer tampoco. Si usted está viejo y no puede hacer nada, muera si vaya para el cielo. Mi alma te alaba, Jehová. ¡Aleluya! Aquí no hay lugar para vago. Aquí todo el mundo tiene que estar movido por el Espíritu como antorcha, dando ejemplo. Y como hay muchos que se han puesto viejitos y están ya amotetados ahí, y hay muchos que están medio indiferentes y están trabajando horas extras y están muy interesados en el estudio y después están llenos del Espíritu Santo, están muy interesados en la universidad. Reprenda al diablo de cultura y busque a Dios más lo que tiene que buscar. ¡Aleluya! ¡Llénese de Dios! ¡Llénese de Dios! ¡Llénese del Espíritu! ¡Llénese de la gloria de Dios! ¡Llénese! ¡Está vacío! ¡Llénese! Y calasta bacaya aquí, amado. El llamado es llamado de últimos días. Entiéndalo. Que gente ciega en el pueblo de Dios, en puestos altos. El llamado es llamado de últimos días. Es llamado a ser lleno del Espíritu Santo. Es llamado a moverse, a llevar la palabra desesperado por todos lados, porque es el último momento. Pronto descendemos con Cristo a morar con Israel. Es un llamado desesperado. Y algunos están muy entusiasmados ahora con estudios. Y muy entusiasmados con trabajo. Y muy entusiasmados con vanidad. Y muy entusiasmados con el deporte. Y muy entusiasmados con actividades sociales. Mira, hermanito. Despierte, que está muerto espiritualmente. Usted está sobre la llanura como hueso seco, igual que Israel. ¡Alabado sea Dios! ¡Despiértese! ¡Sopla el Espíritu de Dios sobre él y dale vida! ¡Resucítalo, que se murió! ¡Bendito Jehová! Pero como muchos, de mucha experiencia y de muchos años en el Evangelio, están así indiferentes y muy hambrientos a la de cultura en vez de Espíritu Santo y fuego. Muchos de los postreros que vienen ahora en la campaña y se llenan del Espíritu Santo serán primero y se irán con Cristo para el cielo, mientras ese grupo medio muerto pasa aquí abajo por la gran tribulación. Se repetirá la historia de Israel. Que Israel que fue primero será último. Que algunos evangélicos que fueron primero serán postreros también. Porque tienen el mismo espíritu que tenía Israel. Un espíritu terco y mundano. Pero el verdadero israelí, el verdadero aleluya, tiene un espíritu de obediencia, tiene un espíritu de mansedumbre, tiene un espíritu de hambre y sed de Dios, tiene un espíritu de fuego. Anda en fuego, se mueve en fuego. Y cada semana se mueve en el espíritu. Ahí, en el espíritu que se mueve, en el espíritu es, y cada semana calla toda. En el espíritu es que se mueve, en el poder de Dios es que se mueve, del poder de Dios es que tiene hambre. Amén. Despiértate para que seas primero. ¡Ay, calasta, calla, aquí, amanta! ¡Despiértate! ¡Para que seas primero! ¡Mírate en el espejo de Israel! y avanza que pronto será tarde. Jesús llama, desesperado, porque aquellos que recibieron por año, Él no quiere que se queden. Pero tienen que llenarse del Espíritu. Si no se llenan, se quedaron. Aunque ya han servido 50 años, Señor. Nadie vacío para allá arriba. Hay que llenarse, hay que estar sirviendo. Hay que estar en el primer amor, no se puede apagar el fuego. Antorcha encendida todo el tiempo. Bendito el nombre de Jesucristo. Pronto Jesús desciende a establecer su morada con Israel. Pero los llenos del Espíritu del pueblo cristiano vienen con Él. Quiere decir que antes de descender, tiene que sacarse un grito bien grande allá arriba y decir: ¡sube acá, pueblo mío! ¡Súbete, avanza! ¡Aleluya! Los que estén llenos del Espíritu oirán ese clamor y se elevarán. Los cristianos vacíos están sordos espiritualmente, no oirán. Los evangélicos secos están como huesos, no oirán, los huesos no oyen. Los que tienen oídos espirituales oirán. Y se levantarán y dirán: Señor, me fui, gloria a Dios. Y se elevarán arrebatados en nubes hacia el cielo. ¡Alabado sea Dios! Dios está llamando desesperado. Y aún más que al pueblo inconverso que Dios está llamando. Dios está llamando desesperado al pueblo evangélico que está tibio. Al pueblo pentecostal que está media. Al pueblo que tenía Espíritu Santo antes y está más seco que los huesos de Israel. Pero acuérdese que Dios en nosotros da vida a los huesos secos. Acuérdese que Dios en nosotros todavía sopla espíritu y vive el pueblo. Amén. Acuérdese que todavía hay soplo de vida en Jehová tu Dios. Búscalo con toda tu alma, con todo tu espíritu. No duermas más, no titubees más. Clama a Él, humíllate a Él. Vuelve a vigilar otra vez. Vuelve otra vez a ayunar. Vuelve otra vez a gemir. Vuelve otra vez a llorar. Vuelve a leer la Biblia. ¡Vuelva a leer la Biblia! ¡Aleluya! Y tus huesos secos cogerán otra vez nervios, y carne, y piel, y soplará Jehová y tendrás vida de nuevo. Y no serás de los primeros que serán postreros, sino que volarás con los primeros para arriba. Primicias del pueblo de Dios que se van, que pronto verán el reino de los cielos, y bajarán a morar con Israel aquí en la tierra. Dios está llamando desesperado. Desesperado porque el tiempo se le acabó. Está papá apurado. Está moviéndose con desespero porque el tiempo se le acabó. ¡Alabado sea Dios! Se movía un hermano en su automóvil en una carretera aquí en Estados Unidos. Y dice, en el trayecto vi un joven que pedía transportación y detuve el automóvil, abrí la puerta de al frente y lo senté al lado mío. Y el joven se sentó al lado de él y partió el automóvil. Dice, cuando el automóvil había corrido un trecho, el joven me miró cara a cara y me dijo: ¡Cristo viene pronto! El hermano dice, me asusté. Pero no me dio oportunidad ni hablarle, me dijo, detenga el automóvil que me voy a bajar ahora mismo. Y él dijo, pero ¿por qué? Me voy a bajar, deténgalo. Y él detuvo el automóvil. Ayudó a abrir la puerta y el joven se bajó. Y el hermano dice que él vio muy claro que cuando el joven se bajó, exactamente al lado de su automóvil, había una patrulla de policía, con dos policías sentados en el automóvil. Y él con tristeza cerró la puerta del automóvil y partió diciendo, ¿por qué ese joven descendería? ¿Por qué no se quedaría conmigo en el automóvil? Es tan tarde, es de noche, ¿dónde pasará la noche? Y se movió en esa inquietud, pensando en el amor de Dios que tenía. ¿Dónde pasará la noche ese pobre muchacho? Alabemos al Señor, hermano. ¡Alabemos a Dios! ¡Alabemos a Dios, hermano! ¡Vamos a alabar a Dios un momentito! ¡Vamos a alabar a Dios un momentito! ¡Vamos a alabar a Dios que está aquí! ¡Y calaza, calla, quima! ¡Alaba lo que Él vive! ¡Poder de Dios! ¡Alaba lo que Él vive! ¡Hay poder en Jesús!
1: alma que alaba. ¡Cristo vive! Hermano, es natural que el que tiene amor de Dios se preocupa por su prójimo. Y él no había visto nunca al joven, pero iba preocupado. Y de pronto no pudo resistir más y detuvo el automóvil. Y dio vuelta por el otro lado de la ancha carretera. Y dijo, yo voy a buscar al joven. Anochece, ¿y dónde va a pasar la noche? En esta inmensidad. Y siguió moviéndose de nuevo hacia atrás. Cuando llegó al sitio y vio la patrulla policía que estaba allí todavía. Y dijo, aquí es. Mira la patrulla policía ahí. Se acercó, detuvo el automóvil, llamó a los policías y ellos vinieron. Le dijo, mire, yo me detuve aquí hace unos momentos. Dijeron los guardias, sí, lo vimos que se detuvo. Pero abrí la puerta del automóvil. Lo vimos que abrió la puerta. Pero mire, la abrí porque había un joven conmigo que le hizo aportación. Y se bajó. Yo tengo temor de que le pase algo esta noche. Y ustedes estaban ahí, ustedes lo vieron. Dígame, ¿para dónde cogió? Que yo quiero buscarlo. Y los guardias muy serios le dijeron, mire, usted detuvo el automóvil y lo vimos. Usted abrió la puerta y lo vimos. Cerró la puerta y lo vimos. Se marchó y lo vimos. Pero no vimos a nadie que saliera del automóvil. ¡Alabamos a Dios! Hermano, Cristo viene, Cristo vuelve, Cristo viene pronto, el fin se acerca, el momento ha llegado, momento decisivo para la humanidad, momento, aleluya, de oportunidad final para todo aquel que quiera salvarse. En esta noche, amigo, no titubee, venga Cristo. En esta noche, amigo, no parpadee. El Señor la ha traído para salvarle. Usted venga a Cristo, empieza a vivir para Él y puede que usted sea uno de los postreros que sea primero. Porque, amigo, le aseguro que si en esta noche usted viene a Cristo y se agarra de Él, el Señor va a soplar aliento de vida sobre usted. El Señor va a soplar espíritu sobre usted y usted va a vivir y va a reconocer que Él es el Padre de nuestro Señor Jesucristo. Amén. Venga en esta noche, amigo, y llénese de Dios, que pronto será tarde para los pueblos. Vamos a cerrar nuestros ojos. Inclinemos nuestras cabezas. Cada hermano y cada amigo mire al Señor.

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0: Hacen 16 años que padezco del estómago. Entonces desde el 72 me estaban empezando a salir tumores. Entonces no habían podido operarme. El sábado pasado salí del hospital haciendo 2 meses que estaba. El doctor me dijo que no me podían operar porque me podía quedar en la sala de operación. Entonces mi hija pertenece a la iglesia evangelista. Entonces me había pedido que viniera a la campaña de usted. Entonces la cuñada mía, mi sobrino, en fin, todos. Pero yo no había podido salir del hospital. Hasta que anoche me puse a orar y Dios me habló en el oído. Me pidió que viniera hoy por ser el último día a la campaña.
1: Hermano, usted tenía tumores.
0: Sí.
1: ¿Y eso era lo que le hacía moverse en el carro de ruedas?
0: No podía caminar porque el vientre mío, el tumor, según el doctor, me ha hecho que los intestinos se vinieran para el frente. Entonces, eso me molesta caminar. Entonces fue cuando me trajeron y me sentaron en la silla porque yo no puedo estar mucho de pie.
1: ¿Qué pasó en esta noche, hermano?
0: Bueno, esta noche cuando usted estaba llamando al llamamiento y estaba orando, vi cuando pasó la paloma blanca.
1: Alabemos a Dios, hermano. Alabemos a Dios. Gracias, Jesús.
0: Gracias, hijo mío.
1: Gracias, Jesús.
0: Gracias, Dios.
1: Gracias, Jesús. Gracias, Jesús. Gracias. Sepa que hay un Dios tan bueno. ¿Cuántos dan gloria a Dios? ¿Cuántos alaban a Dios? ¿Cuántos alaban a Dios? ¿Cuántos alaban a Dios? Mi alma te alaba, Jesús. Hermanita querida, ¿qué pasó cuando vio la paloma blanca?
0: Bueno, al verla, que se iba desapareciendo por los saltos de su cabeza, ahí fue cuando sentí el impulso de salir corriendo. De ahí no recuerdo nada más hasta que...
1: Óigame bien, ¿siente alguna carga de los tumores ahora?
0: No, no estoy sintiendo absolutamente nada.
1: Busque con su mano y apriete el estómago.
0: No, gracias a Dios,
1: nada.
0: Señor, nada.
1: ¿Y usted vio dónde? ¿Dónde vio la paloma blanca ahí?
0: Salió de así, rondando para allá.
1: Esa es la paloma del Espíritu Santo que se mueve en este lugar.
0: Gloria a Dios, así es.
1: Usted tuvo la misma visión que tuvo Juan el Bautista cuando la vio descender sobre Jesús para identificar que aquel era el que bautizaba con Espíritu Santo y fuego.
0: Gloria a Dios.
1: Levante las manos y dale gracias a Dios, hermano. ¡Siga por verlo, Dios! ¡Ay, qué balaya! ¡Siga por verlo, Dios! ¡Llévala! ¡La sana! ¡Alabemos a Dios, hermano! ¡Alabemos a Dios! ¡Alabemos a Dios! ¡Que es el poder de Dios que se mueve! ¡Alabemos a Dios que Cristo vive! ¡Alabemos a Dios! ¡Ay, calay, Samacaya! ¡Aleluya! Hermana, está sanita y llena del Espíritu Santo.
0: Gracias.
1: Porque lo que usted vio en forma de paloma es el Espíritu Santo y ahora está dentro de usted. ¿Sintió como corriente por su cuerpo?
0: Sí, Señor.
1: Son los ríos de agua viva que Cristo dijo que recibían los que recibían el Espíritu Santo. Son sus hijos. Qué lindo, Dios los bendiga. Sírvanle a Cristo de corazón. Dios les bendiga. Dios te bendiga. Sírvanle de corazón al Señor porque lo que Dios ha hecho es grande.

0: decisión de su vida, traer a su casa la presencia de Dios. Porque cuando la presencia de Dios entra a un lugar, lo seco tiene que reverdecer.
1: ¡Aleluya!
0: Lo que se cayó tiene que levantarse. Cuando la presencia llega a una casa, la familia tiene que restaurarse.

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2: Padre, por tu palabra a nuestras vidas. Gracias porque cada vez que escuchamos tu palabra viene con el aliento, con el poder para cumplirla. Gracias porque podemos escuchar, recibir una palabra que es algo imposible, pero esa palabra se cumple en nuestra vida porque sale con tu aliento, sale con tu poder. Y gracias, Padre, porque voy a ver y vamos a ver a hombres cumplir con esta palabra. En el nombre de Jesús. Amén. Y amén. Quiero compartir con ustedes algo acerca de lo que está sucediendo en estos días. Yo sé que hay mucha gente, muchos predicadores, muchos maestros que están hablando de lo que está sucediendo en Europa y nos están confundiendo a todos. Porque no, porque Gog y Magog y Magog y Gog y Gogit, los Gaugit, pues todo eso. Y yo quiero hablarles a ustedes de algo real, porque cuando escuchamos a los expertos en escatología, el estudio de las últimas cosas, hay tantas posiciones, tantas maneras de interpretar que uno como que termina como que es lo que creemos, qué es lo que va a suceder. Y yo quiero compartir con ustedes algo de estos tiempos proféticos. Le voy a decir lo que nosotros como cristianos, como creyentes bíblicos, creemos. Nosotros creemos esto. Las últimas palabras de Jesús. Las últimas palabras de Jesús dijo así. Dicen así: pero recibiréis poder cuando haya venido sobre vosotros el Espíritu Santo y me seréis testigos en Jerusalén, en toda Judea, en Samaria y hasta lo último de la tierra. Y habiendo dicho estas cosas, viéndolo ellos, fue alzado y le recibió una nube que le ocultó de sus ojos. Y estando ellos con los ojos puestos en el cielo, entre tanto que él se iba, he aquí se pusieron junto a ellos dos varones con vestiduras blancas. Cuando la Biblia habla de varones con vestiduras blancas, está hablando de ángeles. Esos son los dos varones que estaban en la tumba. ¿Se acuerdan cuando fueron a encontrar el cuerpo de Jesús? Y había dos varones, vestiduras blancas, dos varones. Cuando la Biblia habla de varones con vestiduras blancas, no está hablando de dos hombres, está hablando de dos ángeles.

0: charla. Pero el novio junta a sus amigos y empiezan a tocar una trompeta y se aparecen en la casa de la novia de repente. Y el novio va a encontrar a la novia preparada. La novia, dicho sea de paso, tiene 7 vestidos, uno encima de otro. Y se la pone en el hombro y se la lleva a la fiesta, porque se la lleva a la casa de su padre. El novio, la fiesta se hace en la casa del padre del novio. En la cultura judía, el papá del novio paga todo. En nuestras culturas, el papá de la novia paga todo. Yo tengo 2 hijas y tuve que pagar todo, hermano. Me costó un ojo de las caras, por lo menos. Y entonces nosotros creemos, aleluya, ¿cuántos de ustedes creen que Jesús va a volver? Aquí estos ángeles le dijeron, mire, esto es lo que el cielo determina. No se olviden que los ángeles son mensajeros. ¿Y el mensajero qué hace? ¿Entrega un qué? Un mensaje, por eso se llaman mensajeros. Y este es el mensaje que ellos traen del cielo. De la misma manera que ustedes los vieron subir al cielo, de la misma manera Él va a descender, aleluya, amén. Eso nosotros lo creemos. Pero el asunto es, nosotros no sabemos cuándo. Siempre han habido señales de esto, de lo otro. Claro, hoy estamos viendo muchas señales. Y el asunto no es esperar el regreso del Señor. El asunto es cómo esperamos. ¿Cómo esperamos el regreso del Señor? Y hay, yo voy a tomar el Mateo 24 y Mateo 25. Casi los 2 capítulos voy a tomar, rápido. Porque en Mateo 24, Él está sentado en el Monte de los Olivos y sus discípulos se le acercan y le dicen, dinos cuándo serán estas cosas y qué señal habrá de tu venida y del fin del siglo. Esto está en Mateo 24. Yo no le vengo a hablar de escatología, no le vengo a hablar de esto, porque a mí no me interesa, no me interesa. Yo estoy más interesado en cómo estoy esperando. Cómo estoy esperando. Amén, que venga. De hecho, sabe paso, algunos de nosotros ni vamos a ver la venida del Señor. Algunos de nosotros un día el corazón se va a detener, el cerebro va a detener y vamos a tener un encuentro con el Señor. Amén. Porque vamos a ver nuestra vida, que la tierra se va a terminar. Así que todos nosotros vamos a tener un encuentro con el Señor, sea por un arrebatamiento o sea porque se terminó la vida. ¿Y qué señal será de tu venida? Entonces, rápidamente Jesús, le voy a decir las señales rápido, ¿está bien? No las voy a elaborar, pero en Mateo 24, Él dice, va a haber una intensificación de engaño religioso. Eso va a suceder en una señal de los últimos días. Versículo 4 y 5, versículo 6 y 7, van a haber guerras. Versículo 7, va a haber hambre, hambrunas. Versículo 7 también, terremotos. El versículo 9, va a haber un aumento de martirio, de gente dando su vida por el Evangelio. Versículo 10 y 11, caos mundial.
1: Amén.
0: Y versículo 12, va a haber anarquías. Hoy estamos viendo esto. Gente que no quieren someterse a las leyes y anarquía. Esas son las señales. 7 señales que Jesús nos da en Mateo 24. Y a mí no me interesa, bueno, me interesa, pero no me interesa más en cómo voy a estar esperando al Señor cuando venga. Y escúchenme bien, varones, esta tiene que ser nuestra motivación. ¿Y qué es, cómo estoy esperando al Señor? Claro, hay maestros y en la televisión cristiana y en los medios y los videos y todo esto que te están asustando. ¡Qué cuidado! Y te hablan más del anticristo que de Cristo. Y los creyentes están esperando al anticristo en cambio de estar esperando a Cristo. Y aquí están las señales. Pero miren, Jesús dice así, pero el día y la hora nadie sabe, ni aun los ángeles del cielo, sino solamente mi Padre. Mas como en los días de Noé, así será la venida del Hijo del Hombre. Nosotros como niños, ¿verdad? A nosotros en nuestras iglesias nos predicaban de la venida de Jesús mucho, de la venida, y nos metían un miedo. Uy, qué cuidado, que si no te estás portando bien, te quedas. Y que Jesús viene, y que esto, y como en los días de Noé. Y miren lo que dice Jesús, porque como en los días de Noé, antes del diluvio, estaban comiendo y bebiendo.

viendo, casándose y dándose en casamiento, hasta el día en que no entró al arca, y no entendían hasta que vino el diluvio y se los llevó a todos. Así será también la venida del Hijo del Hombre, diga, como los días de Noé. Pero a mí me predicaron y me lo inculcaron que Jesús va a venir como en los días de Noé, días malos, días terribles, la gente mala. Pero Jesús no habló nada de maldad ahí. ¿Se fijaron? Dijo, como en los días de Noé, que estaban comiendo y bebiendo, casándose y dándose en casamiento. Comer y beber, casarse y darse en matrimonio. Ahí no habló de nada de maldad, que la gente va a ser súper mala, endemoniada, satanista. No dijo nada, solamente dijo que van a estar comiendo, bebiendo y casándose y darse en matrimonio. Y esta es una señal de los últimos días. ¿Sabes cuál es? Todo va a estar normal. Casándose y dándose en matrimonio, teniendo bebés, trayendo a los bebés a la iglesia para consagrarlos y dedicarlos y entregarlos y tener matrimonios y casamientos y hacer fiestas. Jesús no dijo dijo no, van a ser los días de no, es decir, van a ser momentos que la gente se van a sentir normales. No sabe, ¿por qué? Porque Jesús dijo, los del día de Noé no sabían que venía el diluvio. Se dieron cuenta demasiado tarde. Y Jesús en Mateo 24, entonces, en cambio, nos da algo que nos dice, miren, en los últimos días la gente va a pensar, escúchenme bien, esta es una palabra para nosotros. Nosotros nunca podemos vivir en cosas normales. Tenemos que vivir en cosas sobrenaturales. Porque el creyente que se piensa, no, va a seguir todo igual. No, no va a seguir todo igual. No tengamos vidas normales, tengamos vidas anormales. Amén. Entonces, dice el Señor Jesús en Mateo 24, dice, entonces, por lo tanto, velad, pues. La palabra pues es velad, por lo tanto, pues, entonces. Velad entonces, porque no sabéis a qué hora ha de venir vuestro Señor. Entonces aquí tenemos la pregunta, ¿cómo esperamos al Señor? ¿Sabe cómo lo esperamos? Ponemos atención. Nos mantenemos activos, estamos atentos. Nosotros no podemos vivir vidas, no, está todo normal, va a estar todo, no. Tenemos que tener una intensidad, tenemos que prestar atención a lo que está sucediendo en nuestra vida y alrededor de nuestra vida. ¿Quién es, pues? Y entonces ahora Jesús en el capítulo 24 dice esto: ¿quién es, pues, el siervo fiel y prudente, al cual puso su Señor sobre su casa para que les dé alimento a tiempo? Bienaventurado aquel siervo al cual, cuando el Señor venga, le halle haciendo así. ¿Cómo esperamos al Señor? Vigilando. Esto es un pasaje muy fuerte para nosotros los líderes. Porque aquí Jesús dice, el siervo fiel y prudente, al cual puso su Señor sobre su casa para que les dé alimento a tiempo. Dice, puso a siervos para que le den de comer a toda la gente, a todos los siervos que estaban en su casa. Y estos siervos, había siervos prudentes, pero hubo siervos imprudentes que no le dieron de comer a los de la casa del Señor y se fueron a beber y a comer y a emborracharse. Eso a mí es una palabra muy fuerte. Que el Señor no nos encuentre no alimentando a los nuestros. Eso es una palabra para nosotros los pastores primeramente, y para cada líder y para cada maestro de escuela dominical y para cada padre, para cada persona, que el Señor no nos encuentre no alimentando a los que el Señor puso bajo nuestra autoridad. Porque el Señor dijo, ese es un siervo imprudente. Pero los siervos prudentes alimentan a los que están en la casa. Y el Señor acá dice, ¿cómo vamos a esperar al Señor? Nos dice, vigilen, velad, vigilen, viviendo como esclavos que tendrán que dar cuenta de nuestro servicio. Nosotros, los que entendemos esto, vivimos con una conciencia del temor de Dios. El temor de Dios es la conciencia que tenemos sabiendo que un día le vamos a tener que dar cuenta de nuestro servicio a Dios. Eso no, a mí me da temor, yo no sé a ustedes.
Pero me da temor. ¿Por qué? Porque yo le voy a tener que dar cuentas. Y a cada uno de nosotros le vamos a tener que dar cuentas. Y entonces, ahí termina Mateo 24. Ahora, escúchame bien. ¿Cuántos de ustedes saben que después de Mateo 24 viene Mateo 25? Eso, bueno, ahí está. Qué revelación, ¿no? Y mira lo que dice Mateo 25. Entonces. ¿Cómo? Entonces. Quiero decirle, Mateo 24, él habló de las señales. ¿Sí? Habló de los días de Noé, que iba a ser todo normal, que la gente iba, se creía que iba todo bien, que no había problemas. Y después dijo, cuidado a los siervos que yo pongo en mi casa, le tienen que dar de alimentos a los que yo les pongo a ellos, les doy autoridad sobre ellos, tienen que alimentarlos. Y ahora viene el capítulo 25, y yo solamente voy a tomar esto del capítulo 25 para ver lo que Jesús nos dice de cómo tenemos que esperar. ¿Está listo? Mire lo que dice. Entonces, por lo tanto, el reino de los cielos será semejante ¿a qué? A 10 vírgenes. Yo he escuchado mensajes de esto y se hace un lío con esto de las vírgenes. Entonces, dice que será semejante a las 10 vírgenes que tomando sus lámparas salieron a recibir al esposo, y 5 de ellas eran prudentes y 5 insensatas. Las insensatas tomando sus lámparas no tomaron consigo aceite, mas las prudentes tomaron aceite en sus vasijas y juntamente con sus lámparas y tardándose el esposo, cabecearon todas y se durmieron, pero mientras ellas volvieron al pueblo a comprar, vino el esposo, y las que estaban preparadas entraron con él a las bodas, y se cerró la puerta. Velad pues, porque no sabéis el día ni la hora en que el Hijo del Hombre ha de venir. Este pasaje nunca lo vamos a entender, a lo menos que entendamos el contexto cultural donde Jesús estaba enseñando esto. Porque si no, he escuchado mensajes de las 10 vírgenes que uno sale muerto de miedo. Que cuidado, que tienes que tener aceite en la lámpara, tienes que ser lleno del Espíritu Santo y fuego. Porque si no te encuentras lleno del Espíritu, de aceite, del Espíritu, entonces. Mire lo que Jesús estaba hablando. Cada novia, cuando llegaba el día de su boda, la novia se preparaba. Otra vez le dije, toda novia judía se tiene que poner 7 vestidos, porque la fiesta dura, ¿sabe cuántos días? 7 días. Y la novia entonces se preparaba en la casa de su papá. Y en la casa de su papá, antes de salir a la fiesta, en la casa del novio, en la casa de su padre, hacían como una fiestita, no era la fiesta total, no era la fiesta principal, pero hacían como una celebración, la novia con sus amigas. Acá Jesús está hablando de 10 vírgenes. ¿Por qué? Porque las amigas de la novia tenían que ser también vírgenes. Y la novia entonces se reúne en la casa del padre, de su papá, por eso de la tarde, porque la fiesta iba a ser a la noche, siempre era de noche. Y por la tardecita se reúnen todas y hacen una fiestita. La novia con sus amigas y están ahí celebrando, pero de repente tienen que salir. ¿Por qué? Y porque tienen que ir a la casa del padre del novio. Y entonces sale la novia con su procesión. Y todos los que salen, como ya es de noche, ¿salen cómo? No salen con linternas, salen con lámparas. Las lámparas que queman aceite. Y tienen que salir con su procesión por el pueblo hacia la casa del novio. Y ahí entonces, ¿sabe lo que sucede? No solamente la novia va en una procesión con sus 10 amigas, pero ahí se empiezan a sumar los invitados, la gente del pueblo, y ahí se saludan. Esto era normal, cultural, la gente se saludaba, le felicitaban, le abrazaban, la besaban a la novia, porque iba a la casa del novio para contraer matrimonio con su novio. ¿Y saben lo que Jesús dice? En toda esa procesión se demoró, y se hizo de noche. Y las vírgenes que estaban preparadas, porque se demoraba toda la procesión, y las vírgenes que tenían aceite extra,
No solamente tenían aceite para su lámpara, pero las que tenían aceite extra, porque sabían que por si acaso había una demora, tenían que tener. Entonces ellas dice que llegan a la casa del novio y entran a la fiesta, pero las que no tenían, se le apagó la lámpara. ¿Y qué hicieron? Dice, pero volvamos al pueblo a comprar. Y cuando vuelven al pueblo a comprar, al centro del pueblito, ya estaba todo cerrado porque era la medianoche. Y apenas pudieron conseguir algo para ponerle aceite en las lámparas, pero cuando llegan a la casa del padre del novio, ya la puerta se había cerrado. A la medianoche, porque miren, las vírgenes prudentes tenían aceite extra, preparado para la posibilidad de un largo retraso. Las insensatas no tuvieron aceite extra para el largo retraso. Y llega la medianoche y no pudieron entrar a la fiesta. Jesús ahora está hablando acerca de estas 10 vírgenes y especialmente aquellas que no estaban preparadas para el retraso, para esperar. Pero mientras ellas iban a comprar, vino el esposo y las que estaban preparadas entraron con él a las bodas y se cerró la puerta. Velad pues, porque no sabéis el día ni la hora en que el Hijo del Hombre ha de venir. ¿Cómo esperamos el regreso del Señor? Esperamos como los que saben que la venida del Señor puede demorarse. Es interesante que nosotros los cristianos vivimos como que el Señor puede venir esta noche o que puede venir dentro de 200 años. Tenemos esa esperanza de que vamos a ver al Señor, pero escúcheme bien, pero no podemos vivir, tenemos que vivir como que el Señor se va a retardar. ¿Por qué? Porque si espera, oh, el Señor viene esta noche. Yo me acuerdo mis padres. Mi abuela me contaba cómo allá en el sur de Italia hubo un grupo de hermanos que recibieron una revelación, que el Señor venía a fin de año. Y el hermanito que era el líder de la iglesia esa ordenó que todos se vistan de blanco, porque el Señor venía esa noche. Y se fueron a la playa, al mar, a esperar que el Señor venga. ¿Y saben lo que sucedió? Pues sucedió un escándalo, lógicamente, eso se dio a conocer por todos lados. Y la gente después se reían de los creyentes. Esas son la gente que dicen, no, el Señor viene pronto, ¿para qué vamos a trabajar? ¿Para qué vamos a Si el Señor viene pronto, ¿para qué nos vamos a educar? ¿Para qué nos vamos a preparar? ¿Para qué nos vamos a organizar? Pero el Señor dice, cuidado. Tengan esa actitud, pero también tengan esa actitud que el Señor va a retardarse. Qué buena posición, que puede venir en cualquier momento, pero vamos a le voy a decir más. Aquellos que piensan que el Señor va a venir pronto y el Señor puede venir esta noche, ¿saben lo que hacen? No preparan a la próxima generación. No se preocupan por sus niños y no se preocupan por sus jóvenes. Pero aquellos que están planificando, están diciendo, el Señor se puede demorar y puede volver en unos años. Vamos a trabajar para establecer nuestra próxima generación. ¿Ustedes me entienden que el Señor nos está hablando de esto? Yo le voy a hacer una pregunta. ¿Cómo optaría ustedes si supiera que definitivamente, de seguro, el Señor Jesús viene dentro de 6 meses? Yo sé lo que haría. Yo vendo todo y lo gasto todo. Y después me voy a predicar el Evangelio y le voy a predicar hasta las cucarachas, a los ratones, a los pajaritos, a todo lo que se mueve, le voy a predicar el Evangelio, porque yo sé que viene en 6 meses. Pero ¿cómo actuaríamos si supiéramos que el Señor viene en 200 años? El Señor nos está diciendo, miren, ustedes no saben ni la hora ni el día. Asegúrense que tienen aceite porque el novio se puede tardar. ¿Ustedes me entienden? ¿Cómo esperamos con esta actitud? Y ahora miren lo que dice Mateo 25. Porque el reino de los cielos es como un hombre
que yéndose lejos llamó a sus siervos. La palabra siervo ahí no es siervo, es esclavo. A sus esclavos, y les entregó sus bienes, les entregó sus posesiones, sus riquezas, sus propiedades. Y a uno le dio, esta es la parábola de los talentos, y a uno le dio 5 talentos, y a otro 2, y a otro 1, y a cada uno, ¿cómo? ¿Conforme a qué? ¿Cómo? Nunca mires a otra persona que tiene esto y que tiene lo otro y que tiene gracia y que tiene esto y que, porque Dios da talento de acuerdo a nuestra, ¿cómo? A nuestra capacidad, a nuestro potencial. Nunca nos va a dar más de lo que podemos manejar. Y el Señor le da a cada uno conforme a su capacidad. Y luego se fue lejos. Este es el problema de esto talento. La palabra talento es la palabra talantón. Y talantón, ¿sabe lo que significa? Balanza. No significa talento. En la palabra nuestra en español, que es la palabra talento, no significa un don. La palabra talento en aquel tiempo era un peso de algo, el peso de algo. Un talento de oro pesaba 200 libras, como 90 kilos. Un talento de oro pesaba 90 kilos, como 6 millones de dólares, al precio actual más o menos. Imagínese este señor que a sus esclavos le entrega a uno como 6 millones de dólares. No, perdón, eso es un talento. Al que le dio 5 le dio 30. 30 millones. Al otro le dio 12 y al otro le dio 6. ¿Qué clase de señor le da a un esclavo toda esa? Ah, porque ese es nuestro señor. Le dio 5 talentos. La gente de aquel tiempo sabía lo que era un talento. Le dio algo súper pesado, en otras palabras. Y le entrega eso. ¿Y qué le dice? Le dice que el que había recibido 5 talentos fue, ¿y qué? Y negoció, hizo negocios. Ahora, yo quiero decirle algo del tiempo de Jesús, ¿está bien? El tiempo de hoy... Hoy nosotros podemos tener 6 millones de dólares, 6 millones de pesos, 6 pesos, 60 pesos, 600, lo que sea. Y podemos hacer negocios sentaditos en nuestra casa. ¿Sí o no? Podemos invertir, lo único que uno necesita es un teléfono, una computadora y empieza a manejar y empieza a poner dinero en el banco y empieza... Todo se hace online, en línea. O podemos contratar a mi hermano que me trajo acá, ¿dónde está? Ahí está, a aquel hermano que está allá, que es un consejero en finanzas. Consigan, hablen con este muchacho ahí que le va a decir dónde invertir. Podemos conseguir a alguien y decirle, mira, yo tengo unos pesitos y quiero invertirlos. Y bueno, y entonces se invierte en petróleo y se invierte en metales preciosos y se invierte, pero en aquel tiempo no había. En aquel tiempo, ¿sabe cómo se invertía el dinero? En aquel tiempo lo que había era una granja por acá y había un campo de agricultura por aquí y había una panadería por acá donde se hacía pan y para hacer negocios en aquel tiempo no era fácil, no era simplemente comprar, era salir y comprar negocios y eso tomaba mucho esfuerzo y mucho trabajo. ¿Por qué? Porque había que comprar unos animales por aquí y había que comprar unas cositas por acá y había que comprar una granja por acá y un campo de trigo por aquí y una propiedad por acá. Es decir, era mucho trabajo. Este que tuvo 5 talentos tuvo que trabajar arduamente. Era mucho lo que el Señor le dio. Y esta, hace 2000 años atrás en la cultura judía, esto no era que había negocios por todos lados. Y este supo negociar y ganó otros 5 talentos. Y asimismo el que había recibido 2, ganó también otros 2. Y el que había recibido 5 talentos fue y negoció con ellos. ¿Sabe lo que él hizo? Aumentó las posesiones del Señor, no las de él. Aumento de las posesiones del Señor. Él no salió a ganar para él. Él salió a aumentar las riquezas de su Señor.
Y a uno le dio 5 talentos y a otro 2 y a otro 1 y a cada uno le dio conforme a su capacidad. Y luego se fue lejos porque el Señor le dio a estos 3 muchachos lo que ellos podían manejar, exactamente lo que necesitaban para cumplir con el llamado que Él le había hecho. A nosotros también. Algunos de nosotros el Señor nos dio un cuerpo muy resistente, porque en años de ministerio hemos tenido que hacer muchos esfuerzos y viajar y entrar. Y por acá a Rudy le dio un ministerio de gitano, de nómada. Me dio mucha resistencia porque algunos de nosotros hemos gastado mucha energía y mucha fuerza física en servir al Señor. Pero ¿saben qué? El Señor nos dio a cada uno de nosotros el cuerpo exacto y la cara exacta. Miren esta cara que me dio. El Señor también te da el peso justo para que cumplas con tu llamado. Siempre sabe darte lo justo. ¿Y cómo esperamos el regreso del Señor? Entendiendo que todos los que recibimos de Él le pertenece a Él. ¿Cómo esperamos? Velando, vigilando, primeramente. No nos vamos a dormir como en los días de Noé. Vamos a estar atentos. Vamos a estar atentos como que el Señor viene esta noche, pero también como el Señor viene en muchos años. Preparándonos, vamos a tener aceite para larga duración y vamos a trabajar y planificar para mucho tiempo. ¿Y cómo esperamos al Señor? Señor, todo lo que yo tengo, el talento, el peso que me diste, esto viene de ti, Señor, y yo tengo ahora tengo una responsabilidad de aumentar los bienes del reino usando el peso que me diste. Sí, hoy tenemos una cultura en nuestras iglesias que todo es, no, especialmente cuando se habla de prosperidad, y Dios quiere que seamos prósperos, pero todo el mensaje de la prosperidad es el Señor te va a hacer a ti próspero, y tú esto, y tú lo otro. A mí me impactó mucho el mensaje del pastor Elías, que le dijo: Señor, si me haces próspero, yo no voy a acumular nada. Y bueno, y después él desobedeció y acumuló, y el Señor le dijo: bueno, está bien, me prometiste, ahora dámelo todo, y lo tuvo que entregar todo. Conocimiento, la conciencia. Escúcheme bien, yo no sé si ustedes entienden esto. Tener una conciencia que todo lo que Dios nos ha dado, el peso que Dios nos ha dado, lo que sean talentos, dones, todo le pertenece a Él. Y Él nos da, no para que nosotros lo disfrutemos, pero para que el reino de Dios se expande, para que el reino de Dios aumente, para que se engrandezca el reino de Dios. Para eso Él nos da eso. Y entonces Jesús dice: cuidado, estamos esperando. Isaías, a mí me encanta este pasaje, porque Dios dice: ahora así dice Jehová, creador tuyo Jacob, formador tuyo Israel, no temas porque yo te redimí, te puse nombre, mío eres tú. Nosotros no somos propiedad nuestra, somos propiedad de Él. Él nos redimió, Él nos compró, le pertenecemos a Él. Él nos dio ese peso, ese talento. ¿Para qué? ¿Para qué? Para que extendamos el reino de Dios en la tierra. Para mí, uno de los testimonios más trágicos, ¿sí?, fue la gran estrella del rock, Elvis Presley. ¿Cuántos escucharon de Elvis Presley? Sí. Bueno, pero que Dios le dio un talento, le dio un peso, una gracia. Criado en un hogar cristiano, en un hogar donde la mamá era una mujer llena del Espíritu Santo. Y él sabía, él siempre supo que su talento no era de él, era de Dios. Pero un día alguien le vino a ofrecer un contrato. Un contrato muy, muy, muy tentador. Y él se fue a cantar a los bailes y a los conciertos. Y yo un día escuché un testimonio
vi un documental de la vida de él. Y sabe que contaron un relato de que Elvis Presley en sus últimos años de vida, cuando era una estrella en Las Vegas, la ciudad del pecado, viviendo una vida desordenada, él tenía dos grupos, tenía un cuarteto de varones y un cuarteto de mujeres. El cuarteto de varones eran todos creyentes, era un cuarteto que cantaba música cristiana, pero también le ofrecieron un contrato y se fueron. Y el trío de mujeres, eran tres mujeres afroamericanas criadas en la iglesia, aprendiendo a cantar en la iglesia, pero también le ofrecieron un contrato y se fueron a cantar con él a Las Vegas. Y saben que en ese documental, que no era un documental cristiano, sabe que una de esas muchachas empezó a llorar y contó cuando un día le informaron a ella que tenía un cáncer en un seno. Y ella fue y cantó esa noche y después va y le dice a Elvis Presley cuando está saliendo del show, le dice, ¿sabes qué? El médico me dijo que tengo un tumor. ¿Y sabes lo que hizo este hombre, Elvis Presley? Dijo, un momentito, vamos todos a la suite de mi hotel. Y juntó a los del cuarteto y juntó a sus músicos y juntó a las mujeres y le dijo, ahora yo voy a orar por ti. ¿Y saben qué le hizo Elvis Presley? Le oró. ¿Y saben lo que Dios hizo? La sanó. El talento que Dios le dio a este hombre, cómo lo malgastó y cómo terminó. Terminó drogado, ahogándose en su propio vómito. Y ahí murió en el baño de su casa, en el piso, ahogándose. Él mismo no se pudo salvar. El peso que Dios le había dado era de él, para que él lo use para extender el reino de Dios, pero él lo usó para hacerse multimillonario. Yo quiero que todos nosotros entendamos, no importa que sea este, no importa, esta palabra es para todos nosotros. Que él nos ha dado un peso. Algunos, y el peso que Dios nos da es de acuerdo a nuestra capacidad, porque él sabe lo que podemos manejar. ¿Y cómo esperamos al Señor? Siendo fiel. Ahora bien, se requiere de los administradores que cada uno sea hallado fiel. Otra vez, nosotros, nuestros padres no nos dejaron muchos bienes, pero ¿saben lo que nos dejaron? Lo que el pastor Rudy dijo. ¿Qué legado? El legado de la fe. Y escúchenme bien, el legado de la fe no fue que ellos hablaban de la fe. No. Nosotros vimos a nuestros padres y a nuestros abuelos pasar por situaciones difíciles y vimos cómo ellos pasaron por esa situación. Ese es el legado de la fe. No es simplemente yo tengo fe en el. No. Es como nuestro linaje, nuestros hijos y nietos nos ven cómo nosotros actuamos en situaciones difíciles. A mis 52 años, yo recibí un llamado una mañana de que mi hermano de 51, nos llevamos un año y tres meses, éramos uña y carne, como mellizos, hacíamos todo junto. Yo empezaba a decir algo y él la terminaba. Todos los proyectos que teníamos éramos unidos. Pero yo recibo una llamada una mañana de un médico en la ciudad de Miami y me dice, mire, hicimos todo lo que pudimos, pero su hermano falleció. Mi corazón el dolor fue tan fuerte. Pero ¿saben qué? Mis padres vivían al lado mío. Y yo digo, ¿y ahora cómo yo le voy a decir a mi mamá y a mi papá que su hijo falleció? Yo estaba destrozado. Mi esposa llorando, yo llorando, mi hijito llorando, todos nosotros con ese dolor. Y yo entro a la casa de mi papá y mi mamá.
Le digo, papá, mamá, tengo una noticia muy triste, muy dolorosa. Le dije, solamente le dije, Rubén. Mi mamá se sentó, mi papá se sentó, y yo vi cómo mis padres reaccionaron. Yo vi, eso nunca lo voy a olvidar. Yo vi cómo mis padres vivieron todo el funeral, fuertes. Mi papá ya tenía como 77 años, mi mamá 74, y yo vi la fortaleza de esas dos de mis padres. Yo vi la fortaleza de una abuela que fue sanada de la tuberculosis cuando tenía 19 años, sanada milagrosamente. Pero yo vi a mi abuela. Esto es loco, pero mi abuela me tomaba de la mano cuando yo tenía 3 añitos, 4 añitos. Me tomaba de la mano, se subía al autobús y ¿sabe dónde me llevaba? Al hospital de tuberculosos, a predicarle y testificarle a los que estaban enfermos. A mí me llevaba, la tuberculosis es contagiosa. Pero mi abuela me decía, no, yo, nos vamos en el nombre de Jesús. Y yo nunca me voy a olvidar cuando mi abuela tenía 5 añitos yo, y ella me llevaba, y yo nunca me voy a olvidar como el hermano Daniel, estoy hablando de dos personas, y el hermano Humberto se convirtieron al Señor, recibieron al Señor en la cama muriéndose de tuberculosis, y yo vi a mi abuela orar por esos dos y Dios sanando a esos dos muchachos, llevándolos a la iglesia. A los 2 o 3 años los ordenaron como evangelistas de la iglesia y los dos fueron después eventualmente pastores. Sí, fiel. Esto no fueron cuentos que me contaron. Esto es algo que se ve y que se vive. ¿Y cómo esperamos al Señor entonces? Nosotros, ellos esperaron al Señor siendo fiel. ¿Y nosotros cómo vamos a esperar al Señor? También siendo buenos administradores, siendo fiel con lo que el Señor nos ha dado. Tengo ganas de gritar porque me sale el pentecostal pero no quiero gritar, porque ustedes me entienden. Siendo fiel con lo que el Señor nos dio. ¿Cómo vamos a esperar al Señor? No vamos a esperar al Señor esperando al anticristo que mire esta señal, que la otra señal. Las señales van a venir, pero mientras tanto yo no me voy a distraer con las señales. Yo me voy a preocupar de cómo yo estoy esperando al Señor y cómo, siendo fiel, viviendo mi vida de fidelidad al Señor delante de mi hijo y delante de mis 2 hijas y ahora delante de mis nietitos, yo necesito dejarle ese ejemplo y delante de una congregación de sí, de verdad. ¿Por qué? Porque si no vamos a ser como los días de Noé. Ah, no, está todo bien, estamos bendecidos y no, tenemos que vivir así. Con esa mentalidad, bueno, termino. Después de mucho tiempo vino el Señor de aquellos siervos y arregló cuentas con ellos. Uf. Y llegando el que había recibido 5 talentos, trajo otros 5 talentos diciendo, Señor, 5 talentos me entregaste. Aquí tienes, he ganado otros 5 talentos sobre ellos. Y el Señor le dijo, bien, bien, buen siervo y fiel, siervo fiel. Sobre poco has sido fiel, sobre mucho te pondré. Entra, espérese, entra al gozo de tu Señor. Y después viene el que había recibido 2 y, Señor, me diste 2 talentos y me entregaste, aquí tienes, he ganado otros 2 talentos sobre ellos. Y el Señor le dijo, bien, tú también, buen siervo y fiel, sobre poco has sido fiel, sobre mucho te pondré, entra al gozo. Espérese, estos no eran hijos, no eran parientes, estos eran esclavos. El Señor, el del amo, el dueño, no invitaba a los esclavos a su fiesta. Pero este Señor, este, dice, no, tú me fuiste fiel, ahora vas a entrar a celebrar conmigo. Ahora vas a entrar a disfrutar todo lo que te voy a dar y porque te voy a dar mucho más. Entra al gozo de tu Señor. Bien siervo, buen siervo, confiable. A un esclavo que le diga, tú te voy a poner en un lugar para gobernar, entra al gozo de tu Señor. Pero llegando aquel que había recibido 1 talento, le dijo, Señor, te conocía que eres hombre duro,
Que siegas donde no sembraste, si recoges... ¿Qué mentira eso? Si le habías dado un talento, le habías confiado unas riquezas, por lo cual tuve miedo y fui y escondí tu talento en la tierra. Aquí tienes lo que es tuyo. ¿Sabe cómo este esperó? Escondió lo que Dios le dio. Él sabía lo que Dios quería, pero decidió no hacerlo. Un espíritu pasivo. Vamos a ver. Veamos lo que sucede. Él sabía lo que Dios, el Señor quería, que le aumenten, que negocien, y él no lo hizo, lo enterró. ¿Cómo esperamos el regreso del Señor? ¿Sabe cómo lo esperamos? Multiplicando las posesiones del Señor. ¿Sabe lo que lo multiplicamos? Compartiendo las buenas nuevas de Jesús con el que sea, con la que sea. Compartiendo las buenas nuevas, el Evangelio, haciendo discípulos. ¿Sabe lo que produce un discípulo? Otro discípulo. Haciendo discípulos, plantando congregaciones. ¡Qué lindo! ¡Qué bendición es estar aquí! ¿Por qué en Castillo? Porque aquí hay una visión de plantar congregación, de crecer, enseñando la verdad, compartiendo la verdad, conociendo la verdad. Vivir reflejando el carácter de Cristo. Eso es multiplicando, orando, dando, animándonos unos con los otros, sirviéndonos los unos con los otros, aprendiendo, creciendo, sabiendo que nuestra labor no es en vano. Estos son los últimos dos versículos. Mire lo que dice Pablo en Romanos 14. De manera que a cada uno de nosotros dará Dios cuenta de sí. Y al final, las últimas palabras de la Biblia es: he aquí, yo vengo pronto. Y pronto no significa pronto, significa rápido, velozmente. Aquí yo vengo pronto, no nos vamos a dar cuenta que el Señor viene. Va a ser un abrir y cerrar de ojos. He aquí, yo vengo rápido y mi galardón conmigo. Él viene con su salario para cada uno de nosotros, para recompensar a cada uno según su obra. Vamos a ponernos de pie. Si nosotros somos padres malos, imperfectos, y sabemos darle buenos regalos y buenas dádivas a nuestros hijos, antes de entrar acá hablé con mi nieto, 7 añitos, y me empezó a comer el cerebro, ya en el teléfono. ¿Cuándo vienes? El sábado. ¿A qué hora? No, muy tarde. Bueno, sí, pero el domingo es domingo, está todo cerrado. Ajá. Y bueno, y el lunes, no, el lunes no, no. Entonces, el martes me tienes que llevar a tal y tal lugar y me tienes que conseguir esto y el otro y esto y el otro. No, me convenció rápido. No me tuvo que decir nada, solamente el escuchar su vocecita, me cocinó, me horneó, me quedé frito, ya está. Porque nuestro corazón como padres, abuelos, nos gusta ver esa sonrisa, nos gusta ver la alegría. Y si nosotros somos padres imperfectos y les sabemos dar buenos regalos y buenas dádivas a nuestros hijos, ¿cuánto más nuestro Padre Celestial nos dará? ¿Y saben qué significa esto? Jesús lo dijo tantas veces. Que nosotros hemos recibido, cada uno de nosotros, y después en las epístolas, todo lo que se repite y se enseña, que cada uno de nosotros hemos recibido un peso, un talentón, una balanza con cosas arriba, según nuestra capacidad, según nuestro llamado.
según lo que Dios vio antes de la fundación del mundo. Él preparó obras, Pablo dice, obras de antemano, obras de antemano, de mucho, con mucha anterioridad. ¿Y cómo esperamos al Señor? El Señor va a venir. Y aquí Juan dice en Apocalipsis, Él viene rápido, no nos vamos a dar cuenta, ¿no? Eso va a ser de repente. Y va a venir con su galardón. Y nos va a dar el galardón según lo que nosotros hemos hecho para Él. Cómo hemos extendido el reino, cómo hemos aumentado el reino de Dios aquí en la tierra. ¿Con qué? Con nuestro talento, con lo que Él nos dio. Hermano, te lo digo, no escondas, entierres lo que Dios te dio. Esto no lo iba a decir, pero lo voy a decir, ¿está bien? Porque alguien que estudia la Biblia me puede cuestionar. ¿Saben que en este pasaje, saben lo que Jesús dice? Que este que no hizo la obra, después dice a las tinieblas, a un lugar donde va a ser el lloro y el crujir de dientes. Y yo te vengo a decir que nosotros no somos salvos por lo que hacemos. Nosotros no vamos a ir al cielo por nuestras obras, pero te voy a decir lo que Jesús dijo ahí. Jesús no dijo, no serviste, no extendiste, te vas al infierno. No, el que es salvo tiene vida eterna. Pero mira lo que el Señor está diciendo. Si yo no multiplico lo que el Señor me da, ¿está listo? Voy a entrar en un lugar oscuro en mi vida. Tinieblas. Y lloro y el crujir de dientes implica un montón de cosas. Tristeza, frustración. ¿Por qué? Porque los que entierran su talento terminan así. Viven una vida sin luz. Y en esta noche, y en todos estos dos días, yo creo que el Espíritu de Dios nos ha venido hablando acerca de la responsabilidad que tenemos como hombres de Dios. Responsabilidad con nuestra familia, responsabilidad, y ahora responsabilidad con nuestros entornos, responsabilidad para honrar al Padre, responsabilidad como objetivos, como el Señor nos está animando a que nos demos cuenta que no podemos vivir una vida así, a la nada. Dios nos ha dado, no lo enterremos. Y ahora a cada hombre en este lugar, en esta congregación, especialmente los que vienen a esta congregación, no entierres tu talento. Ven y ofrécete. Quiero servir a Dios. Quiero extender el reino. Pastor, mi líder, ¿qué hay que hacer? No y ahí vas a entrar, no al llorar y el crujir de dientes, no al lugar oscuro, vas a entrar en un lugar de luz y vas a ver luz, revelación, vivencia de la presencia de Dios, todo lo lindo de Dios. No entierres el talento que Dios te dio. Espíritu Santo, esta es un llamado muy, muy serio, especialmente viendo lo que está sucediendo alrededor nuestro. Nos has llamado a extender, a crecer el reino de Dios en México. Y cada uno de nosotros ha recibido todo lo que necesitamos para hacerlo. Ya lo tenemos. Espíritu Santo, ayúdanos, revélanos, ilumínanos. Pero en esta noche, Espíritu Santo, redarguye, pon convicción en cada corazón, en el nombre de Jesús. Convicción en cada corazón de las palabras de Jesús, porque no sabemos el día y la hora, pero vamos a velar, a vigilar, a estar atentos. Y vamos a esperar al Señor que nos encuentre a
haciendo las obras del reino. En el nombre de Jesús.

0: Si te piensas que nadie, si piensas que nadie te ve en una congregación grande, te voy a decir, aunque los pastores y los líderes no te vean, ¿sabes qué? Él nos ve. Y un día vamos a tener que dar cuenta. Vamos a tener que dar cuenta de nuestras obras. Espíritu Santo, en esta noche,
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Jesús le dijo: si puedes creer, al que cree todo le es posible. Marcos 9:23.

eres especial para Dios. No eres un error. No naciste por equivocación. Naciste con un propósito eterno. El salmista dijo en Salmos 139:16: mi embrión vieron tus ojos, y en tu libro estaban escritas todas aquellas cosas que fueron luego formadas, sin faltar una de ellas.

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La muerte le arrebató momentos, moviéndose inquietamente hasta sus huesos, tejiendo brotes de desolación y besando su piel que se extinguía. La sangre goteó como pinchazos. El sudor corrió hasta las piedras del Getsemaní. Allí en el jardín, el veneno se deslizó por las quijadas de la muerte. Allí la muerte estiró sus garras y el cielo se partió. Fue la muerte que se paró frente a él, silbando con las grietas de aquel látigo. La serpiente deslizó su lengua por su espalda. Sus mordeduras fueron las espinas que dibujaron la corona sangrienta, el peso del madero que él cargó mientras subía al Calvario. La muerte lo golpeaba en cada paso, golpeaba su pecho como el último aliento. Mientras la muerte lo llevaba a la cima de Gólgota, el mundo se escabullía por debajo. Los árboles se encogían hasta el suelo, derrumbando sus semillas vacías. El sol se derramó entre las corrientes vacías de las montañas. Ojos cerrados sin poder dormir. Las ciudades cesaron de bailar. Las chimeneas se eclipsaron. Cayeron las estrellas. Murió el amor. El cielo quedó hecho cenizas a sus pies. Y lo único que quedaba eran los fríos labios de la muerte atravesando su cuerpo, atravesando la tierra para trastornarla.

0: La tierra extendió sus brazos y aquel corazón roto se levantó, rompiendo la superficie de las aguas negras del infierno. Una tormenta oleaba en sus ojos. La cabeza se inundó con los suspiros de liberado. El rocío brillaba en su piel como cadenas quebrantadas. La muerte jadeaba en aquella tumba destrozada. La muerte derrumbada se sostenía con una mano. Con la otra se extendía hacia el deslumbrante mundo resucitado. Sus heridas mancharon el ocaso con sangre. Y cada palabra era como un mensaje con alas, un sonar de trompetas partiendo los cielos. Yo estuve frente a frente con la muerte. Yo he descendido hasta las profundidades de las cavernas. He reescrito cada palabra hablada. Lo he declarado. Yo soy la resurrección. Yo soy el aliento. Ven, toma ese aliento de mí para que vivas.
1: Aunque afligido yo y necesitado, Jehová pensará en mí. Mi ayuda y mi libertador eres tú, Dios mío, no te tardes. Salmos 40, 17. 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

Jesús le dijo: si puedes creer, al que cree todo le es posible. Marcos 9:23.

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Eres especial para Dios. No eres un error. No naciste por equivocación. Naciste con un propósito eterno. El salmista dijo en Salmos 139:16: mi embrión vieron tus ojos, y en tu libro estaban escritas todas aquellas cosas que fueron luego formadas, sin faltar una de ellas. 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
1: Dile, Señor, te quiero bendecir. Y siempre quiero amarte y darte la gloria.

yo te responderé y te enseñaré cosas grandes y ocultas que aún tú no conoces. Jeremías 33:3.

Jesús le dijo: si puedes creer, al que cree todo le es posible. Marcos 9:23. 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

Recuerda esta promesa de poder. Jehová será refugio del pobre, refugio para el tiempo de angustia. En ti confiarán los que conocen tu nombre. Por cuanto tú, oh Jehová, no desamparaste a los que te buscaron. Salmos capítulo 9, versos del 9 al 11.

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1: Sí, mi amor, claro, pero te la contesto en cuanto termine esta película. Hazte un lado que no me dejas ver.
2: Pero papá, es una pregunta pequeña.
1: Bueno, entonces pregúntale a tu mamá. Ella es la experta en preguntas de mujeres. ¡Rosa! ¡La niña tiene una pregunta! Y ahora déjame ver en qué termina esta película.
2: ¡Pero papá!
3: ¿Cuánto daño es capaz de causar un padre en una niña sin siquiera pensarlo? Y esas heridas se podrían llevar durante toda la vida.

¿Qué es esto? No lo puedo entender. El dolor irrumpió y se llevó todo. Se llevó el canto de la primavera y la danza de la llama. Se llevó la calidez del mediodía y el silencio del amanecer. El suelo se derrama por debajo de mí, las cuerdas se desenrollan, los árboles pierden sus hojas, se ha roto el cielo. Mi aliento es como una pluma quebrantada, la belleza se ha acabado, no queda nada para mí, me he vuelto transparente. Estoy en un lugar donde las sombras se derrumban, estoy dando vueltas, estoy por rendirme. Este mundo es frívolo, el sentido se esfumó. Por suelo hay un océano, me estoy hundiendo en él. ¿Dónde te encuentras? ¿Dónde están tus caricias? ¿Dónde está la razón, la respuesta, el final? Persigo tu sombra, atrapado en preguntas, estoy llamando y me pregunto por qué. Aun cuando giro, tú giras. Si me estiro, te estiras tú, y entre la llama abrasadora me estás esperando. Cubres mis lágrimas con besos, acurrucas mi dolor, me tocas en el silencio, me resguardas en el calor. Y cuando la furia crece para arrojarme en la derrota, formo mi lecho del polvo, y tú duermes junto a mí.

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y yo te responderé y te enseñaré cosas grandes y ocultas que aún tú no conoces. Jeremías 33:3.

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eres especial para Dios. No eres un error. No naciste por equivocación. Naciste con un propósito eterno. El salmista dijo en Salmos 139:16: mi embrión vieron tus ojos, y en tu libro estaban escritas todas aquellas cosas que fueron luego formadas, sin faltar una de ellas.

Jesús le dijo: si puedes creer, al que cree todo le es posible. Marcos 9:23. 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

con su favor y su misericordia nos damos cuenta que nuestro pasado no le sorprende, que nuestras faltas no le sorprenden. Por eso esta canción.

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Muy buenos días, República Dominicana y el mundo. Reciban los saludos cordiales y afectuosos de su hermano y amigo Rubén Lara Sepúlveda en este domingo 24 de mayo del año 2026. Amante Rey de la Gloria, Dios de amor, Dios de misericordia, te alabamos, te bendecimos, oh Dios, te damos a ti la gloria y la honra. Te damos gracias por este nuevo amanecer. Gracias, Señor Santo, porque eres tú nuestra guía, eres tú nuestra dirección. Señor, gracias, gracias, gracias, gracias. Te damos en el nombre de Jesús. Gracias por este nuevo amanecer, por darnos el aliento de vida para poder despertar en este día. Gracias, Señor, por darnos un sueño reparador. Gracias, gracias en el nombre poderoso de Jesús. Nos presentamos delante de ti en esta hora. Te pedimos perdón y te pedimos, oh Dios, que sea tú guiándonos durante esta programación que me corresponde y también la que le corresponde a mis compañeros. Padre, gracias, gracias, gracias. Te damos en el nombre de Jesús. Nos depositamos en tus manos y una vez más te decimos gracias por esta nueva oportunidad que tú nos brinda en este día. Gracias, Señor, en el nombre de Jesús. Amén. Amén.

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Aunque afligido yo y necesitado, Jehová pensará en mí. Mi ayuda y mi libertador eres tú, Dios mío, no te tardes. Salmos 40:17. 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

aún en la cárcel está con nosotros. Porque no nos prometiste que no íbamos a tener tribulaciones, nos prometiste que si nos meten en el horno de fuego, te vas a meter en el horno con nosotros. Que si nos meten en el foso de leones, allí callará la boca de los leones. Te veo ahora, te veo ahora, te veo ahora, y veo tus ángeles callando boca de leones, destituyendo dedos acusadores y levantando al caído en esta hora.

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el Señor dice, es una noche de pacto. Es una noche para renovar tu pacto de amor con Él. Vamos, levanta tus manos. Yo no sé cuántas circunstancias, adversidades han venido para hacerte tirar la toalla, dejar de seguir al que tanto te ama. Pero esta canción habla de un pacto de servirle. Pero es una respuesta de lo que hizo. Nosotros lo amamos porque Él nos amó primero. Y esta canción es una respuesta de amor, de gente que lo necesita, de gente que está dispuesta a tomar una decisión firme. Yo no sé qué cosa te apagó. Yo no sé qué situación vino en tu contra para distraerte. El salmista David dijo: bendice alma mía Jehová y bendiga mi ser su santo nombre. Y no te olvides de su beneficio, porque a veces nos olvidamos. Por eso esta noche es para recordar lo que Él hizo por nosotros.

7:31 en la mañana, disfrutando Amanecer con Cristo. Nuestra vía de comunicación 809-380-2810. Así que usted también puede en esta hora reportar su sintonía, solicitar su canción favorita y le estaremos complaciendo. Esto es Amanecer con Cristo, como cada domingo de 6:30 a 9 de la mañana. Llevando saluditos allá en Reading, Pensilvania, para mi hermano Jorge Angomás, para su esposa y sus hijos, que Dios esté derramando bendiciones sobreabundantes sobre ellos, en el nombre poderoso de Jesús. También llevamos saluditos para allá en Galeón, para nuestra hermana Ángela Franco, que está en nuestra sintonía. Que Dios le bendiga de manera especial en el nombre de Jesús. Y llevo saluditos especiales para mi amada esposa Marta Valdés de Lara. Que Dios te bendiga ricamente, y para ella esto que va a sonar a continuación con Rabito. Un mundo diferente. Esto es Amanecer con Cristo.

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Háblanos, Jesús. Háblanos, Jesús. Apláudale fuerte a Él en esta noche. Él es fiel. Él es bueno.

Bien, amado, ahí estaba sonando Alex Campos, el sonido del silencio. 7:42 minutos en esta preciosa mañana del domingo 24 de mayo, año 2026. Bueno, mi hermano Jorge Angomás está solicitando Más Allá del Horizonte de Virginia Brito. Eso viene después de la reflexión, el verso bíblico del día de hoy. Así que mantenga ahí la sintonía. En breve seguiremos, pues, complaciendo sus peticiones.

Llevamos saludos para Santa Guerrero, en esta hora, que también está en sintonía. Y saludito allí en Boston para nuestra hermana Elsida Barrios, también está reportando la sintonía. Nuestro verso bíblico del día de hoy se encuentra en Romanos capítulo 1, verso 17. Romanos 1, 17. En el nombre del Padre, del Hijo y del Espíritu Santo. Porque en el Evangelio, la justicia de Dios se revela por fe y para fe, como está escrito, más el justo por la fe vivirá. Porque en el Evangelio, la justicia de Dios se revela por fe y para fe, como está escrito, más el justo por la fe vivirá. Reflexión. Una lucha ardía en el corazón de un monje. Una lucha ardía en el corazón de un monje. Martín Lutero. ¿Cómo alcanzar la gracia divina? ¿Cómo ser aceptado por un Dios tan santo? En un tiempo donde la fe parecía comprarse y venderse, el alma de Lutero clamaba por algo más. Los muros de la iglesia en la cual Lutero habitaba parecían encerrarlo más que acercarlo al cielo. Esa imagen de un Dios distante y demandante consumía su espíritu hasta que en la soledad de una torre, a la luz de una vieja Biblia, una frase, una verdad lo iluminó. El justo por la fe vivirá. Este no era un tratado doctrinal muerto, era la voz viviente de Dios desatando cadenas que por siglos habían aprisionado a sus hijos. Lutero comprendió que tu relación con Dios no se construye con rituales costosos, pago de indulgencia ni falsas promesas hechas por el hombre. No se trata de lo que tú haces por Dios, sino de lo que Dios ha hecho por ti. El sacrificio de Jesucristo no fue un mero trámite, fue la culminación del amor de un padre para ofrecerte la salvación como regalo. Tu corazón, como el de Lutero, tal vez busque la aprobación del Padre, y hoy quiero decirte, Él ya te ama incondicionalmente. De la misma forma en la que la semilla, al tocar tierra sin ser un mérito de esta, puede crecer al toque de una lluvia divina, así tú solo puedes obtener justicia. Esta se obtiene por la fe, en esa confianza absoluta puesta solo en la persona de Jesucristo, tu Salvador, quien venció el pecado y te justificó por su gracia. Y les digo esto, la muerte para Jesús no fue el fin, sino el portal por el cual Él regresaría con vida. Quizás te sientes lejos o indigno, tal vez cargues con el peso de decisiones pasadas. No importa, Dios no mira tus debilidades ni exige a un santo, no, Él busca un corazón rendido y una fe ferviente. Hoy te pregunto, ¿a quién le crees? ¿A la falsedad religiosa o al amor transformador de Jesucristo? Porque en el Evangelio la justicia de Dios se revela por fe y para fe, como está escrito, más el justo por la fe vivirá. Romanos 1:17. Este regalo de justicia, la salvación, está disponible hoy aquí mismo, en este instante. La promesa sigue vigente. De tal manera, amó Dios al mundo, que ha dado a su Hijo unigénito, para que todo aquel que en Él cree no se pierda, más tenga vida eterna. Si tu respuesta es sí a Jesucristo y es a Él a quien quieres confesar, declara con valentía: Jesús es el Señor, mi Salvador. Primero, reconoce tu necesidad de Él y arrepiéntete. Segundo, recibe su perdón y justicia por medio de la fe y sigue sus caminos. Tercero, verás tu vida transformarse de una forma gloriosa.
que no sea solo una reflexión, sino el comienzo de tu propia reforma personal. Toma tu Biblia, busca ese refugio donde encontrarás libertad eterna. La fe no te defraudará. Acepta esa justicia que se da como un regalo, porque por gracia sois salvos, por medio de la fe. Y esto no de vosotros, pues es don de Dios. Efesios 2:8. Majestuoso Dios, en este día te doy gracias por tu infinito amor y tu inagotable misericordia que me han permitido conocerte, oh Padre Santo. Gracias por enviar a tu unigénito Hijo Jesucristo, mi Señor y Salvador, quien, como dice Romanos 1:17, me ha justificado por medio de la fe, limpiando mi corazón de toda mancha y reconciliándome contigo. Dios de toda creación, gracias por la bendición inmerecida de ser parte de tu familia, de tu pueblo, y por revelarme que mi propia justicia es como trapos de inmundicia ante tu santidad perfecta. No hay obra humana que pueda alcanzar la gloria de tu gracia. Padre amado, en el nombre de Jesús te ruego que me fortalezca, que fortalezca mi fe cada día, que me ayudes a vivir confiando plenamente en ti, en Jesús, en la guía del Espíritu Santo y en la verdad de tu palabra. Anhelo vivir cada día experimentando tus promesas, disfrutando de tu bendición aquí en la tierra y anhelando la vida eterna en tu gloriosa presencia celestial. En el nombre de Jesús. Amén. Esta ha sido la reflexión de hoy, basada en Romanos 1:17. Porque en el Evangelio la justicia de Dios se revela por fe y para fe, como está escrito, más el justo por la fe vivirá. Continuamos, mis amados, dándote más de lo mejor en esta preciosa mañana, aquí en Amanecer con Cristo a través de Radio Salvación, 810 AM, Radio Salvación Internacional, www.radiosalvacioninternacional.net, surcando los aires con el mensaje de esperanza. Llevando saludos allá en el sector Los Herret, para mi hermana Miriam, que siempre está ahí en nuestra sintonía, que Dios derrame bendiciones sobreabundantes sobre ella y sobre toda su familia en el nombre de Jesús. Continuamos complaciendo peticiones y aquí nos llega Virginia Brito, más allá del horizonte.

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8-7 minutos en la mañana y estaba sonando Nancy Amancio, Amándome Así. Llevando saludo allí en Florida para mi hermana Silvia Popa, también para mi hermano Gregorio, ahí en nuestra sintonía, también para Nora Liz. También por allá en Florida está mi hermana Berkis Abreu, que Dios le esté bendiciendo ricamente a ella y a toda su familia allá en Florida, Estados Unidos. Llevo saludos allá en Gualey Pizarrete para nuestra hermana Maritza Guillén, nuestra sintonía, que Dios le bendiga ricamente. Usted también puede reportarse al 809-380-2810. Esto es Amanecer con Cristo. Rubén Lara Sepúlveda está contigo hasta las 2, dándote más de lo mejor. Marcos Yaroide, todo se lo debo a él.

Al taller del maestro, estaba sonando Alex Campos, llevando saludito para el hermano Washington Luciano, en nuestra sintonía, 809-380-2810, nuestra vía para comunicarte. Esto es Amanecer con Cristo.

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Seguimos con Averly Morillo, ¿Quién podrá?

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0: decisión de su vida, traer a su casa la presencia de Dios, porque cuando la presencia de Dios entra a un lugar, lo seco tiene que reverdecer.
1: ¡Aleluya!
0: Lo que se cayó tiene que levantarse. Cuando la presencia llega a una casa, la familia tiene que restaurarse.

Muchas veces andamos buscando fuera de nuestra casa bendiciones externas, y a veces descalificamos lo que hay en la casa porque consideramos que no sirve, porque consideramos que no califica, porque consideramos que no tiene valor. Pero a veces ese muchacho, esa vasija quebrantada que hay en la casa, ese hombre alcohólico que hay en la casa, ese hombre destruido que hay en la casa, esa mujer que está en depresión que hay en la casa, es la vasija donde Dios va a depositar su aceite. Hay una vasija en tu casa que va a ser llena en el nombre de Jesús. Pero tienes que comenzar a darle valor a lo que hay dentro de tu casa. Tienes que comenzar a valorar

0: El aceite solo se va a terminar cuando ya no haya más vasijas que llenar. Necesito a alguien que lo crea en esta noche. Aleluya.
1: Bien, mis amados, llegando ya a la parte final de este su espacio Amanecer con Cristo en este domingo 24 de mayo 2026. Gracias por su sintonía, será pues hasta el próximo domingo, si Dios así lo permite, cuando nos reencontremos una vez más en Amanecer con Cristo. Soy tu hermano y amigo Rubén Lara Sepúlveda, quien continúa con ustedes hasta las 2 de la tarde. Siga disfrutando nuestra programación.

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10: En esta linda y hermosa mañana le doy la gracia, la gloria, la honra a Dios por esta linda y bella oportunidad que se me concede de estar en este medio radial. Soy tu hermano, soy tu amigo Alcadio Polanco, siervo del Señor Jesucristo por la misericordia de Dios. Este es tu programa radial Paz en Medio de la Tormenta. Saludo a la vasta audiencia que nos sintoniza a través del 810 AM Radio Salvación Internacional y a través de la red cibernética www.radiosalvacion.net para el mundo. Puede buscar en su Biblia, en el libro de Gálatas, capítulo 6, versículos del 8, 9 y 10. En adelante, Padre Celestial, en esta hora te doy gracias, Señor, por tu palabra. Y dice así, porque en el nombre del Padre, del Hijo y del Espíritu Santo, porque el que siembra para su carne, de la carne segará corrupción, mas el que siembra para el Espíritu, del Espíritu segará vida eterna. No nos cansemos, pues, de hacer el bien, porque a su tiempo segaremos si no desmayamos. Así que, según tengamos oportunidad, hagamos bien a todo y mayormente a los de la familia de la fe. Gracias, Señor amado, por tu palabra que fueron leídas. Gracias por el valor, Señor. Padre, en esta hora te presento, Señor, este programa, te presento este mensaje. Te pido que salve las almas, que levante los caídos, caliente los tibios, fortalezca los débiles, Padre, en el nombre de Jesús. Detengo los aires ahora, en el nombre de Jesús. Proclamo la sangre de Cristo en esta cabina, Padre. Toma el total control de mi vida, de mi boca, de lo que yo vaya a hablar. En el nombre de Jesús, Padre, que sean palabras de fortaleza, de unción, de poder, Señor amado, en el nombre de Jesús. Multiplica las señales, multiplica los milagros, los prodigios, en el nombre de Jesús de Nazaret. Padre, este programa está en tus manos, yo estoy en tus manos, en el nombre de Jesús. Vamos a escuchar un corte musical y luego continuaremos con el mensaje.

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1: En esta preciosa mañana vengo a hablarte bajo el tema recompensa ganada. Ese es el tema del mensaje en esta preciosa y linda mañana. Usted puede activarse ahora mismo para llamar al 809-380-2810. Llame pidiendo su petición, llame como anónimo. Quien va a hacer la obra es Dios. Llame para la interpretación del sueño que usted tuvo anoche, que usted no lo entiende. Dios le está hablando a muchas personas por sueño, conforme al libro de Joel. Dice que los ancianos verán visión y los jóvenes tendrán sueño. O sea, hay gente que Dios le está ministrando porque la tierra va a ser llena de las glorias de Dios, como las aguas cubren el mar. Dice Habacuc 2:14. Por eso yo lo invito a llamar. ¿Por qué? Porque cuando usted llama, usted activa al predicador. El predicador se da cuenta de que lo están escuchando. Entonces es un motivo de uno cada día más fortalecerse en el Señor. Llame para un testimonio. Un testimonio de lo que Dios hizo. No tiene que ser en este programa, sino en cualquiera de los programas o en su iglesia. Pero llame dando un testimonio. Ahora, ¿por qué le digo esto ahora? Porque a medida que el tiempo va pasando, ya al final no da, el tiempo no da, el tiempo se acaba. Y entonces cuando usted llama, entonces yo detengo la predicación y nos vamos a escuchar la oración, el testimonio o los sueños. Así que yo lo invito a llamar. No importa en qué lugar del mundo usted se encuentre, en qué lugar del mundo usted esté escuchando, porque para Dios nada es imposible. Por eso estamos en una radio donde estoy aquí hablando y a lo mejor hay miles y miles de personas que están escuchándome. Así que vamos a hablar bajo el tema recompensa ganada. La Biblia dice que lo que el hombre siembra en secretos o cuando el hombre da limosna en secreto, Dios se los recompensa en público. A medida de que los tiempos van pasando, vemos mucha sorpresa en el pueblo de Dios, donde gente que a lo mejor usted los miraba con un bajo perfil, hablando humanamente, conforme a su vista, pues podemos entender y reconocer que de repente esta persona o este líder o este evangelista se le cambia la vida de un momento a otro. Ahora, usted no sabe qué siembra hizo este hombre que no la publicó, porque muchas veces cuando se publican lo que tú haces para Dios, el enemigo te la pone en difícil, como decimos los dominicanos. Por eso, queridos hermanos, siempre que usted haga una siembra para Dios, Dios va a hacer, lo va a recompensar. Nadie conocía los secretos y las relaciones que tenía Dios con David. Por eso a David, cuando hace la propuesta de matar al gigante Goliat, nadie cree que lo va a matar. ¿Por qué? Porque David fue entrenado por Dios en el secreto. David buscaba a Dios en el secreto. David era un músico, pero nadie lo conocía, porque lo de él era el secreto con Dios. Todo lo que tú haces en secreto para Dios, va a venir una publicación y a través de esa publicación se va a materializar una recompensa. Por eso he querido

más nunca fue pastor de oveja, sino entonces comenzó a vivir en el palacio y luego la persecución. Pero el propósito de Dios en la vida de David se cumplió. Dios va a cumplir el propósito en tu vida. Yo estoy hablándole a una persona que a lo mejor es perseguido, es atacado, sufre por la obra, sufre por la injusticia que se cometen en estos últimos tiempos, queridos hermanos. Yo hablaba con alguien y le decía que la unción en estos tiempos para muchos ministerios o para muchos líderes ya no vale nada. Y usted se ve, queridos hermanos, que en la antigüedad los hombres que Dios preparaba, como Elías, como Josué y Eliseo, Moisés, toda esta gente, pues no lo tomaban los hombres en cuenta. Pero yo vengo a decirte en esta mañana que el trabajo tuyo está siendo tomado en cuenta por Dios. ¿Pero cómo? Cuando tú no te canses de hacer el bien. ¿Por qué? Porque hay muchas personas que dicen, pero este hombre se molesta, yo le he dado demasiado a esta mujer. De verdad, hay gente que mientras tú lo estés acotejando, mientras tú le estés dando, ellos no van a buscar lo propio de ellos. Pero hay algo, es que Dios te va a mostrar siempre la necesidad del prójimo. Dios te va a mostrar a dónde está la necesidad. Pues la Biblia habla de una mujer llamada Ruth. Ruth, pues como conocemos la historia, vivía con un hijo de Noemí. Esto está en el libro de Ruth, capítulo 2. Esta mujer vivía con un hijo de Noemí. ¿Qué acontece? La Biblia dice que hubo un acontecimiento allí, que todos los hombres que pertenecían a Noemí murieron. Comenzando por el esposo de Noemí, luego también los hijos que son Malón y Kelión. Pero hubo algo de una mujer llamada Ruth, que esta mujer se identificó con la madrastra, que era la madre de su esposo. Esta mujer nunca la abandonó. Esta mujer nunca se cansó de buscarle comida. ¿Por qué? Porque hay mujeres en estos últimos tiempos que el esposo se muere e inmediatamente comienzan a decir, pues yo voy a hacer mi vida. No, aquí nosotros, o yo puedo ver en este mensaje donde estoy hablando de la historia de Ruth, pues el esposo de Ruth muere, pero Ruth nunca abandonó a Noemí. La historia comienza desde el capítulo 1, pero yo estoy enfocado en el capítulo 2. ¿Por qué, queridos hermanos, le hablo de esta historia? Porque hay un tiempo que usted tiene que padecer, ser afligido, para que entonces Dios saque lo que hay en tu corazón, y de acuerdo a lo que Dios saque que hay en tu corazón, entonces se va a materializar una petición. En Ruth había algo, era una responsabilidad que se la asignó ella misma, que era cuidar a Noemí, cuidar a esta viuda. Veremos, queridos hermanos, que de dónde sale la bendición de Ruth. La bendición de Ruth sale cuando ella primeramente siembra obediencia. Ella le pide permiso a Noemí para ir a trabajar, para ir a buscar trabajo, porque ella se sentía con vigor, se sentía con fuerza, se sentía joven. O sea, algo que me impacta, algo que me gusta de Ruth, que tan pronto se le murió el esposo, ella no salió a buscar hombre, no se casó con otro, sino siguió fiel a su suegra, que era Noemí. Por eso, queridos hermanos, hubo una identidad. ¿Por qué? Porque cuando tú te identificas, se van a identificar contigo. Ella fue a buscar trabajo, y donde encontró trabajo fue a donde un familiar del esposo de Noemí. Dice la palabra
que allí esta muchacha comenzó a trabajar desde temprano.

0: sin cesar, comenzó a trabajar fuertemente. Allí se abre una investigación de aquel hombre llamado Voss y comienza a decir, ¿de dónde está joven? Comienzan los segadores, los trabajadores, los empleados a decirle, esta joven, pues es la que vino con Noemí de los campos de Moab. Ahora el mismo Voss la para. ¿Cuál es la palabra que quiero transmitirte? Que no te pare ahora mismo de lo que está haciendo para Dios hasta que no encuentre una respuesta. No te canses. Varón, tengo 2 meses orando, tengo 2 meses en el piso ayunando. No hay respuesta todavía, sigue. No hay respuesta. Va a venir un sueño, va a venir una visión, va a venir un profeta, va a venir un invitado. Dice la Biblia que Voss la paró y Voss la bendijo, la elogió. A ella dice, pero ¿de dónde me conoce? Voss no conocía a Ruth, pero conocía algo bueno de Ruth, la obra, el trabajo que había hecho, que no había abandonado a Noemí. Y él se lo dijo, dije, supimos que tú no abandonado a Noemí, abandonaste tu casa, tu tierra, tus estudios, abandonaste todo para venir a una tierra donde tú no conoces. Y ahí le dice, oye, tus últimos tiempos, tu postrer el tiempo va a ser mejor que el primero. Pero esta mujer hizo un trabajo. Esta mujer primeramente buscó el reino de Dios y su justicia. Y la añadidura fue que Dios le dio un hombre. Sigue trabajando para Dios. Que tu esposo viene de camino. Dios entiende que tú no puedes estar sola. ¡Varón! Dirá usted, yo no estoy en eso, ya yo estoy vieja, pero Dios no ve vejez en ti. Dios ve un potencial que necesita una ayuda y Dios te entregará esa ayuda. Dios te entregará ese esposo. Sí, Dios te lo va a entregar. Alguien en una ocasión me preguntó, varón, pero... muchas veces me lo han preguntado, ¿hay mujeres que pueden pastorear? Yo le dije, claro que sí. En el libro de Éxodo, la Biblia habla de las 7 hijas de Jetro. Dice que eran pastoras. ¿Cómo va a ser en el Antiguo Testamento? Sí, en el Antiguo Testamento. Pero por eso apareció Moisés, porque si no hay hombre que haga la obra, tienen que hacer la mujer. Ahora, ¿por qué? Llega Moisés a donde es Jetro, porque Dios sabía que a Jetro le hacía falta un pastor. ¿Por qué? Porque cuando llega Jetro a donde cuando llega Moisés a donde es Jetro, pues ya el lugar que tenía aquella hija de Jetro llamada Séfora, pues comienza Moisés a ejercer el pastorado. Porque alguien siempre va a tener que hacer la obra para Dios. Varón, eso no es bíblico, varón. La Biblia dice que en Cristo somos uno. Desde que Moisés comenzó a defender las hijas de Jetro, se rompió lo que era esa pared, donde allí había una desigualdad. En las palabras de Dios, en la Biblia, no hay desigualdad, sino es aquel que haga la obra de Dios. Varón, ¿cómo vas? Sí, varón, eso es ley. La obra de Dios hay que hacerla. Vivimos bajo la gracia. Pues hábleme de la gracia. Bueno, váyese al libro de Hechos, capítulo 9. Hechos, capítulo 9, la Biblia te habla. De allí también, capítulo 8, de Dorca, una historia conocida. Dorca era una mujer que podía bautizar. ¿Cómo, varón? Sí, Dorca podía bautizar, pero las mujeres no bautizan. Bueno, váyese al Evangelio según San Juan, su capítulo 4, versículo 2. Dice que los discípulos bautizaban y dice que Dorca era una discípula. ¿Cómo? Sí, yo conocí una pastora que nunca bautizó un miembro. No, la Biblia dice que Dorca era una discípula. Búsquelo en el capítulo 2 del Evangelio según San Juan. Y por eso, queridos hermanos, vemos que la historia de Ruth se expande a donde llega la descendencia de Jesucristo. No te estanques, porque hay hombre que te ha dicho que las mujeres no pueden pastorear. Tiene muchísimo tiempo estancada y tu bendición la estancaste tú, porque no escudriñaste la Biblia. No buscaste a Dios en espíritu y en verdad. Te llevaste de personas que no han madurado sin fundamento. Te lo vuelvo a repetir. La Biblia dice que Dorca era una discípula. Y los discípulos pueden bautizar. Felipe bautizaba, Pablo bautizaba. Dando a entender, queridos hermanos, que tenemos muchísimas mujeres estancadas. ¿Por qué? Porque han escuchado voz extraña de gente que no tienen llenura del Espíritu Santo. Ahora, ¿qué acontece con Dorca cuando muere? Pues la Biblia habla de que esta mujer abundaba en obra, abundaba en bienes. Esta mujer se encargaba de hacerle ropa a la iglesia, a las viudas. Las viudas siempre van a tener preferencia delante de Dios. Aún en el libro de los Hechos, cuando la iglesia se mantuvo orando, que hubo un descuido, Dios levantó a los gentiles para que hablaran a los discípulos de que había un descuido de las con las viudas. Pues la misión de Dorca era atender la viuda. Dorca representa en la Biblia una iglesia. ¿Por qué? Porque era discípula. Voy a entender, voy a hablar más claramente. A Dorca, su misión era sustentar la viuda de la iglesia. ¿Y qué, con qué la recompensó Dios a Dorca? Pues con la resurrección. Porque allí había un testimonio, allí había un legado. Dice que cuando Pedro fue a orarle a Dorca, después que la habían bañado, después que la habían lavado, dice que allí estaba rodeado de viuda. Había una historia, había un legado, había una siembra. Y como dije en el libro de Ruth, tan pronto tú trabajas incansablemente para Dios, va a venir una recompensa, se va a abrir una puerta de parte de Dios. Dios entendía que a Ruth le faltaba un esposo. Dios se lo entregó. Abre tus manos y dice: lo recibo. Recibo ese esposo que Dios me ha enviado. Pero a Dios entendía que a Dorca le hacía falta resucitar, porque había una misión que no la había terminado. Hay hombres, hay mujeres que Dios lo levanta, que están muertos espiritualmente. ¿Por qué? Porque su misión no ha terminado. Por eso Dios envía a Ezequiel al valle de los huesos secos para levantar aquel campamento, aquel pueblo, o literalmente hablando, aquella iglesia que estaba muerta. Dios está llamando hombres y mujeres a vivir en el Espíritu, porque hay una misión que tenemos que hacer, porque ya vamos a ser enviados por el mismo Dios a lugares donde hay necesidad. Por eso, queridos hermanos, hablando de Dorca, pues dice que cuando Pedro oró, Dorca resucitó. ¿Por qué? Ahí mismo hay un contexto, hay una respuesta. Dice que muchas personas creyeron. O sea, cuando tú te levantes, hay un número de personas que están esperando por ti, que tú le vas a predicar y se van a convertir. Porque ahora Dios te levanta más fuerte que cuando estaba. ¿Cómo va a ser? Sí, porque ahora tú vienes con la visión enfocada en Dios. Ya tú no vienes a mirar la crítica, los chimes, las murmuraciones. Ahora tú vienes enfocada en Dios, o enfocado en Dios. La misión de Dorca fue atender a Noemí. ¿Por qué? Porque era viuda. Cuando usted le da o se identifica con el prójimo viene a ser aquellas personas que todavía no pueden valerse, que hay que sustentarlo. Por eso la Biblia te habla de aquel buen samaritano que no podía levantarse, pero el samaritano levantó a aquel herido. ¿Y qué aconteció? Les pagó clínica, digo clínica porque pagó, y también dejó un número de teléfono, porque la obra de Dios tiene que seguir. Sí, varón, pero se me murió mi esposo, ya, ¿por eso es que va a seguir? Porque se te murió tu esposo. Y cuando no haya pastor, tiene que haber pastora. Varón, sí. Repito por tercera vez. Dorca era una discípula. Y los discípulos pueden bautizar. Juan 4:2. Entonces, podemos ver, queridos hermanos, que estamos en un tiempo donde si tu esposo murió, tú tienes que seguir. El samaritano levantó a aquel hombre que venía de Jerusalén y iba a Jericó. Era una obra que iba a ser para Jericó. Tú tienes que avanzar, tú tienes que ir conforme a la palabra. Y hablando de la viuda, yo no sé cuál asignación Dios te ha dado en la iglesia, pero la asignación de Dorca era hacer vestido para las viudas. La asignación de Ruth era sustentar a Noemí. Y yo conozco, ahora me acuerdo de un testimonio de un líder, un pastor político, digo político porque es un líder político, que él es un síndico, y este hombre tiene su iglesia, y este hombre cada vez que está ahí en el poder, o sea, ha estado varias veces en la sindicatura, no una vez, y esta vez tiene tiempo y tiempo, y cada vez que se va a retirar, pues el pueblo lo quiere. Pero ¿sabe qué me dijo uno de sus asesores? Que él tiene más de 60 viudas que le pasa un sueldo. ¿Qué acontece con este hombre? Que mientras esté enfocado haciendo la obra de Dios, su riqueza aumentará cada día más. Yo conozco ese pastor. He predicado muchísimas veces en esa iglesia. Y la abundancia, la riqueza, según me dijo uno de sus asesores, este líder, a su empresa le generan millones y millones mensual, aparte del sueldo que tiene como alcalde o como síndico. Pero el secreto de él, la asignación de él, es sustentar viuda y a darle receta, o sea, comprarle receta a muchísimas personas, porque según los asesores me dicen que su casa es llena de gente. Incluso yo he sido beneficiado con ese líder. ¿Por qué, queridos hermanos? Porque la palabra de Dios dice que el cielo y la tierra pasará y su palabra no pasará. Por eso hágase una asignación para que usted vea el cielo abierto. Y yo vengo a decirte en esta linda y hermosa mañana que hay dos acciones que producen milagro en la Biblia, que es la hospitalidad. Abraham siendo viejo y Sara siendo vieja, hospedaron a los ángeles y de allí nace un Isaac. ¿Qué nace? Cuando tú ejerces la hospitalidad, nacen líderes. No nace en cualquier hombre. El milagro es líderes. Tu historia va a continuar. Tus legados nunca se van a acabar. Pero es cuando tú ejerces la hospitalidad. Es igual que cuando tú ejerces el amor hacia el prójimo, hacia el caído. Vemos que allí nace un Isaac. Pero seguimos también cuando la tsunamita, allí también le nace un hijo y nace un testimonio. Y nace la recuperación de todos sus bienes. Dando a entender, queridos hermanos, que hoy no podemos ser nada más oidores de las palabras, sino también tenemos que ser hacedores de las palabras. Por eso, queridos hermanos, aquí es donde leí en Gálatas, dice que no nos cansemos de hacer el bien. No nos cansemos. Y mira que el hombre se cansa de dar, pero Dios no se cansa de dar. Dios siempre va a dar. Vemos al mismo Jesucristo cuando estaba en la cruz del Calvario, cuando estaba siendo crucificado. ¿Qué daba él? Él estaba dando el perdón. Padre, perdónalo, porque no saben lo que hacen. Vemos a Esteban siguiendo los pies, las huellas de Jesús, diciendo, Padre, perdónalo, porque no saben lo que hacen. Estos hombres, tanto Jesús como Esteban, como Dorca, como Ruth, nunca se cansaron de hacer el bien. En la actualidad, nuestro Señor Jesucristo siempre estará haciéndonos el bien, siempre y cuando no nos cansemos de sembrar el bien. ¿Por qué, queridos hermanos? Porque el bien, con tú haciendo el bien, tú detienes el mal. Por eso te dice, paga bien por mal. Dando a entender, queridos hermanos, que cuando tú le haces el bien a aquella persona que te hicieron el mal, en República Dominicana decimos, una galleta sin mano. Una galleta es un golpe que tú le das con las manos abiertas a una persona. Y cuando tú le haces el bien a una persona que te hizo el mal, tú le estás dando una galleta sin mano y tú curaste. Te curaste tú, porque cuando tú sigues el mal que te están haciendo, aquella persona te está influenciando, aquella persona que habla mal de ti, y tú vienes y hablas mal de esa persona, te endemonías a ti mismo. Por eso nunca le hagas caso a los chimosos, a los murmuradores. Y usted que está escuchando este programa, usted que tiene muchas amistades, o tenía muchas amistades, pero esas amistades se fueron a hablar con otra persona que te conocen bien, y esas personas después que fueron a donde esa otra persona, más nunca quisieron hablar contigo, se apartaron de ti. ¿Sabe qué? Tú te fuiste a endemoniar a aquel chimoso porque te metió demonios de división. Tú nunca viste los frutos de la persona que tú hablabas y que tú recibías consejo, sino aquella persona te influenció para que no siga hablando con ese evangelista, con ese pastor, con ese profeta, que lo que te daba era buenos consejos y te estaba encaminando hacia el bien. Pero te llevaste de un chimoso y un mentiroso y te endemoniaste. ¿Por qué? Porque te sembran el odio, te sembran el chisme, te sembraron murmuración, y por eso hoy tu ministerio comienza a bajar, a descender. Pero como dice la Biblia, puesto los ojos en Jesús, y allí tú verás la recompensa. Por eso el tema del mensaje en esta mañana es recompensa ganada, porque no mirate los obstáculos, mirate a Dios en medio de la adversidad, en medio de la persecución, en medio de la crítica, en medio de los chimes, en medio del hambre, en medio de la desnudez, en medio de las calles donde estaba tirado. Dios te ha recompensado. No te canses el bien. Así que en esta linda hermosa mañana voy a orar por personas que han estado llamando y por las personas que van a llamar. Saludo a José Montán en el Bronx, Nueva York. También saludo a Wilfredo Ramos, allá en Filadelfia. Wilfredo Ramos en Filadelfia, Dios te bendiga, hermano. Voy a orar a usted que está fuera del país. Usted tiene un sueño y no sabe interpretar, lo llame al 809-380-2810. También usted puede llamar para orar. Usted puede llamar para reportar la sintonía de dónde me está escuchando. Sería un privilegio saber dónde me están escuchando. Así que Dios te bendiga. Llame para orar por usted. Padre Celestial, en este momento y en esta hora, Señor, te doy gracias por este lindo y hermoso mensaje que me has regalado. Gracias, Padre, por las personas que serán edificadas. Padre, en el nombre poderoso de Jesús de Nazaret. Que el Espíritu Santo cada día más esté, Señor amado, ayudando a levantar personas, profetas, evangelistas, pastores. Padre, tu palabra dice que la mies es mucha, mas los obreros son pocos. Levanta obreros en estos últimos tiempos, Padre, en tiempos, Señor amado, de escasez espiritual. Padre, en el poderoso nombre de Jesús de Nazaret, que tu presencia, Señor amado, esté llenando a jóvenes, a jovencitas, jóvenes, ancianos y toda persona del Espíritu Santo, Señor, y que puedas ministrar, Señor amado, conforme al llamado y conforme a la visión, en el nombre de Jesús. Amén.
1: Reportó la sintonía la hermana Mariela Félix, también Marisa Guillén, está en sintonía. La hermana Amantina, oración por su familia.
0: Padre celestial, en este momento, en esta hora, Señor Jesús, te presento a Amantina. Padre, que tú la estés cubriendo con tu sangre. Padre, a ella, a su familia, en el nombre de Jesús de Nazaret. Guarda la salida, guarda la entrada de Amantina en el nombre de Jesús. Amén.
1: La hermana Carolyn, desde Pizarrete, una petición que tiene delante del Señor.
0: Padre celestial, en esta hora te doy gracias por la hermana Carolyn, porque eran dos peticiones, ya le contestaste una. Padre, gracias por la paciencia que le diste. Yo te pido, Señor, que a su debido tiempo ella pueda, Señor amado, seguir viendo tu gloria. Padre, en el nombre poderoso de Jesús de Nazaret. Padre, que ella pueda, Señor amado, entender y reconocer que todo tiene su tiempo y que el tiempo de Dios llegará para esa petición en el nombre de Jesús. Padre, te presento a Nicanor Polanco en esta hora. Yo te pido, Señor, la libertad, la liberación de Nicanor Polanco, que toda cadena sean rota en el nombre de Jesús de Nazaret y que Nicanor Polanco pueda ser libertado, que tú lo levantes como profeta, como evangelista, como un ministro en el nombre de Jesús.
1: Reporta sintonía desde Azua la hermana Joanny Méndez. La hermana Jacqueline Presinal pide oración. Bueno, a ella se le cortó la llamada. No escuché lo que pidió, pero sí, ella llamó e inmediatamente se cortó la llamada.
0: Pero sabemos que Dios sabe por lo que ella pidió.
1: Amén.
0: Padre celestial, en esta hora te presento a mi hermana Jacqueline Presinal. Tu palabra dice que las cosas secretas pertenecen a ti, más las reveladas son para nosotros. Padre, tú sabes la petición de ella, yo la pongo en tus manos, Padre amado, en el nombre de Jesús. Si es sanidad, Señor, que tú estés obrando, que tú le abras puerta, Padre, que tú le cubras sus hijos, su familia, su esposo, su trabajo, su casa, su hogar, en el poderoso nombre de Jesús. Que tu presencia, Señor amado, esté guardando, Señor, a Jacqueline Presinal, en el nombre de Jesús.
1: En sintonía, el hermano Alfredo Castillo y su esposa Ramona Mateo de Castillo.
0: Dios te bendiga, mi hermano Alfredo Castillo. Dominicana es mi patria. La alabanza que me gusta. Recuerda que siempre escucho tus canciones a medianoche, casi hago vigilia con ella en mi casa. Así que me gusta hacer la vigilia en el privado. La Biblia dice que lo que tú haces en secreto, Dios lo recompensará en público. Siempre hago vigilia en el secreto de Dios.
1: Oración por Joanny Méndez.
0: Padre celestial, en este momento, en esta hora, te presento a mi hermana Joanny Méndez. Padre, tú conoces la petición de ella. Padre, en el nombre de Jesús de Nazaret, que tú estés obrando conformes a su necesidad. Favores y bendiciones, que te lo pido en el nombre de Jesús. Usted puede llamar como anónimo también. Padre, mira, te presento, Señor amado, los guardias, Padre, los guardias americanos que piden la oración siempre y cuando, Señor amado, van para la guerra. Padre, mira cuántos hombres están cayendo en la guerra, cuántas personas están muriendo en esta hora mientras yo estoy hablando, Padre. Te pido que tome el control y el dominio de estos guardias que se tiran de rodillas, Padre, a pedir peticiones. Yo te pido que lo esté guardando, que lo esté cubriendo, Padre, con la sangre de Cristo Jesús de Nazaret. Padre, que como regresaron vivos, regresen vivos a su casa. Padre, en el nombre de Jesús, bendice, prospera, engrandece, Señor Jesús, aquellos guardias, Señor, que están pidiendo, Señor amado, la oración. Sabemos que no se han enfocado, Señor amado, en ídolos, sino en ti, Padre. Y tu palabra dice que los que miraron a ti fueron alumbrados y su rostro no fue avergonzado. Saludo a John Infante, allá en el Bronx, Nueva York.
1: Oración, la hermana Dulce Castillo pide oración por Yulisa, que está embarazada, no quiere ir al médico. Ella pide por ella, también por su madre, que está enferma, y por toda su familia.
0: Padre, en el nombre de Jesús te presento a Yulisa. Padre, te pido, Señor amado, que tú seas, Señor, dominando esa mente para que vaya el médico. Mira a las madres de Dulce Castillo, mira a su familia. Te pido que tú obres sanidad, pero sobre todo sanidad espiritual, salvación, vida eterna, en el nombre de Jesús de Nazaret. Gracias, Señor. Padre, te presento en esta hora, Señor amado. Tu palabra dice en el Salmo 122, orad por la paz de Jerusalén. Padre, te presento la nación israelita en el nombre de Jesús. Que tu presencia, Señor amado, le esté guardando cada día más. Sabemos que Israel es atacada, Padre, porque allí nace el Mesías, pero de allí es enviado el Evangelio a nivel del mundo, en el nombre de Jesús de Nazaret. Usted puede llamar también para la interpretación del sueño. Llame ahora porque ya quedan poco minuto. Bendito Dios.
1: La hermana Iris Soto pide oración por todos los jóvenes que están atrapados en los vicios de droga y alcohol, para que el Señor lo esté liberando en el nombre de Jesús. En especial por su sobrino Robel Soto.
0: Dios eterno, Dios de poder, en esta linda y hermosa mañana, te presento todos estos jóvenes que han abandonado sus estudios, que han abandonado su familia, que han abandonado su profesión y que hoy están viviendo el bajo mundo, viviendo bajo los puentes, Padre. Yo te pido, Señor amado, que tú, Señor amado, trate con ellos. Y mira el sobrino de Irisoto también, que tú trates con él y que esta adicción sea cambiada en una bendición y que estos sean los jóvenes, Señor amado, que imparten, Señor amado, a los demás jóvenes, Señor amado, que están atrapados, Señor, hablándole el mensaje de que Cristo cambia, de que Cristo salva. Padre, mira cómo tú me libertaste a mí del alcohol, cómo tú me libertaste a mí, Señor amado, de todos estos malos vicios que en este tiempo había, en el nombre de Jesús. Así te pido que tú trates con ellos, Padre, y que ellos puedan ser libertados por las palabras, por la sangre de Cristo Jesús de Nazaret. Amén.
1: Juana Martínez, oración por su columna que tiene un fuerte dolor y también por su madre que le duelen las piernas por la circulación.
0: Padre, te presento a mi hermana Juana Martínez. Mira la columna, mira su madre, la circulación. Sabemos que tú eres el médico sanador, tú eres nuestro sanador. Padre, en el nombre de Jesús de Nazaret, que tú estés operando, Señor amado, obrando, Señor, accionando en tanto en la hija como en la madre, y que puedan ser libertados por la sangre de Cristo Jesús. Estos favores y bendiciones yo te los pido en el poderoso nombre de Jesús. Amén.
1: Juana Villar, oración por su familia, por restauración y también por Nairobi, que está en cuidados intensivos.
0: Padre, te presento a Nairobi, te presento a Juana Villar. Padre, sabemos y entendemos, Señor, que tu palabra dice que los que miraron a ti fueron alumbrados y su rostro no fue avergonzado. En esta hora te presento la sobrina que está en cuidados intensivos, Señor amado, que tú estés obrando, Señor amado, allí en aquel médico, en aquel hospital, y que tú estés cubriendo la familia de Nairobi en el nombre de Jesús, que tu sangre poderosa la esté limpiando, esté sanando, le esté abriendo puertas. Guárdale su salida y su entrada para tu gloria y para tu honra, en el nombre de Jesús.
1: Por aquí tengo algunas palabras de Alfredo Castillo.
2: Amén. Muchas gracias, mi hermano Arcario Polanco, ese profeta de Dios, ese evangelista. Gracias, gracias, hermano. Así que Dios les bendiga por siempre. Sí, sí, saludo también para Rubén Lara por ahí. Seminencia del locutor.
0: Amén, amén, hermano. Pues en esta hora seguimos orando. Vamos a orar por esta emisora. Esta emisora es una fuente de vida que Dios ha enviado a Baní. Padre, en el nombre de Jesús de Nazaret, en esta hora te presento, Señor amado, a Radio Salvación. Padre, sabemos y entendemos que tú, Señor amado, ama a Baní. Padre, porque Baní es un pueblo trabajador, un pueblo humilde. Padre, en el nombre de Jesús, que tú sigas fortaleciendo los dueños de la emisora Sarai Salvat, también a Héctor Vicentí, cada uno de los locutores, de los programadores que se esforzan o nos esforzamos para traer un mensaje cada día, cada cual en su turno, en el nombre de Jesús de Nazaret. Prospera cada día más con su necesidad, con lo que le haga falta. A cada uno de estos hombres, de estos esforzados, de estos guerreros, de estos valientes, cuídale la salida, la entrada, los ministerios. Mira, Vicente, ¿dónde está ahora? Dale palabra sabia, palabra de sabiduría, de unción, de poder y de visión. En el nombre de Jesús de Nazaret, que la sangre de Cristo, Señor amado, esté salvando las almas en las monterías, en el nombre de Jesús. Padre, en esta hora te presento todo el pastorado. Mira cuántos pastores están enfermos, están pasando por el valle de los ataques, están siendo bombardeados por fuerzas satánicas, pero tu palabra dice que la puerta del infierno no prevalecerá contra la iglesia del Señor. Padre, que tú estés, Señor amado, dando de nueva fuerza a los pastores que están enfermos, a los que están débiles, Padre, en el nombre de Jesús, Señor. Mira cómo tú levantaste a Job. Tu palabra dice, Señor amado, que Job testificó, Padre, que él se levantará del polvo. Dale estabilidad, firmeza en el nombre de Jesús de Nazaret. Padre, levanta a estos hombres, mira a los evangelistas, aquellos hombres que tú usabas, Padre, que hoy también están débiles, están flojos espiritualmente, que tú lo estés llenando del Espíritu Santo. Anta li carabasoja, pacan suitiki basoa, y aisekamasoa, y teia soa lai sacaman. Se levantan los hombres, se levantan mujeres, se levantan jóvenes llenos de unción, llenos de poder. Se levantan los Samueles en este tiempo, en el nombre de Jesús. Se levantan las Esther, las Débora, mujeres de guerra, Padre, en el nombre de Jesús de Nazaret. Sigue, Señor amado, fluyendo bajo la unción del Espíritu Santo a través, Señor, de estos jóvenes, en el nombre de Jesús. Mira esa actividad, Padre, que tiene, Señor, Anthony Franco. Padre, que tú sigas, Señor amado, motivando los jóvenes cada día más. Y que allí, Señor amado, entiendan y reconozcan que el futuro de las naciones, primeramente en Dios y después en los jóvenes. Levanta a los jóvenes en el nombre de Jesús. Te doy gracias, Señor amado. Gracias, porque, Señor amado, hasta aquí me ayudaste. Padre, en el nombre de Jesús de Nazaret. 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Así que en esta hermosa mañana, gracias por sintonizar dicho espacio, Paz en Medio de la Tormenta. Hasta el próximo domingo, si es que Dios lo permite.

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Que el Señor les continúe bendiciendo rica y abundantemente. A continuación conectamos con la Iglesia Asamblea de Dios Central de esta ciudad de Baní, el culto correspondiente a este domingo. A continuación.

tu fidelidad, Señor. Te damos gracias, Padre, aleluya, porque estamos en tu casa, Señor. Te damos gracias, Padre, porque es mejor estar un día en tu casa que mil fuera de ella. Aleluya, te alabamos, Señor, te adoramos y te bendecimos. Bendito y alabado sea tu nombre, Señor. Por aquí tenemos una visita. Ramón de León, si se puede poner sobre sus pies, visita que nos están visitando el día de hoy. Carlos Cruz, Jeffrey, Wellington y Estela. Y tenemos unos jóvenes que nos están visitando desde San Pedro. Si se pueden poner sobre sus pies. La iglesia le da la bienvenida con un fuerte aplauso. Son bienvenidos. Esta es la casa del Padre y es también su casa. Sean bienvenidos. También le damos la bienvenida a los amigos que nos están visitando. Si hay algunos amigos que nos están visitando, se pueden poner sobre sus pies para que la iglesia le dé la bienvenida con un fuerte aplauso. Gracias a esos amigos que nos están visitando. Esta es su casa, casa de oración. Bendito y alabado sea el nombre del Señor. También bendecimos las vidas que nos están sintonizando por YouTube y Radio Salvación. Sean bienvenidos. Bendecimos su vida. Que esta palabra, que este culto, que es de adoración, penetre allá hasta su casa y sea de gran bendición para cada uno de ustedes. Si está por ahí Lili de la EBDB, tiene algún anuncio que anunciar por aquí, Lili.

0: arduo, un trabajo que Dios nos permite cada año, no hacerlo solos, el ministerio infantil, sino que es un trabajo arduo de toda la iglesia. Estamos contando como cada año con los niños de la casa, con los ministerios de la casa, con las damas, con los jóvenes, con los adolescentes, gloria a Jesús, con los caballeros, con los ancianos. Nosotros tenemos ancianos que vienen aquí a dar clase a los niños, y yo quiero que les rindamos un fuerte aplauso, gloria a Jesús, al Padre primeramente, que lo hace posible, gloria a Jesús, y a cada uno de ustedes que se escapa, gloria a Jesús, para venir a servirle al Señor a través de lo que es la Escuela Bíblica de Verano. El propósito de este año es trabajar las emociones de los niños, emociones negativas que traen los niños que traemos de diferentes sectores. Problemas de conducta, problemas de habla, problemas de violencia. Muchas veces su entorno, lo que les rodea, es esto lo que ellos tienen. Y nosotros queremos que cada uno de ellos, a la luz de la palabra sobre todo, gloria a Jesús, pueda identificar qué cosas, ¿verdad?, le va a afectar en su vida, en su desarrollo, en su crecimiento, y le puede traer, gloria a Jesús, mal. Y vamos a fortalecer aquellas emociones que sí usan ellos, que sí tienen ellos, y a la que le deben de prestar más atención. Amén. La EBDB quiere fomentar, ¿verdad?, o la temática de este año, como vamos a trabajar lo que es el corazón, las emociones, la temática completa va a ser lo que ustedes ven aquí hoy. Gloria a Jesús, somos embajadoras de Cristo, embajadores de Cristo, y queremos, gloria a Jesús, tener una temática de hospital. Queremos tener una temática de sala de emergencia, una sala de cirugía. Gloria a Jesús, doctores. Gloria a Jesús, el doctor amor, el doctor alegría, el doctor diferentes tipos de cosas. Hoy no les vamos a poder hablar todo lo que estamos preparando para la EBDB, pero queremos contar con la oración. Levanten las manos los que están ya orando por la EBDB. Yo sé que en la cadena de oración están orando por la EBDB. Están orando, ¿verdad?, por nuestras misiones. Y una vez más le pedimos el apoyo de la oración. Sin ella no podemos hacerlos. Así que contamos con la iglesia. Oren por nosotros. Estamos tocando las puertas de las hermanas que trabajan con psicología para que puedan ayudarnos a desarrollar un programa, gloria a Jesús, guiados por el Espíritu Santo, sabiendo que el único que puede transformar las vidas y los corazones es Él. Él es mi médico por excelencia. Él es el médico de mi casa, de mi generación, y es el médico de cada uno de nosotros. Estamos apelando a la justicia de Dios. Yo quiero que en la niñez se cumpla lo que Dios dijo. Yo no quiero que el diablo se lo lleve antes de tiempo. Gloria a Jesús. Y es lo que estamos creyéndole al Señor, que Dios cumpla el propósito que tiene para esos niños, para mis hijas, gloria a Jesús. Y tenemos que orar y velar para que las conductas que se están viviendo hoy en día no sean lo que se los lleve antes de tiempo. Amén. Vamos a dejar a nuestra hermana.
1: Dios le bendiga. Estamos gozosos y orando porque hay un trabajo fuerte que hacer. Yo estoy aquí para animar a los sectores. No siempre vamos a tener la ropa puesta. Hay momentos que vamos a estar en otras cosas, pero tenemos que tener la visión puesta en lo que es la EBDB con los niños. Los sectores tienen que empezar desde ya a motivar a sus niños, a orar por los niños que tienen en mente que van a traer para acá. También le vamos a estar dando los formularios para que lo llenen con tiempo, para poder tener el control necesario para que todos los niños tengan ese cariñito, esa atención, ese papel de trabajo, ese material de trabajo debe estar contabilizado. Por eso necesitamos que los sectores se activen en animación a los niños, en oración y en inscribir. Por favor, es muy importante que los niños sean inscritos. Dios le bendiga. La hermana le vamos a estar diciendo cuando se va.

0: empezar a entregar los formularios como el 17 más o menos. Amén. El 17 se le van a estar entregando los formularios y queremos que por favor lo llenen para poder tener la contabilidad de los niños. Dios le bendiga.
1: Me tocó lo más difícil y lo más importante. ¿Qué ustedes creen que es? El dinero. Sí, mis amados, ustedes saben que la fe sin obra es muerte. Entonces, nosotros trabajamos, nosotros oramos, claro, el poder de la oración sobre todas las cosas, pero también necesitamos. Ustedes saben que no solamente es traer a los niños aquí, dividirlo, enseñarle, darle una escuela bíblica, cántico. No, le damos merienda, le damos material de apoyo para que ellos trabajen y todo eso conlleva gasto. Entonces, por favor, nos dirigimos a ustedes para que ustedes nos colaboren. Esto es para Dios. Cada centavo que usted da para la obra del Señor no es pérdida, es ganancia. Entonces, nosotros queremos que ustedes se acerquen a nosotros, que digan, mira, yo voy a cooperar 10 pesos que ustedes den. Con eso, ustedes están cooperando y están ayudando para que la EBDB siga hacia adelante. Hay personas que tienen empresa aquí, se pueden acercar a nosotros, le damos una carta. Las personas que nos escuchan, que nos ve por la radio, por la redes sociales, estamos aquí, necesitamos que nos ayuden, necesitamos ese apoyo del dinero. Así que si cada uno de nosotros ponemos un grano de arena, es suficiente. Amén. Entonces ya ustedes saben, estamos aquí y cualquier cosa se comunican con Rocío, se comunica con Lili o con cualquiera de nosotros. Dios les bendiga.
2: Dios les siga bendiciendo, iglesia. El Señor le bendiga de verdad. Yo estoy aquí en representación de las maestras. Esto no es un trabajo exclusivamente para lo que nos hemos formado, lo que tenemos un tiempo enseñando. Esto es un trabajo para la iglesia, amén. ¿Cuántos saben que esto es un trabajo para la iglesia? Entonces, amados, este es un trabajo que no amerita experiencia. Lo único que usted amerita es que tenga un corazón dispuesto a servir y dejar que el Señor haga a través de usted. Usted es un canal de bendición para esos niños. Usted no tiene que tener una carrera educativa. Usted no tiene que haber trabajado con niños previamente, pero sí tiene que tener el deseo de servir en la obra del Señor. Y yo estoy aquí para invitarles a ser parte este año de la EBDB. Siempre necesitamos maestras. Son dos tandas. Es un trabajo que demanda mucho. Hay maestras que no podemos a veces hacer las dos tandas, entonces se necesita suplir una tanda en la mañana y necesita que la maestra, otra maestra, supla ese horario en la tarde. Entonces, amados, acérquense, dispónganse, pongan su corazón. El Señor, cuando somos débiles, ¿qué hace Él a través de nosotros? Entonces, ponga lo que sea que usted tenga en la mano del Señor y Él va a hacer a través de usted. Es un trabajo de la iglesia para bendición de todos los niños de la provincia. Así que seamos parte. Dios les bendiga.

0: mucho más mejor, ¿ok? Vamos, cuando yo digo estamos de fiesta con Jesús, ustedes responden con un fuerte, con bulla.
1: Manos arriba. Le bendiga. Que la paz de nuestro Señor Jesucristo esté con cada uno de nosotros. Y paso por aquí porque estamos disfrutando de un tiempo glorioso en la presencia del Señor. Estamos disfrutando un avivamiento de oración.
2: Aleluya.
1: Que está verdaderamente trastornando y dándonos nueva fuerza. Y necesitamos que algunas horas que tenemos disponibles, que no tenemos ahí personas que oren, que nos estén ayudando con eso. Los grupos están en la comunidad de la iglesia, usted se puede agregar, pero tenemos vulnerable la hora de las 10 de la mañana, de 10 a 11, de 11 a 12 y de 12 a 1. Estamos empezando a orar desde las 3 de la mañana hasta las 8 de la noche, que concluye con la hermana María.
2: Gloria a Dios.
1: La iglesia está programada a la oración.
2: Aleluya.
1: Y por ahí hay unos grupos o un listado sobre ayuno. Es una vez a la semana y ahí tenemos anotados 56 personas que están a partir de esta semana empezarán su ayuno. 56 personas, y creo que todavía el listado coge más. En la oración, hasta hoy tenemos 139 hermanos que están incluidos en cada grupo de oración. Tenemos, vuelvo y reitero, oración que estamos empezando ya a las 3 de la mañana. Y es algo glorioso. En el grupo de las 3 de la tarde, donde Dios está sanando. El grupo de las 3 de la mañana, donde Dios está descendiendo de manera espesa. Y estamos escuchando ya testimonio de que Dios, que el Espíritu Santo está llenando, está dando cobertura, de que el Espíritu Santo está transformando hogares, de que el Espíritu Santo está cambiando vida, de que se están viendo cambios y transformación. Y esto aún es el principio de lo que Dios hará. Dios me le bendiga. Mi nombre... Mi nombre es Kervin y me dicen el Capri en el grupo, está como Capri. Dios me le bendiga.
3: Aleluya. Dios siga bendiciendo a nuestro hermano Kervin. ¿Cuánto quieren que el Señor lo bendiga? Porque verdaderamente está constituyendo, Dios lo está usando para impulsarnos. Aleluya. Hacia la oración. Gloria al Señor. En estos días, acompañando a mi papá, yo le pongo sus canciones de antes. Entonces, como eso es lo que yo estoy oyendo, no se extrañe que yo esté cantando canciones de antes. Un día le va a cantar un mariachi que le gusta mucho. Aleluya. Y una de esas alabanzas dice: y si no oyes la invitación al jardín de la oración,

Aleluya, aleluya. Jesús subía al monte. Otros le llaman jardín de la oración. Otros le dicen el huerto. Aleluya. Y lo que dice la alabanza es que le agradece a esa persona, al Espíritu Santo que te toca y te despierta a las 3 de la mañana y te dice: toma tiempo para orar. ¿Cuánto escucha la voz del Espíritu que le dice: acuérdate que tienes que orar? Levante la mano los que sienten la invitación del Espíritu. Por eso bendiga al hermano Kelvin siempre, que Dios lo ha estado impulsando para decirnos, para invitarnos. Iglesia, toma tiempo para orar. Toma tiempo para orar. Esa es la mejor invitación que nos pueden hacer. Amén. Porque eso se trata de acercarnos al Señor. Bueno, estamos contentos, ¿verdad? Tenemos visitas como estos jóvenes de San Pedro. Yo quiero que ellos se pongan de pie de nuevo para que le demos otro aplauso de bienvenida a estos muchachos que los vimos chiquiticos y ya, mire, han crecido y han querido venir a estar con nosotros. ¿Cuánto le dan la bienvenida en este día desde San Pedro para estar con nosotros adorando al Señor? Dios les bendiga. Amén. Aleluya. Entonces, como pueden ver, estamos vestidos de comandante. Y entonces los exploradores del rey tienen su himno nacional. Y yo quiero que lo cantemos. Gloria al Señor. Pero antes quiero reiterar, ¿verdad?, el llamado, el compromiso a respaldar la EBDB. Tremendo enfoque, tremendo tema. Sobre toda cosa guardada, guarda tu corazón. Dios nos ha constituido a todos nosotros en sanadores en su nombre. Nosotros con una palabra de aliento, con una oración, podemos sanar el corazón de alguien. La palabra dice que el Señor Jesús, al ver las multitudes, sentía compasión, tenía compasión de ellos porque las veía como ovejas sin pastor. Y esa es la visión que Dios quiere que usted tenga hacia cada uno, especialmente los que están allá afuera y los niños y todos. Así que una hermosa jornada evangelística, 21, 22 y 23 de julio con la EBDB, desde la tanda de la mañana y tanda de la tarde. Así que a seguirnos involucrando todo, y eso será una gran bendición. Habrá una gran cosecha de niños y de adultos también a través de este trabajo. ¿Cuánto tienen esa fe? ¿Cuánto lo creen conmigo? Dígame en el nombre del Señor. Entonces vamos a cantar el himno nacional del explorador. Así que vengan todos los exploradores que están uniformados, y los que no, vengan aquí al frente también. Yo vi unos pequeñitos uniformados también. Y yo creo que eso es muy hermoso, el programa de los exploradores. Aquí tenemos nuestro comandante de nuestro destacamento, hermano Juan Santo, comandante del destacamento 97 de nuestra iglesia. Aleluya, gloria al Señor. Ellos van por distintas etapas, ¿verdad? Algunos usan un tipo de uniforme, otro tipo en la medida que van escalando. Gloria al Señor. Hermanos, hay testimonio de los grandes beneficios que deja en las iglesias donde funciona el ministerio de los exploradores del Rey. Ellos aprenden liderazgo, aprenden a servir, a amar al Señor. Y déjeme decirle que dice la Biblia que esa es la mejor postura en que podemos estar. Dice la palabra que el que es fiel en lo poco, que hace el Señor, lo pone en lo mucho. Y dice la palabra, amén, dice que él, dijo la palabra, el que de vosotros quiera ser el primero, deberá ser vuestro servidor. Así que cuando los vemos a ellos sirviendo, es que Dios los está forjando, Dios los está capacitando para llevarlo, y Dios está probando su fidelidad para ponerlo en otra posición de liderazgo. ¿Cuántos levantan la mano para que Dios bendiga el ministerio de los exploradores? Creo que se merecen un aplauso. Mire qué buen grupo. Entonces, vamos a cantar el himno nacional de los exploradores del Rey.
Explorador del rey es tu deber. Así que David, vamos al piano. Y entonces, bueno, lo van a poner. Muy bien, pues póngalo.

ah.

0: Amén, gloria a Dios. No sé si este es el momento para que nos digan en cuál es el horario que se reúnen, comandante.
1: Dios lo bendiga, iglesia. Dios le bendiga más. Nos estamos reuniendo los lunes a las 7 de la noche, de 7 a 8 y 20, aquí abajo en el parqueo. También quiero decirle a la iglesia que oren mucho por el ministerio de los exploradores del Rey y por los líderes, también los niños, recordando que el enemigo tiene un plan demasiado fuerte contra nuestros niños, y los niños son el futuro de nosotros. Si nosotros nos descuidamos con los niños, ¿a dónde vamos a parar? Así que sigan orando por cada uno de los líderes para que nos sigan fortaleciendo, para que Dios siga obrando en cada uno de nosotros y podamos atraer a los niños que están en la calle, porque hay muchos niños que se nos están perdiendo y nosotros necesitamos que poder alcanzar a esos niños para traerlos a los pies de Cristo. Que Dios le bendiga.
0: Así es, este es un ministerio muy efectivo para eso. Mire, ellos mismos se encargan de traer a otros. Varios de esos que están ahí están aquí porque uno de ellos los motiva, los anima, los atrae. Amén. Así que esto tiene propósito. Y como dijera el comandante, debemos abrir los ojos espirituales y ver cómo el mundo, el enemigo, está destruyendo nuestra juventud en vicios, en alcohol, con drogas, con muchísimas ofertas que los destruyen. Luego estamos viendo jóvenes en delincuencia, jóvenes en todo tipo, ¿verdad?, de violencia. Entonces el Señor dice que hay que instruirlo desde niño. Así que vamos a orar y respaldar este hermoso trabajo de los exploradores del Rey. Así que quiero otro aplauso para la gloria del Señor y ellos luego se pueden sentar. Amén, gracias. No sé si Isaías o alguien quería agregar algo más. Sí, amén.
2: Dios le bendiga, iglesia. Algo breve, pastor, venga, es breve. Solamente que vi a Leobaldo de lejos y dije, wow, ahí está Leobaldo. Y casi lo vi, fue al final. Disculpe, Leobaldo, que no lo habíamos visto, pero si se puede poner de pie. Él fue explorador, por eso lo menciono, fue explorador de los primeros exploradores del destacamento 97. Para los nuevos de la iglesia, bueno que sepan que el 97 no comenzó hace 2 o 3 años, el 97 comenzó en el 78 allá. Algunos me dicen 78, otros me han dicho en el 83. Pero el Ovaldo, Moreno, Sandy, Jorgito, el pastor Julio Díaz, bueno, el mismo pastor de nosotros, todos ellos fueron miembros de ese destacamento, de esos primeros grupos. Dios le bendiga. Amén.
0: Gloria a Dios. Así mismo, siempre recuerdo que como la noción que tengo de que alguien me dio una palabra de que yo iba a ser pastor, la recibí precisamente en el templo allá abajo, vestido de uniforme de explorador, haciendo servicio en la puerta, y el hermano Julio Ledesma se me acercó y me dijo, ¿tú sabías que vas a ser pastor? Y yo dije, lo veía muy difícil, pero gloria a Dios, aquí estamos, amén. Pero justamente cuando uno está sirviendo, a ese que Dios le pone la vista. ¿Cuántos los creen que eso es así? Entonces les repartimos los signarios y vamos a cantar precisamente el 201. Póngase de pie todos y entonces dice, la lucha sigue. Porque la palabra dice que todo el que está en Cristo tiene que estar claro de que estamos en batalla, que estamos en lucha. Dice, vuestra lucha no es contra carne y sangre, sino contra principados, huestes y potestades de maldad que operan en los aires. Por tanto, necesitamos vestirnos con toda la armadura de Dios. 201, la lucha sigue. Vamos a marchar aquí. Gloria al Señor. Luchando está. 201. 201. Luchando.

Aleluya. Así de pie vamos a dar paso a la palabra. Hay un explorador. A los niños. Permitimos que los niños vayan, ¿verdad? Y luego continuamos.

0: Entonces damos paso a un explorador que tendrá la palabra. Hermano Miguel Nibar Moreno viene por aquí.
1: Dios le bendiga. Que Dios le bendiga más. Yo pedí a los comandantes que me chancearan, pero es que ya no me sirve el uniforme. Yo tengo mi uniforme, lo que pasa es que hay que soltar un poquito la cuchara. Carmen, Dios le bendiga mucho. Aleluya. Dios es bueno todo el tiempo. Si nos congregamos en este lugar, hay un solo motivo, y el motivo es adorar al Señor. Aleluya. Yo creo que debemos de aprovechar siempre que estamos en la iglesia y adorar al Señor. También en tu casa. También en tu casa, en todo tiempo. El salmista decía, alabadle en todo tiempo. Aleluya. Sí, porque aquí nada más venimos quizá dos horas y hay que sacarle el tiempo para bendecir el nombre del Señor. Pero David se me fue, ¿para dónde cogió David? Aleluya. ¿Cuántos vinieron a adorar al Señor? Aleluya. Alabado sea el nombre del Señor. Aleluya. Ah, ya estaba en el baño. Ya viene. Aleluya. Hay una canción que yo también me gustan, las canciones viejas. Esas adoraciones que quizá marcaron nuestra niñez, pero que adoramos al Señor profundamente. Hay una canción que yo sé que ustedes se saben. Cuán grande es Él. Aleluya. Cuán grande es Él. Cáeme atrás, David. Señor mi Dios, al contemplar los cielos, cántela conmigo.

en su cenit. Vamos.

cuán grande sea. Déjame decirte, mi hermano, que todos pasamos por dificultades en la vida. Todos tenemos tormentas que batallan contra nuestras vidas. Pero cuando tú sabes a quién le sirve, tú sabes quién está contigo, el problema se disipa como el humo. El viento se lleva el humo, así se disipa cuando tú sabes a quién le sirve. Cuando tú tienes por seguro al Dios que le sirve, no hay tormentas gigantes, no hay problemas difíciles, no hay enfermedad, aleluya. Pero es cuando tú sabes quién es tu Dios. Es cuando tú has experimentado quién es tu Dios. Aleluya. Yo lo he visto en mi vida. Pues lo he visto sanándome, sacándome de deudas. Aleluya. Él es grande. Él es grande. Él es grande. Y solo hay un motivo por el cual yo estoy aquí al frente. Es por Él. Aleluya.

Alabado sea el nombre del Señor. Yo quiero que usted me acompañe en sus Biblias al Salmo 23. Salmo, creo que es uno de los más conocidos. Aleluya. Salmo 23, 1. Amén. Leemos en el nombre del Padre, del Hijo y del Espíritu Santo. Jehová es mi pastor, nada me faltará. En lugares de delicados pastos me hará descansar. Junto a agua de reposo me pastoreará, confortará mi alma. Me guiará por senda de justicia, por amor de su nombre. Aunque ande en valle de sombra de muerte, no temeré mal alguno, porque tú estarás conmigo. Tu vara y tu cayado me infundirán aliento. Aderezas mesa delante de mí, en presencia de mis angustiadores. Unge mi cabeza con aceite, mi copa está rebosando. Ciertamente el bien y la misericordia me seguirán todos los días de mi vida, y en la casa de Jehová moraré por largos días. Aleluya. Gracias, Señor, en esta mañana. Yo te pido, Señor, que en esta noche, esta mañana, tú hables a nuestras vidas. Que tú traigas una palabra, Señor, de aliento. Una palabra, Señor, que dé fuerzas. Una palabra que nos ayude. Una palabra que nos liberte, Señor. Y una palabra que nos lleve, Señor, a acercarnos más a ti. En el nombre de Jesús. Amén. Aleluya. Le hemos puesto título, cánticos, no sé si lo pusieron por aquí, cántico de adoración y refugio en Dios. Aleluya. Mis hermanos, la música tiene el poder de tocar el alma de las personas. Hay gente que la música lo mueve a muchas cosas. Es que los impíos se sientan en un bar y oyen música a alto volumen y beben, y otros se amargan con la música. La música es un alma espiritual, pero tanto la usa Satanás como también se usa en la iglesia, nosotros los cristianos, porque ella golpea los sentimientos adentro. No necesariamente, muchas veces, por eso es que yo no recomiendo que los cristianos escuchen música secular, porque siempre hay un trasfondo en la música. Siempre hay algo que le inspira. ¿Bajo qué circunstancias se escribió? ¿Bajo qué circunstancias fueron inspiradas esas letras? Muy livianamente a veces la gente presta el oído porque quizá le gusta algún artista. Hay muchos artistas no cristianos que son muy buenos. Eso es indudable. Pero el Señor dice que nuestra lucha no es contra carne ni sangre. Si tu lucha es contra, tú no la vas a vencer oyendo una bachata de Romeo Santos. Si tú tienes luchas en tu vida o tienes dificultad, tú no lo vas a vencer echando música de amargue. Tanta gente yo veo con gran depresión en el mundo, pero hallan consuelo en música de amargue para suicidarse, para quitarse la vida, para llorar, amargarse. El amor, el desamor lleva a la gente
a tantas cosas y se refugia mucho en la música. Ay, hermanos, tengamos cuidado con este recurso, porque es un recurso espiritual y Satanás lo sabe, que te puede llevar a una depresión oyendo lo que no debes de oír. Aleluya. En esta mañana queremos entonces hablar un poquito de los salmos, de estos cánticos espirituales que el Señor ha provisto y no ha dejado aquí en la palabra de Dios. Y yo lo voy a decir así: 150 misiles para que podamos detener todo ataque del enemigo. Aleluya. Los salmos son cánticos espirituales, no compuesto para comercialización como hoy, que muchas veces hay muchas personas que componen porque aprendieron el arte de componer y componen canciones. Le componen canciones a una mujer, le componen canciones a un amigo. Estas canciones, estos cánticos, fueron motivados, fueron creados, fueron inspirados por el Espíritu Santo en personas, en intimidad, en circunstancias adversas, personas que conocían a Dios y en circunstancias de peligro, aleluya, su refugio fue adorar, fue cantarle al Señor cánticos espirituales. De manera que Dios nos ha dejado un recurso. ¿Por qué tenemos que prestar oído a veces a esas cosas seculares que a veces uno le atrae? No sé. Porque esto es palabra de vida. Y déjeme decirle que los salmos, si la palabra de Dios es palabra de Dios, los salmos son palabra de Dios. Amén. De manera que fueron inspirados. Es palabra inspirada en los salmos. Yo no sé, quizá aquí todos tienen algún salmo que le ministra. Yo, por ejemplo, este salmo fue el primero que me aprendí aquí en la iglesia, estando de 5 años. El primer salmo que me aprendí fue el salmo 23. Muchos se aprenden otros salmos porque les gustan. Cada cual tiene un salmo que ha ministrado su vida. Este recurso es un recurso espiritual que Dios ha puesto a nuestra disposición para que venzamos. Amén. Dice que es un instrumento de guerra, es un antidepresivo. Cuando usted está de ese frío, no agarre una copa, agarre la Biblia y sumérjase en un cántico de adoración. Aleluya. Dice que estos salmos son la espada del Espíritu con la que también tú puedes combatir el enemigo. Y también es medicina del alma cuando uno se siente afligido. Aleluya. Son palabras de Dios. Hay una historia que cuenta la Biblia. Dice que Pablo y Silas en Filipo estaban predicando y había una mujer, una adivina, que adivinaba, y por varios días, creo que se sabe la historia, por varios días persiguió a Pablo hostigándole, estos siervos del Altísimo, hasta que Pablo se detiene un día y reprende, y el Espíritu, dice la Biblia, que salió en instante. El espíritu de adivinación. Como esto era un negocio para, bueno, pues Pablo y Silas lo apresan. Y dice la palabra de Dios que lo azotaron fuertemente a Pablo y a Silas. Dice, y lo metieron
en el calabozo del fondo, atrás, con cepo. Y dice la Biblia que a medianoche Pablo y Silas, todo golpeado, porque la Biblia especifica que lo golpearon mucho. Y estos varones, aleluya, comenzaron a orar. Y dice la Biblia, y a cantar himnos espirituales. Aleluya. En medio de una circunstancia adversa, estos hombres que conocían de quién hablaban, habían creído en Jesucristo, lacerados quizás por el látigo, comienzan a cantarle al Señor himnos espirituales. Y yo quiero imaginar que alguno de estos salmos era que cantaban, no sé, cantaré al Señor por siempre, algún salmo espiritual, porque dice que cantaban himnos espirituales. Y dice la Biblia que de repente la tierra comenzó a temblar y las cadenas se cayeron, aleluya. Y no solo la de ellos, sino la de todos los que estaban ahí. Las cadenas cayeron, mi hermano. Es poderosa la adoración. Es poderosa la adoración al Señor, aleluya. Bendito sea el nombre del Señor. Este recurso te puede traer victoria. Si el enemigo te tiene a veces la boca cerrada, por eso digo que este recurso está aquí. A veces tú estás orando y como que no te sale nada. Agarra tu Biblia y comienza a leer un salmo de David. Jehová es mi luz y mi salvación, ¿de quién temeré? Jehová es la fortaleza de mi vida, ¿de quién temeré? Aleluya. El Señor no nos dejó solo ni nos dejó desarmado. No ha dado recursos, aleluya. Bendito sea el nombre del Señor. Dice que los salmos tuvieron alrededor de 10 escritores o más, porque hay más de 50 salmos que se desconoce su origen. David solo compuso 73. Y hay unos cuantos más, Moisés, los hijos de Coré, Asaf, hay unos cuantos. Primero voy a concentrar en esta mañana en algunos. Moisés escribe el Salmo 90 y se cree que también el 91. Un hombre de 80 años que está huyendo de Egipto porque allí mató a un egipcio y tuvo que huir. Y en el desierto tiene un encuentro con Dios y Dios lo envía. Pero este personaje, Moisés, que se dice que vio a Dios, que Dios hablaba con él cara a cara, con nadie más. Dice que la nube descendía en el tabernáculo, aleluya. Y el pueblo salía a la puerta de su tienda y Moisés entraba en la presencia del Señor. Este hombre era un hombre de intimidad, porque la adoración, la Biblia dice que Dios conoce a los que en él confían. Dios sabe la gente que realmente le adora, que no es palabras, que no son palabras vacías. Dios conoce el corazón. Por eso yo te insto a que te enamores del Señor, para que puedas entrar en intimidad, porque quizás no dura mucho, porque tú te has enamorado del Señor adorando. No ha gustado lo que gustaron a esta persona que anhelaban la presencia del Señor. Le gustaba la presencia del Señor y buscaban la presencia del Señor. Aleluya. Y Moisés nos deja este legado. El Salmo 90 y el 91. El que habita al abrigo del Altísimo morará bajo la sombra del Omnipotente. Un hombre que tuvo que guiar, aleluya, un pueblo por el desierto 40 años más de su vida. Aleluya, sabía quién era su refugio. Por eso
puso o se inspiró, porque vivió, aleluya, aleluya, el ardor del desierto. Y desde allí, en ese ardor, un pueblo que no, era medio reverde o reverde por completo, Israel fue un pueblo reverde, y este Señor en medio de cosas sabía que el Señor era su refugio y su fortaleza. Él era el motivo por el cual él estaba allí. Aleluya. Otro de los compositores fueron los hijos de Coré. Y esta es una historia muy interesante. Porque Coré, el padre de estos autores de varios salmos, aleluya, fue uno de los que se rebeló contra Moisés en el desierto. Fue un levita que se rebeló y vamos a decirlo así, apandilló a más de 250 que se opusieron a Moisés y Aarón. Y la Biblia dice que Dios hizo abrir la tierra y se los tragó. Vivos descendieron al Seol, dice la palabra. Coré y 250 más. Y llama la atención entonces, que entonces en tiempos de David, los hijos de él eran los que dirigían la música y dirigían la adoración en el templo. No le impidió la vergüenza pasada que ellos siguieran ministrando al Señor. No le impidió que su padre, porque era una vergüenza, que su padre sabiese que en la historia, mi papá fue uno de los que se rebeló contra Moisés, el gran caudillo. Pero a ese muchacho no le importó, sobrepusiendo su vergüenza, aleluya, se inspiraron en la presencia de Dios, anhelaban estar en la presencia de Dios, aleluya. Y usted conoce muchos de esos salmos, por eso es que leer la Biblia para uno ver quién escribía, bajo qué motivación. Uno de los salmos de los hijos de Coré, el Salmo 42, como el ciervo brama por las corrientes de las aguas, así clama por ti el alma mía, mi alma tiene sed de Dios, del Dios vivo, aleluya. ¿Cómo una persona puede sobreponerse a la vergüenza de su pasado y poder adorar sin importar porque conoció a Dios, aleluya? Anhelaba estar en la presencia del Señor, aleluya. El enemigo vive callando bocas, y yo digo que hay una pastilla que Satanás tiene, que es la de amnesia. La gente suele mucho olvidarse de las cosas que Dios hace en su vida. Aleluya, la gente se olvida. Gloria a Dios por las iglesias que Dios tiene para recordarle a la gente quién es Dios todo el tiempo. Gloria a Dios por la congregación, porque nos recuerda lo poderoso que es nuestro Dios. Aleluya. Dios es nuestro amparo y nuestra fortaleza. Salmo también de los hijos de Coré. Nuestro pronto auxilio en la tribulación. Aunque se traspasen los montes. Poderoso. Poderoso. Los que pudieron haberse exiliado por la vergüenza de sus antepasados, estaban al frente. Se mantuvieron al frente adorando al Señor. Reconocieron sus errores. Aleluya, y siguieron caminando hacia adelante, ministrando al Señor, aleluya, anhelando la presencia del Señor. Nosotros como que nos detenemos por cualquier disparatico, te llama la atención, si el pastor te corrigió, ya no quieres venir a la iglesia, ya no quieres adorar. Aleluya. Salmos inspirados desde la vivencia. No desde una escuelita que le enseñaron. Hoy día
Me sorprende porque ahora tú pones un tema en la IA, tú pones un tema y tú le dices, lo quiero en merengue, y la IA te compone el tema. Muy bonito, por ahí hay muchas canciones que la IA la produce. No hay esencia, no hay historia, no hay unción.

de alabanza. Aleluya. ¿Cuántos adoran el nombre del Señor? Aleluya. Y es que la adoración sincera, la adoración genuina, rompe cadenas, destruye yugos. Aleluya, sana enfermos. Dios produce milagros porque Él se mueve en medio de la alabanza de su pueblo. Aleluya. Bendito sea el nombre del Señor. Así que estos muchachos, hijos de Coré, no le importó su pasado. Y siguieron adorando al Señor, siguieron siendo parte del ministerio levita. ¿Y qué decir de David? Wow, casi la mitad de los salmos lo escribió él. Casi la mitad de todos los salmos lo escribió David. Y si comenzamos a indagar en la vida de David, hay mucha tela por donde cortar, porque profeta, profetizó, cantor, compositor, músico y rey de Israel, guerrero. Pero bien, la vida de David comienza, se estima que tenía algunos 14, 15 años cuando Samuel lo unge en casa de su padre. Antes de eso, de David no se conoce muchas cosas. La Biblia dice que en ese tiempo dice que él era muchacho. No dice su edad, no da el registro. Pero hay muchas especulaciones. Hay corrientes judías que dicen que David fue producto de una infidelidad de su padre y que por eso lo tenían criando oveja. Eso basado en el Salmo 51, cuando él expresa, después del pecado con Bezabel, él expresa en arrepentimiento al Señor que en pecado lo concibió su madre. Basado en eso, dice que él fue, esa corriente piensa que David fue un hijo abortivo, pero yo digo que si así fue y él pudo encontrar en ese rechazo al Señor, pues gloria a Dios. Hola, porque si él pudo desde allí, desde criar las ovejas, componer salmos. Este salmo se piensa que fue a la edad de 14, 15 años. El Señor es mi pastor desde la experiencia del cuidado de las ovejas. Cuidando las ovejas en el desierto de Judá, él se inspiraba quizá en sus momentos de soledad a escribir, a entrar en la presencia de Dios. Y no solamente eso, porque también está la corriente que es la que yo creo. Yo pienso que, porque David parece ser que estaba bien instruido, porque conocía bien la palabra de Dios, su salmo. Si usted se pone a leer los salmos de David, usted va a ver que él era una persona que parece que recibió instrucción sobre las leyes, los mandamientos, la Torá. De modo que él no era una persona que empíricamente parece que alguien le enseñó. Y en Israel, en los tiempos de David y en otros tiempos, los padres en sus casas le enseñaban la palabra porque Dios lo había mandado así. Sus padres tenían que enseñarle a sus hijos las leyes, tenían que enseñarle los mandamientos. Es que David, entre sus hermanos, fue uno de los que captó y comenzó a amar a Dios desde su juventud, desde 14 años. Comenzó a conocer a Dios, comenzó a entrar en intimidad con Dios. La gente puede pensar que fue después que lo ungió, no.
precisamente.

0: Dios lo escoge como rey porque Dios vio el corazón y dije, Dios dijo, me he provisto de uno conforme a mi corazón. No era un muchacho que estaba por ahí nada más acarreando ovejas y echándole hierba. No, era un muchacho que aprendió desde su niñez a conquistar la presencia del Señor. Aleluya. Si usted nota más adelante en la historia, cuando David se enfrenta a Goliat, Saúl le dice: tú eres un muchacho, todavía tenía, se estima 16, 17 años, un niño, porque en Israel era considerado hombre después de los 18. Así que se presume que David andaba entre unos 16 años cuando enfrentó a Goliat. ¿Y qué sale de la boca de David cuando se ve frente al gigante? Que el gigante dice: yo no soy un perro que viene este con un palo, una lanza, un cayado, un pastor de oveja. Dice: tú vienes contra mí con espada, lanza y jabalina, mas yo vengo a ti en el nombre del Dios de Israel, al cual tú has provocado. ¡Qué palabra más poderosa! Y no solamente le dijo eso, sino que le profetizó: yo te voy a vencer y te voy a cortar la cabeza. Yo te voy a vencer. ¿Qué seguridad en un niño? ¿Cuánta seguridad en un muchacho? Pero no era producto de la casualidad, del celo que sintió David porque aquel gigante se estaba burlando del pueblo de Dios. Él no lo vio, se lo cogió personal. Dijo: tú, ¿cómo este incircunciso está hablando así de los ejércitos del Dios verdadero? Un niño de 16 años con un celo profundo hacia Dios. Yo te venceré hoy. Aleluya. Para que todo el mundo vea que Dios, que el Dios verdadero es el Dios de Israel. Mire, mi hermano, yo recuerdo aquí, el pastor quizás a mí también, que cuando estaba ahí abajo, normal, aquí por ejemplo ahora los presidentes de jóvenes son gente que pasa de 20 años, ¿no? 20, 25, pero yo me acuerdo que mis hermanas, que fueron ambas presidentas de jóvenes, que andaban en 13 y 14 años y eran muchachas de poder y de búsqueda. Es decir, que no hay excusa para que los jóvenes no sean gente poderosa de intimidad con Dios. Gente que buscan a Dios en la intimidad. Gente que yo me acuerdo en aquel tiempo que eso jóvenes de 13, 14, 15 años, reprendiendo demonios. A lo mejor Leobaldo también se acuerda de esos tiempos. Y eran niñas y niños, jovencitos, predicando la palabra de 12 y 14 años, se iban al hospital. Yo me acuerdo, nosotros teníamos, siempre íbamos al hospital, y yo tenía 12 años y nos metíamos en el hospital a orar por los enfermos y para los barrios a predicar. Aleluya, mucho fruto de muchas iglesias que hoy existen en barrios como allá, el que estaba en la ribera del río, fue producto del trabajo de jóvenes que íbamos constantemente a predicar los domingos a esos barrios y los días. Aleluya, íbamos al hospital y éramos niños. Éramos niños. Hoy quizás tantas ocupaciones y tanta, quizás no los deja, no sé. Tantas responsabilidades, yo no se mete en tantas cosas, tantas redes, tantas cosas, ¿verdad? Y para poder ser una persona como lo fue David, porque esto no es producto de la casualidad, esto es producto de una persona que cuando iba a pastorear ovejas, él sacaba su tiempo para adorar al Señor, él sacaba su momento para estar en la intimidad con Dios. No era producto de que era bonito, que dice la Biblia que era rubio, que era de buen parecer. No fue producto, no fue eso lo que Dios vio. Dios vio un niño que comenzó a amarle por lo que su papá le instruía, por lo que su papá le decía. Lo creyó, creyó lo que su papá le enseñaba en su casa. Y entonces allá cuando se veía solo, dice, cuando veo los cielos, obra de tus manos, la luna y las estrellas que tú formaste, digo, ¿quién soy yo? Inspirados, aleluya, cuántos salmos que nos bendicen. Ese niño lo compuso. Aleluya, te amo, Salmo 18, te amo, Jehová, fortaleza mía, roca mía, mi libertador, mi refugio. Salmo 27, Jehová es mi luz y mi salvación, ¿de quién temeré? Jehová es la fortaleza de mi vida, ¿de quién he de temorizarme? Aleluya. Bendito sea el nombre del Señor. Un niño que disfrutaba la presencia de Dios. Aprendió a disfrutar la presencia. Aprendió a estar en la presencia de Dios. Aleluya. Salmo 103. Salmo 103. Aleluya. Alabanza por la bendición de Dios. Bendice, alma mía, Jehová. Y bendiga todo mi ser su santo nombre. Bendice, alma mía, Jehová. Y no olvides ninguno de su beneficio. Un hombre que parece que pasó procesos, quizá después de ser el rey, el sumo se le quiso subir a la cabeza y él se acordó de quién era Dios y ordena su alma a bendecir el nombre del Señor. Porque uno, las ocupaciones, a veces los hijos, yo tengo dos mellos que me vuelven loco, que me sacan de quicio y se le olvida a uno muchas cosas. Hay que entrar en la palabra y acordarse de este salmo, ordenarle a nuestra alma que bendiga al Señor y que acuérdate que tú eras pastor de ovejas y yo te hice rey. Acuérdate quién tú eras antes y quién eres hoy. No olvides ninguno de tus beneficios. Él es quien te corona de favores y misericordias. El que te... Aleluya. El que te rescata del hoyo tu vida. El que te corona de favores y misericordia. El que sacia de bien tu boca. De modo que te rejuvenezca como el águila. Jehová hace justicia a todos los que padecen violencia. Aleluya. De manera, mis hermanos, que ninguna de estas personas, por eso digo, te quiere vencer. La palabra de Dios es viva y eficaz y es más cortante que toda espada de doble filo y penetra hasta partir el alma. Y los salmos son palabra de Dios, un recurso, cánticos que Dios ha puesto para que nosotros conquistemos nuestros problemas y nuestras circunstancias. Cánticos que Dios allí, que no fueron compuestos por mera comercialización, sino que fueron hombres, aleluya, de Dios, que bajo su experiencia, no bajo ninguna religiosidad de la época, ni bajo, sino bajo la experiencia, pudieron encontrar a Dios en medio de su situación. Y Dios está ahí, y tus cánticos están aquí. Si están aquí en la Biblia, vuelvo y repito, son 150 misiles que Dios ha puesto en nuestras manos para que podamos vencer. Aleluya. Este recurso está en tus manos. No lo deje. Intimidad con Dios. Dios conoce lo que en Él confían. Dios sabe lo que en Él confían. Comencemos a desarrollar. Si un día no sabes qué decir en una oración, agarra un salmo. Agarra una frase de esta que te va a ayudar. Hay muchas canciones por ahí que muy buenas, son buenas. Gloria a Dios por todos los artistas que se han levantado, que mueven multitudes, que mueven, pero muchas veces canciones que hoy se cantan y mañana no, porque pasan de moda. Esto no pasa de moda, porque estas son palabras vivas, vivas, vivas y viven, y vivifican. Aleluya. ¿Cuántos dan gloria al Señor? De manera, mi hermano, que este es mi mensaje en esta mañana. Desde allí, desde la experiencia, desde esto, fueron escritos estos salmos. Pongámosle atención, porque muchos de nosotros quizás estamos pasando por alguna circunstancia y Dios nos está llamando a que entremos en la intimidad, a que entremos, aleluya, y nos ha dado estas almas, aleluya, para que venzamos. Dios le bendiga, Dios le guarde. Aleluya.
1: Aleluya. Quiero otro aplauso para el Señor, que ha usado su instrumento en este día para recordarnos la bendición que Él nos ha dejado a través de su palabra. Amén. Que hagamos uso de ese tremendo recurso, como por ejemplo el Salmo 34, dice Salmo de David, cuando mudó su semblante delante de Abimelec, un rey enemigo. Él se hizo el loco en ese momento. Y el rey dijo, ¿para qué yo necesito más loco? Dice, y él lo echó y se fue, pero le funcionó porque se libró. Y cuando él vio que él se libró, porque era matar lo que iban ahí, en la boca del enemigo, entonces él compuso este salmo. El Salmo 34, bendeciré a Jehová en todo tiempo. Su alabanza estará de continuo. Fue que se libró de la muerte. Su alabanza estará de continuo en mi boca. En Jehová se gloriará mi alma. Lo oirán los mansos y se alegrarán. Póngase de pie y adoremos al Señor. Bendeciré en todo tiempo.

vamos a seguir ahora. Aleluya, así de pie. Queremos dar la oportunidad a una vida que quiere hoy rendirse al Señor, entregarse al Señor. Aleluya, porque usted ha recibido el toque, la palabra, el Espíritu le ha ministrado para que entregue su corazón a Cristo, para que usted cuente con estos recursos poderosos, pero que vengan de un corazón arrepentido. Dice la palabra: en los íntegros es hermosa la alabanza. Dice: la hora viene y ahora es cuando los verdaderos adoradores adorarán al Padre en espíritu y en verdad. Si la oración no es en el espíritu y en verdad, no vale, no sirve. Dice: los verdaderos adoradores. ¿Qué quiere decir eso? Que hay gente que canta, pero si el corazón no está rendido en obediencia a Dios, esa adoración no es verdadera. Aleluya. Y el Señor te invita, te da esta oportunidad en este día, que le des tu corazón a Cristo. Aleluya. Diga: venga.

tráigalo, porque sabemos que el Espíritu está aquí y a través de la palabra ministra, le toca. Y tenemos mucho testimonio de gente que dice: yo estaba esperando que alguien me animara a pasar. Así que hágalo. Si alguien quiere, se ha sentido movido por el Señor para abrirle su corazón, tráigalo en este momento.

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Si en verdad le quisieres tener, si en verdad le quisieras, al divino Señor hallarás.

0: La oportunidad todavía está abierta.
1: Tu buen Salvador.
0: ¿Cuánto puede levantar su mano y cerrar sus ojos y bendecir al Señor? Hable con el Señor en este momento. Adórele, agradézcale. Gracias, Señor, porque una vez más, Señor, a través de tu palabra, de estos salmos, Señor, nos has inspirado, Padre. Sí, Señor, hacer uso de esta palabra, Señor, que es la espada del Espíritu, para vencer en todo tiempo, en toda situación, en toda circunstancia. Gracias, Señor, podemos rendirnos a ti. Bendiga el nombre del Señor, te bendecimos, Señor, aleluya. Oh, cuánto le agrada al Señor un corazón agradecido. Aproveche y levántele sus manos y ábrale sus labios y exprésele su agradecimiento al Señor. Ahora mismo hay muchas vidas que les gustaría estar aquí. Usted y yo estamos en la casa del Señor. Aleluya. Tenemos personas conectadas por YouTube y están pidiendo la oración. Gloria al nombre del Señor. Hay alguien. Gloria al nombre del Señor. Se llama José Luis Rosario. Pide la oración por sanidad desde YouTube. Aleluya, vamos a interceder por este joven. Padre, en el nombre de Jesús, José Luis Rosario pide oración por sanidad a través de YouTube. No hay distancia para ti, Señor. No hay barreras para ti. Si hay un corazón que te cree armado con la fe, Señor, entonces las distancias, Señor, no son ningún impedimento, sino que tu brazo fuerte, tu brazo de sanidad llega hasta donde esté esta persona, Señor. José Luis Rosario, lo presentamos, Señor. Padre, como iglesia intercedemos para que obres en el corazón de esta persona, oh Dios. Padre, él se rinda a ti, Señor, y tú hagas una obra, Señor, de sanidad, Señor, física, pero sobre todo espiritual, Señor. La vida eterna, Señor, en Cristo para esta persona y todos los que tienen necesidad de salud, Señor, y necesidad de esa seguridad de salvación. Gracias, Padre. Bendice tu iglesia y bendice los que nos sintonizan por Radio Salvación y los que nos también nos ven, Señor, por otros medios. Bendice, Señor. Enviamos una palabra de bendición en el nombre de Jesús. Aleluya. Vamos a adorar al Señor a través de nuestras ofrendas y nuestros diezmos. Padre, gracias. Dele gracias al Señor por su palabra. Te adoramos, Señor. Bendecimos tu nombre. Te agradecemos, Señor, por tu palabra preciosa. Ahora con gratitud venimos, Señor, y traemos ofrenda y diezmo, Señor, delante de tu altar, en el nombre de Jesús.

Bien, mis amados, Dios se le continúe bendiciendo. Hasta aquí ha sido la transmisión del culto a la Asamblea de Dios en Tralvaní en este domingo. Que Dios te bendiga rica abundantemente y sigue disfrutando nuestra programación. En breve, coros y más.

día hay algo nuevo para ti. El Señor quiere llevarte a nuevos niveles cada día. Solo entra en su intimidad y dile: Señor, límpiame a cada instante. Ayúdame a ser diferente. Pero toma tu decisión en hacerlo. Levántate y adórale al Señor.

dejando cantores y salmistas proféticos que traigan cada día un rema de Dios para el pueblo del Señor. Hoy el rema para ti, iglesia, que me estás escuchando. Hoy es tu día, te dice el Señor. Es tiempo de que levantes tus manos y tomes fuerza y empieces.

Solo levanta tus manos y dale gracias. Donde tú estés, donde te encuentres, hoy viene el manto de gloria sobre tu vida. Tu tabernáculo de adoración es restaurado. Me refiero a adoradores que quebrantan su corazón, adoradores que derraman su corazón delante de la presencia de Dios.

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Bien, amados, que Dios le continúe bendiciendo rica y abundantemente. Aquí se inicia su espacio estelar de cada domingo, Coros y Más, hasta las 2 de la tarde. Hoy iniciamos con esto de Domingo Quiñones, el Todopoderoso.

Bien, amados, estamos aquí en Coros y Más, siendo ya las 12 y 28 minutos. 12 con 28 minutos. Seguimos dándote más de lo mejor. Bueno, en este domingo, llovizna para la provincia de Peravia. Tenemos una probabilidad de lluvia en un 35%. En la humedad en 60%. El viento sopla 24 kilómetros por hora. Y tenemos una temperatura en 31 grados Celsius. 31 grados, temperatura para Baní, lo que indica que hay mucho calor, ¿verdad? Aquí adentro no se siente, pero cuando usted sale a la calle, pues es tremendo. Tenemos que el sol salió hoy a las 6:05 minutos de la mañana y se pondrá a las 7:11 minutos de la noche. Continuamos en Coros y Más, dándote más y más de lo mejor. Vamos a colocar esto de Richie Ray, Bobby Cruz, Juan en la ciudad, para que usted se goce ahí. A mi hermano Gregorio allá en Filadelfia, en Florida, el esposo de mi hermana Silvia Popa, le gusta escuchar esto. Así que disfrútelo en esta hora. Esto es Coros y Más.

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12:42, está disfrutando Coros y Más a través de La Positiva, La Diferente, Radio Salvación, dándote más y más de lo mejor. Tu hermano y amigo Rubén Lara Sepúlveda, haciéndote grata compañía. Usted puede reportarse al 809-380-2810. 809-380-2810. Seguimos con esta de Eddie Marizán, Canta la Victoria. Dale volumen, gózate.

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Bien, amado, es la 1:22 y estamos en coros y más en este domingo 24 de mayo 2026, dándote más y más de lo mejor a través de la positiva y diferente Radio Salvación. Quiero llevar saludos y felicitaciones en este día para mi primo, el evangelista y pastor Alexander Franco, que está de fiesta de cumpleaños. Para él, muchas felicidades, que siga cumpliendo muchos años más. Continuamos, mis amados, en coros y más, dándote más y más de lo mejor. Usted puede reportar su sintonía al 809-380-2810, 809-380-2810, y desde aquí pues le estaremos complaciendo. Vámonos con este popurrí de coros, de una cadena de coros de Propósito Music.

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Bien, seguimos abriendo surco en esta preciosa tarde, siendo ya la 1:41, 1:41 en esta preciosa mañana, 809, o más bien esta tarde, Dios mío, lo estoy poniendo para la mañana, aleluya. 809-380-2810, nuestra vía de comunicación. Esto es Coros y Más. Ustedes han notado que en este día casi no estoy animando, ¿verdad? Y usted sabe que a veces el cuerpo no está, a veces el cuerpo está un poquito aquejadito y hoy no estamos hablando mucho, ¿verdad? Pero sí, aquí estamos, así que Dios te bendiga de una manera especial en el nombre poderoso de Jesús. Esto es Coros y Más a través de La Positiva, la diferente Radio Salvación, la que siempre está contigo. Vamos a darle alguna información que tenemos por acá acerca del clima, ¿verdad? Lo que tiene que ver con el clima en este domingo. Vamos a buscar el fondo noticioso. Me gusta siempre dar las informaciones con el fondo noticioso, ¿verdad que sí? Es para darle las informaciones del clima, lo que tiene que ver con este domingo 24. Bien, tenemos que el Indomed pronostica fuertes lluvias este domingo por vaguada. Tenemos por acá el Instituto Dominicano de Meteorología. Indomed informó que una vaguada continuará generando lluvias sobre el territorio nacional este domingo. Se espera que pasado el mediodía, el ciclo diurno y los efectos de una vaguada sobre el área darán lugar a fuertes aguaceros, tormentas eléctricas, ráfagas de viento y posibles granizadas hasta las primeras horas de la noche. Estas lluvias se esperan sobre la Altagracia, San Pedro de Macorís, La Romana, Tomayor, Monte Plata, San Cristóbal, Sánchez Ramírez, La Vega, Monseñor Noel, Santiago, Asua, San Juan, Santiago Rodríguez, Elías Piña, Dajabón, Independencia, Bauruco y el Gran Santo Domingo. En cuanto a las temperaturas, continuarán calurosas en todo el país, por lo que se recomienda usar ropa ligera y de colores claros, evitar largas exposiciones al sol y mantenerse en lugares frescos y ventilados. Ante estas condiciones climáticas, el Centro de Pronóstico Nacional del Indomé mantiene varias provincias en alerta y aviso meteorológico ante el riesgo de inundaciones urbanas, así como crecidas de ríos, arroyos, cañadas y posibles deslizamientos de tierra. En alerta se encuentran Monseñor Noel Duarte y San Pedro de Macorís, mientras que en aviso se encuentran Monte Plata, Sánchez Ramírez, San Cristóbal, en especial Villa Altagracia y el Gran Santo Domingo. Así que las personas que residen en esa zona, pues mantenerse atento, alerta, ¿verdad? Y el que va a salir para la calle a hacer alguna diligencia, pues tomar su paraguas porque hay lluvias para este domingo. En esta provincia Peravia tenemos una temperatura en 31 grados Celsius, 31 grados, así está la temperatura para Baní, provincia Peravia, en este domingo. Manténgase informado de todo lo que ocurre en el país y en el mundo en sintonía de Radio Salvación, la que siempre está contigo, transmitiendo desde Baní, Valle del Espíritu Santo, en la República Dominicana. Siga disfrutando. Bueno, vamos a tener otra información. Sí, vamos, porque nos gusta, ¿verdad?, mantener a la audiencia informada de lo que está ocurriendo en el país y en el mundo. Tenemos que un joven de 19 años detenido por autoridades admite haber realizado robos en el Distrito Nacional, según la policía. Escuchen esto. Steven Manuel Ramírez Hogando, alias El Pibul,
de 19 años de edad, fue arrestado durante un operativo policial realizado en la avenida Padre Castellanos, en el sector Ensanche Luperón, tras ser buscado activamente por múltiples denuncias relacionadas con robos a mano armada y asaltos cometidos entre marzo y mayo de este año. Al ser entrevistado sobre las denuncias presentadas en su contra, la Policía Nacional informó este sábado que el detenido admitió su presunta participación en los hechos investigados, siendo señalado como el presunto responsable de al menos 7 robos y asaltos registrados en el sector Villa Juana y demarcaciones del Distrito Nacional. Entre los hechos que se le atribuyen figuran despojos de teléfonos, celulares, dinero en efectivo, documentos personales, tarjetas bancarias y prendas de valor, los cuales fueron cometidos utilizando armas de fuego y armas blancas para intimidar a sus víctimas. Las investigaciones indican que varios de los incidentes ocurrieron en distintas vías de Villa Juana, incluyendo las inmediaciones de las avenidas Máximo Gómez, John F. Kennedy y Quinto Centenario, así como en la calle El Ceibo. Según la nota de prensa compartida por el cuerpo policial, entre las víctimas figuran ciudadanos interceptados mientras transitaban a pie, se desplazaban en motocicleta o salían de sus lugares de trabajo. El imputado permanece bajo control del Ministerio Público para los fines legales correspondientes. Manténgase informado de todo lo que ocurre en el país y en el mundo en sintonía de Radio Salvación, la que siempre está contigo. Bueno, estamos ya llegando a la parte final de Coros y Más en este domingo 24 de mayo del año 2026. Le vamos a dejar con algunos coritos y así finalizamos. Todavía me quedan algunos minutos aquí en cabina, así que Dios te bendiga, Dios te guarde y pues mañana, si Dios así lo permite, nos reencontramos aquí en el matutino a partir de las 6 de la mañana. Que Dios te bendiga, Dios te guarde, sigue disfrutando la programación que te ofrece Radio Salvación. Te dejamos con algunos coros y para que te goce ahí en la tranquilidad de tu hogar.

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Buenas, buenas, buenas tardes, República Dominicana y el mundo. En este hermoso domingo, 24 de mayo del año 2026. Y así como nos dice esta hermosa interpretación musical, nuestro Dios es alegre. Así que estemos alegres, estemos contentos, estemos felices en este hermoso domingo, el cual nuestro Dios nos regala para que estemos en su presencia, para que la adoremos, para que nosotros juntos podamos adorar y bendecirle. Así que alégrate en este hermoso domingo, amigo, hermano, y adora a tu Dios.

Saluditos, saluditos especiales a toda esa gente bella y hermosa que nos sintonizan desde tempranito, desde que raya el alba, están con Radio Salvación Internacional. Haciendo entrada a nuestro hermano Luis Báez en esta hermosa tarde. Saluditos especiales para ti.

cantemos con gozo, cantemos con regocijo, cantemos con júbilo a nuestro Dios. Si estás allí con nosotros, puedes reportar tu sintonía al 809-380-2810 y cuéntanos cómo estás, cómo te sientes en este hermoso domingo, cómo has pasado en la mañana de este domingo, el transcurso y lo que queda de este maravilloso domingo. Cuéntanos cómo estás, cómo te sientes.

esa gente bella que nos sintonizan desde Santa Rosa, desde Fundación de Peravia, desde Sombrero, Matanzas, Pizarrete, Nizao, El Palmar de Ocoa, reportando sintonía al 809-380-2810. Es que nosotros danzamos en cada tempo.

Saluditos especiales para nuestro hermano Bolívar. Dios te bendiga de manera especial. Un fuerte abrazo para ti. Reportando sintonía al 809-380-2810. Es nuestra vía de comunicación en este hermoso domingo.

Danzamos en cada temporada, así que dancemos, hermanos, en cada momento adoremos a Dios. Seguimos adorando y glorificando el nombre de nuestro Dios.

adoramos y bendecimos el nombre de nuestro Dios. Seguimos adorando y glorificando su nombre. En los montes, en los valles, exaltamos al que es digno de alabanza. Así que adórale.

Saluditos especiales a toda esa gente bella y hermosa que nos sintonizan, que están ahí con nosotros, reportando sintonía al 809-380-2810. Subamos, subamos, subamos a adorar. Saluditos especiales para nuestra hermana Elsida Barrios desde Boston, el cual está en nuestra sintonía en esta hermosa tarde. Un fuerte abrazo para ti. Escucha bien. Subamos, subamos a adorar al gran rey.

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0: y te damos gracias por tu amor. En primera de Juan 4:18 la palabra de Dios enseña que en el amor no hay temor, sino que en el perfecto amor de Dios es donde somos libres. Yo quiero ahí donde tú estás, levantes tus manos y declares en este momento que el amor de Dios te invade. Y que cualquiera que sea el temor que te está asediando a diario, no sé qué tipo de temor es, temor a la muerte, temor a la enfermedad, temor a la oscuridad, a las alturas, tantos y tantas índoles de temor que a veces nos acechan. Pero hoy te dice el Señor, si tú realmente tienes un encuentro con el amor de Dios, que es perfecto, que es incondicional, que es incomprensible y que solo se recibe por fe, ciertamente hoy serás libre del temor. Amén. Adóralo.
1: Dios les bendiga, mis amados hermanos, una vez más en esta hermosa tarde, el cual nuestro Dios nos regala para que estemos en su presencia. Así que le invitamos, amigo, hermano, amado oyente, en esta tarde a tomar su app, su tableta, su celular y pueda colocarse en un lugar cómodo en esta hermosa tarde, viendo un clima lluvioso, favorable, lo que es Baní, provincia de Peravia. Así que tome un chocolatito ahí donde usted se encuentra y podamos compartir juntos la palabra de Dios. Ahí en el lugar donde usted esté, hagamos reverencia a la palabra de Dios. En esta hermosa tarde estaremos haciendo un hermoso desglose de este poderoso libro, el cual culminamos el libro de Proverbios. Y le invitamos, amigo hermano, a que se vaya preparando para el próximo domingo. Tenemos nuestro careo bíblico de este poderoso libro, el libro de Proverbios. Agradecemos a Dios y a todos ustedes por permanecer allí domingo tras domingo, escuchando la palabra de Dios y edificándonos una vez más de este manjar que es que nos da vida, nos da esperanza, de este manjar que es refrigerio a nuestros huesos. Así que te invito, amigo hermano, invita a tu amigo, invita a tu vecino en esta tarde y pongamos atención a la palabra de Dios en esta tarde. Damos gracias a Dios por este momento, por este tiempo. Damos gracias a Dios por todas las vidas, todas las almas que están allí escuchando esta programación. Y es que en el libro de Proverbios es un libro lleno de sabiduría. Es un libro donde nosotros podemos encontrar la sabiduría que proviene de Dios. Y es que su propósito, el propósito de este libro principal, es enseñar cómo nosotros podemos vivir en sabiduría, cómo podemos vivir en justicia, cómo podemos vivir en prudencia y temor a Dios en nuestra vida diaria. Y es que este poderoso libro tradicionalmente se asocia en gran parte con Salomón, aunque vemos también que incluye aportes de otros sabios, pero podemos encontrar poderosas enseñanzas, podemos encontrar poderosos consejos, y es que la palabra de Dios nos habla sobre este comienzo, sobre el temor al Señor, que es el principio de la sabiduría. Nosotros podemos tener absolutamente todo, pero si no nos dejamos guiar por la sabiduría de Dios, entonces no tenemos absolutamente nada. Y aquí podemos ver que el temor en la palabra de Dios, en este poderoso libro, nos habla de respeto, nos habla de reverencia, nos habla de la obediencia a Dios. Es que este poderoso libro, amigo hermano, nos enseña que la verdadera sabiduría no es solo conocimiento, no es solamente lo que nosotros ya conocemos, sino directamente lo que nosotros podemos vivir y practicar y poner por obras. Si quieres encontrar sabiduría, debes leer este poderoso libro. Sí, amigo hermano, debes de leer completo este poderoso libro. En él encontramos salvación y vida. Y la palabra de Dios nos habla sobre discursos, sobre la sabiduría. Y lo podemos ver entre los capítulos 1 al 9. Nos habla sobre las enseñanzas de un padre a un hijo. Nos invita principalmente a buscar esa sabiduría que proviene de Dios, que es más valiosa. Escuche bien, amigo hermano, que es más valiosa que el oro y que la plata.

0: Y es mejor, escuche bien, es mejor tener el temor y la sabiduría de Dios más que el oro y que la plata, más que las riquezas. Y la palabra de Dios nos habla en este poderoso libro de Proverbios. Y es que quien encuentra esta sabiduría tiene de parte de Dios protección, tiene paz, tiene dirección. Y qué lindo cuando nosotros caminamos en dirección, bajo dirección de Dios. La palabra de Dios en este poderoso libro nos advierte contra las personas violentas, contra ladrones, mentirosos, personas que están a nuestro alrededor. Y nosotros debemos de poner ojo a esto. Nos advierte contra la inmoralidad sexual. Nos aconseja, sí, amigo, hermano, a usted y a mí. Nos aconseja a evitar infidelidades, andar bajo la sabiduría, bajo el conocimiento de Dios, a confiar plenamente en Dios. Y la palabra de Dios nos dice: confía en el Señor con todo tu corazón y no te apoyes en tu propia prudencia. Y es que a veces nosotros pensamos que lo sabemos todo, que conocemos absolutamente todo. Pues la palabra de Dios nos aconseja:
1: por tu amor,
0: no confíes,
1: en primera de Juan 4,
0: no te apoyes en tu propia prudencia.
1: No hay temor.
0: La palabra de Dios nos habla sobre estos caminos, sobre el camino del justo, sobre el camino de los malvados.
1: El amor.
0: ¿Y cuál es la diferencia entre estos caminos?
1: Y que cualquiera que sea el temor.
0: ¿Y qué podemos luego de esto sembrar y cosechar?
1: Temor a la enfermedad, temor a la oscuridad, a la salud.
0: Es que este poderoso libro está lleno,
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0: de sabiduría.
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0: pues este rey Salomón,
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0: aún el mismo Dios, y vemos en,
1: incomprensible,
0: en este poderoso libro, vemos en la historia de Salomón. Y es que Dios le dice:
1: amén,
0: hey, pídeme lo que tú quieras. Mas este pidió sabiduría a Dios, y Dios le entregó sabiduría. Pues él entendía que aún él reinando, él aún teniendo absolutamente todo bajo sus pies, económicamente hablando, él reconocía que la sabiduría era más preciada que el oro y que la plata. Era más preciada que los títulos. La sabiduría que procede de Dios es mejor que los manjares, que los banquetes, que las riquezas. Él entendía que si él tenía sabiduría de parte de Dios, él podía resolver cualquier asunto bajo el temor y bajo la dirección de Dios. Y es lo que tenemos que hacer nosotros hoy en día, amigo, hermano. Pedirle a Dios sabiduría. Pedirle a Dios. Invocar, implorar el temor a Dios. Qué lindo cuando nosotros rechazamos cosas que sabemos que a Dios no le agrada. Que nos agrada a nosotros como seres humanos, humanamente hablando. Pero entendemos y reconocemos que a Dios no le agrada. Eso es actuar, eso es caminar con sabiduría. ¿Estamos dispuestos nosotros a caminar bajo la dirección de Dios, a caminar bajo la sabiduría que proviene de Dios? Y es que podemos ver, amigo, hermano, también en este poderoso libro, sobre muchos consejos prácticos que nos da este poderoso libro sobre nuestra vida, sobre nuestra conducta, sobre caminar en diligencia. Pues cuando caminamos en diligencia, esto nos trae prosperidad. Y también nos enseñó este hermoso libro que la pereza conduce a la pobreza. Cuando somos perezosos, cuando nos quedamos ahí tendidos, cuando no queremos levantarnos, esto trae pobreza en todo el sentido de la palabra. Pues si nosotros no oramos, hablando espiritualmente, si nosotros no leemos la palabra de Dios, no oramos, esto va a traer pobreza espiritual. Pero ¿qué pasa si nosotros nos mantenemos orando, velando, orando, buscando el rostro de Dios? Nos vamos a mantener fuertes, pero fuertes espiritualmente. Entonces Dios nos invita en esta tarde a que nosotros podamos atesorar estas palabras. Podamos poner en práctica su palabra. Pues las palabras sabias sanan el alma. Las palabras sanas sanan el corazón. Mas la lengua puede destruir relaciones. Puede destruir familias. Puede destruir. Sí, amigo, hermano. Debemos de tener cuidado. Debemos conducirnos con sabiduría, aún las palabras que nosotros vamos a pronunciar. ¿Qué sale de nuestros labios cuando estamos en un momento difícil? Cuando estamos desesperados, cuando estamos agonizando, cuando llegan esos gigantes a nuestras vidas, ¿qué sale de nuestros labios? Es que allí es donde nosotros debemos de mirarnos y decirnos a nosotros mismos: yo necesito más de ti. Cuando nosotros reconocemos, entonces actuamos en sabiduría. Nos conducimos bajo la sabiduría que proviene de Dios. Es que las palabras, cuando hablamos sabiamente, esto sana. Sí, amigo, hermano, esto sana. Qué lindo cuando nosotros actuamos bajo el temor de Dios. La palabra de Dios nos habla en este poderoso libro de Proverbios y nos habla también sobre la justicia. Y es que Dios honra la honestidad.
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0: Y es que Dios condena, sí, escuche bien, Dios condena los fraudes, las corrupciones, las injusticias. Dios lo condena, pues aún la palabra de Dios nos dice: mía es la venganza, yo pagaré. Pero también nos ayuda y nos enseña, nosotros como hijos, a ser sabios, a honrar a nuestros padres, a honrar a aquellos el cual Dios utilizó como instrumento para que estemos hoy aquí. Y es que la palabra de Dios nos dice: los hijos sabios alegran a sus padres. ¿Está usted alegrando a su padre? ¿Está usted alegrando a su madre? Pongamos énfasis en esto. ¿Estoy siendo yo el hijo, la hija,
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0: que Dios quiere que yo sea.
1: Primera de Juan 4:18, la palabra de Dios enseña.
0: Y es que también la palabra de Dios nos habla sobre una palabra muy importante que no nos gusta escuchar.
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0: ¿Alguien puede decirme ahí en los comentarios cuál es esta palabra?
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0: ¿Cuál palabra usted piensa?
1: Cualquiera que sea el temor que te está haciendo.
0: Que no nos gusta.
1: No sé qué tipo de temor.
0: Pero es necesaria.
1: Muerte, temor a la enfermedad.
0: Sí, es necesaria.
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0: Porque cuando nosotros estamos enfermos. Escuche bien esto. Cuando nosotros estamos padeciendo alguna enfermedad,
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0: vamos delante de la presencia de Dios, pero también vamos a los médicos, ¿verdad que sí?
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0: Y ese médico,
1: amén,
0: direccionado por Dios, aún estudiado, nos receta algo. Escuche bien, amigo. Y usted compra ese medicamento y por más amargo que sea, usted sabe que le va a hacer bien. Y es que a veces la palabra de Dios nosotros lo vemos como ese recetario, como esa receta que nosotros debemos ingerir este medicamento que nosotros no queremos tomar, pero ojo, nos va a sanar, nos va a hacer bien. Y sabemos y entendemos que nos va a hacer bien. Y es que a veces la disciplina correcta es importante en nuestra vida. Sí, amigo, hermano, es importante. Dios bendiga de manera especial a todas aquellas personas que se unen en esta tarde. Dios les bendiga de manera especial. El Señor inunde sus corazones cada día. El Señor nos ayude a ingerir, a tomar su palabra como un manjar. Aunque afecte, aunque toque nuestros puntos más fuertes, aunque penetre nuestro corazón, que corte nuestras coyunturas, nuestros tuétanos y llegue al alma, la palabra de Dios nos va a sanar, nos va a edificar, nos va a restaurar, pero sobre todo nos va a salvar. Y es que la disciplina, déjenme decírselo así bajito para que lo escuche bien, la disciplina es necesario. Es necesaria en nuestra vida. Pues la palabra de Dios también nos habla sobre el dominio propio. Nos habla a controlar nuestro enojo, nuestra ira, nuestro orgullo, nuestros impulsos. Cuando nosotros hacemos esto, podemos decir que estamos caminando y estamos actuando en sabiduría.
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0: Es hermoso. Es que déjeme decirle, amigo, hermano, cada libro escrito y colocado en la palabra de Dios es de edificación para nosotros. No debemos de obviar ningún libro. Todos son importantes. Es que este poderoso libro no solamente nos transmite conocimiento, sino nos forma como cristianos, como personas, para que seamos capaces de vivir correctamente, para que seamos capaces de tomar buenas decisiones.
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0: Es que Dios nos invita a tomar buenas decisiones, a caminar en cordura, en sabiduría, bajo su temor. Dios les bendiga una vez más a todos ustedes en esta tarde, en esta hermosa tarde de este domingo. Damos gracias a Dios por su palabra, por este manjar, el cual nuestro Dios nos ha entregado. Su palabra, el cual es refrigerio a nuestros huesos. Dios bendiga la vida de Santa Guerrero desde Escondido. Dios te bendiga de manera especial. Dios bendiga la vida de nuestra hermana Santa Aibar, el cual está también con nosotros allí. Si estás allí, amigo, hermano, escríbenos para saber que estás allí con nosotros. 809-380-2810. Qué hermoso es compartir su palabra. Qué hermoso es poner en práctica. No solamente siendo oidores, porque estamos escuchando su palabra, sino que nosotros podamos tomar esta palabra y ponerla en práctica. Y que no solamente seamos oidores, sino hacedores de ella. Dios les bendiga, mis amados hermanos. Estuvo con ustedes su hermana y su amiga Katherine Contreras. Nos volveremos a reencontrar en un espacio similar a este el domingo a partir de las 2 de la tarde. Seguimos disfrutando de esta hermosa programación.
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Iniciamos, mis amados, complaciéndoles a cada uno de ustedes en esta hermosa tarde. Hasta que tarde que huele a gloria en este hermoso domingo. Si quieres escuchar una hermosa interpretación musical, solo tienes que escribirnos, solo tienes que llamarnos. 809-380-2810 es nuestra vía de comunicación en este hermoso domingo. Así que suelta el equipaje y alégrate.

Vente pa' acá y gózate. 809-380-2810. Escríbenos qué interpretación musical quieres escuchar.

¿Dónde, dónde, dónde, dónde? ¿Dónde está esa gente bella y hermosa? Iniciamos con esta hermosa interpretación musical. ¿A quién? ¿A quién iré?

0: quién iré, señora, sino a ti? Seguimos, mis amados, complaciéndoles a cada uno de ustedes en esta hermosa tarde.
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0: Complacemos de manera especial a nuestro hermano Luis Baez. Nos dice que es su canción favorita. Claro que le vamos a complacer con esta hermosa interpretación musical, La Gran Tribulación.

Suelta, suelta el equipaje y alégrate. Seguimos, mis amados, complaciéndoles en esta hermosa tarde, siendo las 3 y 23 minutos. Nos vamos con esta de René González, Mi Barca. Dale volumen y gózate.

El jardín que Adán y Eva perdieron por su pecado ahora ha sido plantado en nuestro corazón. Yo te voy a invitar a que pongas tu mano sobre tu corazón mientras cantamos esta canción.

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Dios bendiga de manera especial la vida de nuestra hermana Yolanda desde Arroyo Hondo, el cual nos reporta su sintonía y todos aquellos que están allí conectados con nosotros. Nos vamos con esta hermosa interpretación musical titulada Amigo del Alma.

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17: ¡Sí, sí!

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1: Claro, él nos llama a todos por igual, pero a él no le gusta que nos portemos mal.
0: ¿Listo? O sea, me tengo que portar bien.
1: Por supuesto, tenés que portarte muy bien.
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0: Empieza la canción de Don Pepito y Don José.
1: La cortesía y la educación antes que nada. ¿Que no? ¿Usted?
2: Pase usted, por favor.
3: De ninguna manera. Usted primero.
2: Oh, ni hablar. Sería una descortesía por mi parte.
3: Más lo sería por la mía.
0: Ay, estos dos son tan educados que serían incapaces de abrir una nuez sin llamar primero al cascarón.

Hermosa interpretación musical de Alex Campos, tu poeta. Seguimos adorando y glorificando el nombre de nuestro Dios. Nos vamos con esta, Clary Cruz Alfarero.

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0: Gloria a Dios. Ricas y abundantes bendiciones a todos los radios oyentes y esas hermosas chicas resplandecientes que nos están escuchando a través de esta poderosa emisora de Radio Salvación, la emisora de la doble unción. Les saluda su hermana y amiga Eliani Andújar y estamos más que felices, nos sentimos gozosas por estar aquí otro domingo más para compartir con ustedes y ser edificadas las unas con las otras, con la palabra del Señor. Esa palabra dulce, esa palabra fresca, esa palabra que ha transformado verdaderamente nuestros corazones y por eso estamos aquí, porque también queremos compartirte todo lo que Dios ha hecho con nosotras a través de su palabra. Señores, estamos a primero de septiembre, un mes muy lindo, un mes poderoso, un mes muy, pero muy importante, que en este mes celebramos el Día Internacional de la Biblia, ese libro poderoso, aleluya, ese manual de vida que realmente nos direcciona, nos dirige a ser mejores chicas, a ser mejores personas, ese libro que trae una palabra viva, una palabra eficaz, una palabra que ha transformado nuestros corazones. Y como dije ahorita, por eso estamos aquí, porque también queremos impactar tu vida por medio de esa palabra que Dios ha depositado en nuestros corazones. Es una palabra que verdaderamente arde en nuestros corazones y no nos podemos quedar calladas, necesitamos hablar de lo que Dios ha hecho en nuestras vidas, de cómo realmente su luz ha resplandecido en nuestras vidas, de cómo esa luz irradia en nuestras vidas cada día. Así que vamos a dejar a las demás chicas que se presenten y que saluden a la audiencia.
1: Bien, Dios les bendiga. Su hermana Gillian Arias. Por aquí realmente dice su palabra que demos por gracia lo que por gracia hemos recibido y por eso estamos aquí realmente, estamos aquí para llevar esa palabra y no simplemente esa palabra que nosotros leemos, sino que la vivimos y como tenemos esa vivencia, esa experiencia, hemos venido aquí a compartir con cada uno de ustedes para que también cada una de estas chicas que nos están escuchando el día de hoy puedan ser impactadas a través de una palabra.
2: Amén, gloria a Dios. Mi nombre es Celine Santana, su hermana con ustedes. Realmente esta tarde yo estoy expectante de lo que Dios va a hacer en este lugar. Creo realmente que su presencia está aquí y que Él se va a mover de manera sobrenatural en este lugar. Realmente le pedimos que se acomode, que se siente, que llame a sus amigas, que comparta también este link, que también hay un link para poder escuchar la palabra del Señor y poder deleitarnos en Él.
1: Y cuando nos referimos a este lugar, nos referimos no solamente aquí, sino también en sus hogares. Sabemos que el Espíritu Santo de Dios está en todo lugar. Él es omnisciente, omnipresente. Así que realmente sabemos que el Señor va a tocar la vida de cada una de estas personas que escucha el día de hoy esta radio.
3: Amén, gloria a Dios. Les habla su amiga y hermana Lisbeth Guerrero. Súper contenta de poder estar aquí una vez más. Y como decían mis compañeras anteriormente, este espacio es un espacio que Dios ha diseñado para hablar de Él, para hablar acerca de sus maravillas. Así que estamos súper contentas de estar aquí.
0: Amén, así es, nos sentimos felices y como estamos en el mes de la Biblia, queremos tomar este espacio para invitarte este 27 de septiembre a la gran concentración que vamos a tener del Día Internacional de la Biblia, donde vamos a estar marchando por las calles de Baní, proclamando el nombre del Señor, declarando que Jesús es el Rey de Baní. Amén. Declarando que Baní le pertenece al Señor y que Baní sigue siendo Valle del Espíritu Santo. Amén. Vamos a tener un hombre de Dios, un poderoso predicador que Dios lo usa grandemente. Amén. En la palabra será Juan Carlos Harrigan, así que te invitamos este 27 de septiembre a que te des cita con todos nosotros a marchar y a escuchar lo que Dios tiene para este maravilloso pueblo que creemos que será grande, que ese día Dios trae salvación para Baní, trae restauración, trae una palabra fresca y un avivamiento para todos nosotros. Yo así lo creo en el nombre de Jesús. Así que hoy tenemos una poderosa palabra a cargo de nuestra hermana Lisbeth Guerrero. El tema del día de hoy es el gozo del Señor. Pero no simplemente se queda ahí. Vamos a ver cómo ese gozo que nos da el Señor es vital, es clave para nosotros poder tener estabilidad emocional. Tenemos un versículo clave que nos va a respaldar en este tema, que se encuentra en Nehemías capítulo 8, versículo 10, que dice: luego les dijo, id, comed grosuras y bebed vino dulce y enviad porciones a los que no tienen nada preparado, porque día santo es nuestro Señor. Y escuchen esto: no os entristezcáis, porque el gozo del Señor es vuestra fortaleza. El gozo del Señor es nuestra fortaleza. Así que vamos a dejar a nuestra hermana Lisbeth con la reflexión de esta tarde.
3: Amén. Gloria a Dios. Ustedes saben que hemos estado teniendo una serie llamada Emociones. Hemos estado hablando acerca de las emociones. Ha sido un tema que Dios ha puesto en nuestro corazón y que nos ha bendecido grandemente. Incluso hasta un libro estamos leyendo acerca de cómo controlar nuestras emociones. Yes. Literalmente se llama así. La autora es Joyce Meyer, una predicadora evangélica, pentecostal. Verdaderamente ha sido de mucha bendición. Así que yo creo que nosotras podemos, en el próximo libro, hacerlo más abierto, dejar que más chicas entren al grupo para que ellas también puedan formar parte de esto, porque ha sido un tiempo realmente de mucha bendición. Y dentro de la serie de las emociones hemos estado tocando varios temas, entre ellos, ¿qué son las emociones? También, ¿qué dice la Biblia acerca de las emociones? Y Dios nos ha estado entregando claves para cómo tener estabilidad emocional. Claves para tener estabilidad emocional. Una de ellas fue el dominio propio, que es vital, y Dios nos lo dio, dice la Biblia. Dios nos lo da, el dominio propio también. Otra clave fue deleitarnos en el Señor. Y otra clave, que es la que toca hoy, es el gozo. Y me encanta porque todo esto está en la Biblia. Y eso a mí me hace pensar que tenemos un Dios que piensa en nosotros. El Dios nos creó para que le sirvamos, Dios nos creó para que le adoremos, pero no fue simplemente que nos creó y nos dejó aquí en la tierra y ya. No, sino que también nos da claves, ¿verdad? Para que este camino también sea deleitoso. Y quiero empezar diciendo que sí se puede tener estabilidad emocional.
1: Así es.
3: Y es lo primero que debemos saber para poder tenerla. Porque yo pienso que como que nos han hecho creer que la estabilidad emocional no es alcanzable, como que no es posible. Y mayormente nosotras las mujeres, no sé ustedes qué piensan, pero como que siempre ponen a las mujeres como que, ay, somos de emociones alborotadas, somos muy cambiantes, sí, sí, somos muy sensibles. Hay múltiples chistes acerca de esto. Y realmente yo pienso que dentro de toda esta cultura es bueno que haya mujeres de Dios que se levanten a decir si es posible tener estabilidad emocional. No solamente decirlo, sino también demostrarlo. Amén. Y de verdad, no para gloriarnos, honestamente, sino para darle gloria a Dios, porque solamente Él lo puede hacer posible. Yo decía, no recuerdo en qué espacio era que yo decía, que cuando mami me ve como que estoy muy irritable o que estoy un poquito como que inestable en mis emociones, ella me dice, tú no estás orando, tienes que orar. Y es una realidad. También la autora del libro que estamos leyendo dice que la estabilidad emocional debe ser una meta.
2: Amén.
3: La estabilidad emocional debe ser una meta. Que como digo una cosa, también digo la otra. No va a ser tan fácil, sino que es un camino a recorrer. Sí. Y es una decisión a tomar, honestamente. Todos tenemos emociones, pero debemos aprender a gestionarla. Es igual que el dinero, hay que gestionarlo. Igual que los talentos, que los dones que tenemos, hay que darle una buena administración. Así que vamos a empezar hablando acerca del gozo. El versículo clave se encuentra en Nehemías 8, que dice, Nehemías 8:10, que dice: no entristezcáis, porque el gozo de Jehová es vuestra fortaleza. Aquí vemos un consuelo y nos está diciendo: el gozo del Señor es su fortaleza. Pero ¿cómo podemos poner esto en práctica? Si dice que el gozo del Señor es nuestra fortaleza, es porque ciertamente vamos a necesitar usarlo como una fortaleza.
1: Así es.
3: ¿Y en qué momento es eso? En los momentos difíciles, obviamente, porque en cualquier momento de felicidad o de un logro, de una victoria, vamos a tener felicidad. Pero el gozo del Señor, yo diría que se manifiesta cuando pasamos momentos difíciles. Ahí es que verdaderamente podemos demostrar el gozo del Señor. El Salmo 16:11 dice: me mostrarás la senda de la vida, en tu presencia hay plenitud de gozo, delicias a tu diestra para siempre. Me encanta cuando dice: en tu presencia hay plenitud de gozo. ¿Cómo entramos a la presencia del Señor? Orando.
1: Así es.
3: Y leyendo la Biblia, pasando tiempo con el Señor. Yo sé que todas las que estamos aquí, nosotras cinco, en algún modo, hemos experimentado el gozo del Señor cuando venimos delante de su presencia. A veces uno tiene un día muy cargado o momentos muy difíciles, pero cuando uno va delante de la presencia del Señor, como que viene ese gozo.
1: Así es, principalmente cuando lo hacemos, cuando vamos a orar y lo hacemos a la luz de la palabra. Realmente vemos cómo el Señor trae una palabra fresca, sí, esa palabra que nosotros necesitamos, y nos damos cuenta cuando decimos: wow, pero es que mira cómo es que está, estoy de tal o cual manera y estoy leyendo esta palabra que el Señor me ha traído, y tú te sientes diferente porque en el mismo momento es que Dios trae como ese sustento a ti para que realmente nos sintamos gozosos en Él.
3: Amén. Algo que me llama mucho la atención es David, cuando él, en el Salmo 51, cuando él le pide perdón al Señor por el pecado que cometió de adulterio y todo eso, es un salmo muy hermoso, a mí me encanta ese salmo, donde él le pide misericordia a Dios. Él dice: vuélveme el gozo de tu salvación y un espíritu noble me sustente. Porque cuando hay separación del Señor por el pecado, una de las cosas que se va es el gozo. Pero cuando tenemos a Dios en nuestro corazón, inmediatamente tenemos ese gozo de la salvación.
2: Sí.
3: Es automático. Tenemos ese gozo, y es un gozo que no entendemos, porque decimos: wow, este gozo no proviene de algo que yo pueda ver, no proviene de algo que yo pueda palpar. A veces al contrario, a veces nuestra vida está llena de situaciones difíciles y aún así uno tiene gozo, porque ese gozo viene del Señor. Y la salvación trae consigo gozo. La relación con el Señor trae consigo gozo. Entonces, ¿cómo podemos aplicar el gozo día a día? Miren lo que dice el Salmos 118:24. Este es el día que hizo el Señor, nos gozaremos y alegraremos en él. Eso ahí se oye como que es una decisión. Este es el día que Dios hizo, nos gozaremos y alegraremos en él.
1: Es que cuando nosotros nos despertamos y le damos la primicia al Señor, que vamos delante de su presencia, que oramos, que nos ponemos en sus manos para iniciar el día, nos damos cuenta que no importa lo que ayer nosotros atravesamos, que el día de hoy, ¿verdad?, es un día que Dios nos ha regalado, un día nuevo, es misericordia pura, claramente, y realmente tenemos que contentarnos en Él. Porque es un día donde Él nos da la oportunidad para que nosotros podamos, ¿verdad?, rehacer nuestras vidas. Si hicimos algo mal, pues es un nuevo día para nosotros comenzar a hacer las cosas de manera recta delante de su presencia.
3: Amén. Gloria a Dios. Eso es así. Y yo me atrevo a decir algo, y es que cuando no nos gozamos, ofendemos al Señor. ¿Por qué? Porque, por ejemplo, ese versículo, este es el día que hizo el Señor, nos gozaremos y alegraremos en Él. Está llamando la atención a que pongamos la vista en todas las cosas buenas que Dios nos regala. O sea, por más difícil que hayamos tenido un día o un proceso fuerte, siempre habrán cosas para agradecer al Señor. El simple hecho de respirar, el simple hecho de poder tener una relación con Él, e incontables bendiciones que podemos mencionar, que Celine puede mencionar, que Eliane puede mencionar en su vida, que Gina puede mencionar en su vida, que yo puedo mencionar en mi vida, son motivos para estar gozosos en el Señor. Entonces, yo diría que el gozo no es solamente una clave o algo que Dios nos dejó, sino que también es un mandato. Yo me atrevo a decirlo, ¿por qué? Porque dice la Biblia en Filipenses 4:4, regocijaos en el Señor siempre. Otra vez digo, regocijaos. O sea, ahí Pablo le incita a los filipenses a que se regocijen en el Señor siempre. Dios. Y Pablo tenía autoridad para decir eso. Y más adelante vamos a ver por qué yo digo que él tenía autoridad para decirlo. Pero aquí quiero hacer un paréntesis para decir que hay muchas cosas que hacemos para Dios que Dios quizás no las recibe porque no la estamos haciendo con gozo.
1: Santo. Lisbeth, haciendo un paréntesis, yo quisiera también expresar algo, y es que realmente

0: es imposible agradar a Dios. Entonces, la fe es lo que nos hace tener gozo. Sí. Porque la fe es la certeza de lo que no se ve, la convicción de
1: la
0: lo que viene.
1: La certeza de lo que se espera la, y la convicción de lo que no se ve.
0: Exactamente. Cambié el versículo, pero ustedes entendieron. Es lo mismo. Pero bueno, sí, sin fe es imposible agradar a Dios. Y cuando tenemos fe, nos gozamos porque tenemos una vista por encima de lo natural, sino que tenemos una esperanza firme, completa en el Señor. Entonces, miren, la Biblia nos llama a que hagamos todo como para el Señor. Es decir, yo hago algo para el Señor sin gozo, eso es mejor no hacerlo.
1: Así es.
0: Dios no lo recibe. Es un poco desagradable, por ejemplo, que tú mandes a alguien a hacer algo y que esa persona lo haga
1: con desdén,
0: de mala gana. Es muy desagradable, mejor no lo hagas porque no va a quedar bien.
2: Sí.
0: Quizás lo hiciste, pero el efecto que produce en la persona que te mandó a hacerlo no es agradable porque no lo hiciste con amor. Entonces, así mismo, Dios espera que nos gocemos. Y hay que decidir cada día regocijarnos en el Señor. Cuando no nos regocijamos en el Señor, lo estamos ofendiendo. Porque en pocas palabras le estamos diciendo, tú no sabes lo que estás haciendo. O en pocas palabras le estamos diciendo, yo no confío en ti. Porque si una situación es capaz de quitarnos nuestro gozo, de amargarnos la vida, entonces estamos diciendo que no pensamos o que no estamos convencidos de que Dios tiene el control de nuestras vidas completamente. Pero Pablo va más allá y dice que nos alegremos cuando nos encontremos en diversas pruebas. ¿Por qué? Porque la persona que tiene fe no ve simplemente una prueba, sino que ve una situación donde Dios se va a glorificar.
1: Así sí. Es.
2: Realmente lo que Pablo está diciendo, en pocas palabras, que el gozo es una decisión que nosotros debemos tomar. Yo opino que esa decisión es la que debemos tomar desde que comenzamos el día. Decir, mi gozo va a permanecer a pesar de que se levante lo que se tenga que levantar. David en la Biblia decía que tenga por seguro que él va a ver la bondad de Dios en la tierra de los vivientes. Él decía eso, ¿por qué? Porque a pesar de que se levante lo que se levante, él se iba a mantener gozoso porque él iba a ver la bondad de Dios en la tierra de los vivientes. Entonces, yo siempre digo, Señor, cada vez que yo me levanto, Padre, yo voy a permanecer gozosa. ¿Por qué? Porque yo creo firmemente que yo voy a ver la bondad de Dios en la tierra de los vivientes, a pesar que se levante lo que se levante. Por eso yo opino que el gozo es una decisión.
0: Amén.
3: Así es. Y yo pienso que lo que nos ayuda a permanecer gozosos es vivir aferrados de las promesas de Dios.
0: Amén.
3: Porque, por ejemplo, en mi casa puede haber alguien descarriado o que no le sirva a Dios y alguien puede decir, pero ¿por qué tú te sientes así, gozosa y no te sientes decaída? Porque quizás tu familia no le sirve a Dios. Es que realmente mi gozo no se condiciona a la al problema que yo esté pasando en ese momento, porque yo estoy viendo mi casa con la promesa que Dios me dio, que fue que mi casa y yo le vamos a servir a Dios, y eso es lo que me mantiene gozosa. Lo que me mantiene gozosa no es que yo esté viendo que quizás mi papá está perdido o mi hermano está perdido, sino que yo vivo agarrada de una promesa que me mantiene gozosa. ¿Y cuál es? Que Dios me dijo que mi casa y yo le vamos a servir.
0: Amén.
1: Amén.
0: Gloria a Dios. Eso Dios nos manda, que vivamos por encima de la situación. Entonces, el gozo es una decisión, como decía Celine. Pero hay que entender y tener claro que a pesar de que es una decisión, es algo que no vamos a poder tener con nuestras propias fuerzas. Si lo intentamos con nuestra propia fuerza, vamos a desfallecer. Sí. Necesitamos obligatoriamente la intervención del Espíritu Santo. Por eso el gozo es un fruto, es parte del fruto del Espíritu Santo. Recordemos que el fruto del Espíritu Santo es uno solo, ¿verdad? Y que contiene varios elementos, y uno de ellos es el gozo. De hecho, es el segundo. Desde la Biblia más, el fruto del Espíritu es amor, gozo, paz, paciencia, benignidad, bondad, mansedumbre, templanza. El gozo es el segundo. Pero ¿por qué el gozo está al lado del amor?
1: Wow.
0: Sí, sabemos que el amor es el más importante, realmente. Entonces, el gozo es que no puede haber amor sin gozo.
1: Así es.

0: realmente.
1: Entonces no podemos decir que amamos al Señor si no nos deleitamos en Él, si no lo disfrutamos, si no nos gozamos en Él.
0: Si no nos gozamos en su presencia.
1: Exactamente. Amén. Ustedes saben la historia de Ana. A mí me impacta mucho porque ella estaba amargada porque ella no había podido tener hijos. Y encima de eso tenía a Penina amargándola todo el tiempo y estregándola en la cara de que ella tenía hijos y que ella no. Y en una de esas que el Cana, su esposo, la ve tan amargada, le dice, pero no, mi amor para ti no te es mejor que hijos, que tener hijos, que mil hijos, algo así creo que fue que le dijo. Entonces, el Cana representa al Señor ahí. Dios es nuestro gozo.
0: Así es.
1: Por encima de todo, por encima de lo que podamos tener, por encima de lo que nos pueda faltar. Dios quiere que le demostremos con nuestra vida, Padre, aunque quizás en mi vida hay cosas que faltan por manifestarse, que yo no he visto, que espero ver, aunque tú me la des o no, tú sigues siendo mi gozo. O sea, cuando uno le dice eso al Señor, tú eres mi gozo por encima de todo, Dios se agrada en gran manera en eso. Porque le demostramos que verdaderamente lo amamos a Él, no amamos las bendiciones, no amamos lo que quizás Él nos pueda dar, sino que lo amamos a Él. Y eso fue lo que le dijo el Cana a Ana. O sea, el Cana le dijo, mi amor para ti no es suficiente, a ti es que yo te amo.
2: Santo.
1: Entonces, es bueno que demostrar al Señor que verdaderamente lo amamos a Él y que lo preferimos a Él por encima de...
0: Por encima de todo.
1: Por encima de todo.
2: Así es. Realmente algunas veces nosotros somos como Ana. Nos cegamos en un momento porque quizás no tenemos lo que realmente deseamos. Sabemos que Ana lo que deseaba era un hijo. Pero realmente ella en un momento se cegó. En ese momento algunas veces somos como Ana. Nos cegamos. Y decía la palabra de Dios que su esposo le daba hasta la mejor porción. Cuando ellos iban a ofrecer sacrificio, el esposo le daba la mejor porción, y para eso ella no era nada, para eso no era suficiente. Algunas veces queremos ciertas cosas y Dios nos entrega a quizá cosas mejores y nos desenfocamos y pensamos que realmente necesitamos una cosa y el Señor mostrándonos otra.
1: Wow. Así es. Así es. Ustedes saben que también ese fue el caso de Raquel. No, perdón, de Lea. Bueno, vemos que el caso de Ana era que ella no podía tener hijos. El caso de Lea era lo contrario. Ella tenía muchos hijos, ella pudo tener hijos. Y ella lo que estaba buscando con tener hijos era el amor de su esposo, de Jacob. Y la Biblia dice que él ni así, él la amaba. Por más hijos que ella tuviera, ni así él amaba, hasta que en una ella decidió y dijo, yo voy a poner mi gozo en el Señor. Y dice la Biblia que dejó de tener hijos. Aquí, bueno, sabemos que hijos pueden representar muchas cosas. Entre ellas, ministerio, ¿verdad? Entre ellas, quizás, regalos, dones que Dios nos puede dar. Hijos pueden representar muchas cosas. Pero Dios quiere que si no tenemos hijos, que nos gocemos en Él, y que aún si Él nos da hijos o nos concede bendiciones, que nuestro gozo no esté en esas bendiciones ni en esas cosas, sino que esté en Él. Entonces, en ese nivel es que tenemos que estar.
2: Así es.
1: Y por eso Job dijo, Jehová dio, Jehová quitó, sea el nombre de Jehová bendito. Y no estoy diciendo que no nos va a doler o que no vamos a necesitar, qué sé yo, a personas o a cosas. Dios lo sabe, que sí, pero que nuestro gozo no dependa de eso. Entonces, el Señor debe ser verdaderamente nuestro gozo. Y alguien, un ejemplo en la Biblia que supo gozarse en todo tiempo fue Pablo. Vemos que en Filipenses 4:12 dice, sé vivir humildemente y sé tener abundancia. En todo y por todo estoy enseñado. Así para estar saciado como para tener hambre. Así para tener abundancia como para padecer necesidad. O sea, Pablo se estaba gozoso en todo tiempo, porque su gozo dependía del Señor. No dependía de cosas externas. Y un ejemplo de esto era cuando él estaba en la cárcel con Silas. Dice la Biblia que no era ni siquiera era una cárcel como la conocemos hoy, sino que era un...
3: como una cueva.
1: Se me dio la palabra. Un pozo. No, no era un pozo. Era...
2: Calabozo.
1: Un calabozo, exactamente. Y dice que estaban atados con cadenas de manos y pies. Y dice la Biblia que ahí ellos comenzaron a cantar cánticos y que por causa de esa alabanza, los demás presos también recibieron liberación, se rompieron las cadenas, se abrieron los cerrojos de los demás. Y también dice la Biblia en Salmos 34, bendecir a Jehová en todo tiempo, habla de alabanza a Jehová y dice, miran los mansos y se alegrarán. O sea, nuestra alabanza, nuestro gozo produce liberación en otras personas. Amén. Entonces, imagínate que ella ni siquiera ganara a su familia para Dios y que ella no esté gozosa. O que yo me quiera ganar a mis compañeros de la universidad para Dios y que yo no esté gozosa, que todo el tiempo esté amargada. Literalmente, ellos no van a querer aceptarlo por mí, porque van a decir, sí, eso es familia a Dios, estar todo el tiempo abatido.
3: Así es.
1: Entonces yo no quiero servirle a Dios. Entonces cuando vemos, cuando la gente ve que tú estás gozoso,
3: el cambio, la transformación.
1: Exacto. Señores, miren, yo estoy feliz porque hay una joven que se convirtió recientemente en la iglesia y yo le veo el semblante, le veo la cara y yo digo, Dios, yo identifico, Dios está haciendo algo en ella porque ella está gozosa. Y yo me quedo así como mirando, yo digo, wow, el semblante diferente, porque el que tiene a Dios, el semblante le cambia, es diferente. Dice la Biblia que de su interior corren ríos de agua viva. O sea, es un gozo, una cosa increíble que tú puedes estar literalmente pasando la peor prueba del mundo, pero ese gozo del Señor te sostiene y ese es el mayor testimonio. Cuando tú estás pasando por el fuego, ella está pasando por las aguas, pero aún así tú te gozas. La gente mira eso y quizás no te lo dice, pero te mira y dice, wow, pero ¿cómo es posible? ¿Cómo? Entonces, hay situaciones en nuestras vidas y por eso Pablo decía, alégrense cuando ustedes se encuentran en diversas pruebas. En vez de tú ver una prueba, una dificultad, una montaña, ve una oportunidad para tú glorificar el nombre del Señor.
3: Así es.
1: Imaginémonos que pasamos por un duelo, por una ruptura. Que teníamos una relación y que se rompió. Ese puede ser un buen momento para tú testificar que a pesar de ese momento doloroso que estás viviendo, tú tienes gozo,
2: sí,
1: porque tu deleite está en el Señor, no dependía de esa persona. Así que a ti, chica, que me escuchas y quizás estás pasando por eso, es el tiempo de tú gozarte en el Señor, porque yo diría que ahí es que el gozo se perfecciona. Y en los momentos difíciles, ese gozo del Señor se perfecciona. Hay más situaciones que yo pudiera mencionar, pero gózate en el Señor, porque ese va a ser tu mayor testimonio y también el mayor ejemplo en el mundo espiritual de que verdaderamente tu gozo está en el Señor. Así como Job en todo momento dice la Biblia que no atribuyó el despropósito a Dios, sino que aún en su dolor él lo adoraba. Tenemos que estar gozosos. Entonces, ¿qué pasa? Cuando hablamos de gozo, no estamos hablando de fingir estar feliz. No, porque eso no es lo que Dios quiere. Que fijamos que todo el tiempo que estamos bien o que nos prohibamos a nosotras mismas de expresar qué sé yo, que nos sentimos mal. No, no estamos hablando de eso porque Dios no pretende eso. Jesús.
3: Apariencias. Él no quiere apariencias.
1: No. Él quiere que sea un gozo genuino.
2: Así es.
1: Y, o sea, ¿dónde dijimos ahorita que hay plenitud de gozo?
2: En su presencia.
1: Entonces, no hay que tú finjas estar gozoso. Hay que tú busques ese gozo en su presencia, que sea algo genuino, verdaderamente. Que ese gozo provenga de tú pensar en Dios, en sus maravillas, en su fidelidad, en sus promesas para tu vida. Y Eliani mencionaba algo muy importante ahorita. Ella decía, hay gente que me pregunta, ¿cómo yo puedo ser gozosa si aún hay personas en mi familia que no sirven al Señor? Y ella decía que su fe está fundamentada en las promesas. ¿Qué pasa? Eliani puede descansar en esa promesa, aunque quizás ella no la había cumplido aquí. Así en la tierra de los vivientes. ¿Por qué? Porque Dios es tan bueno que quizás a ese familiar por el cual estamos orando aún en su último segundo,
3: así es,
1: Dios
3: realmente
1: puede hacer que esa persona confiese a Dios.
2: Así es.
1: Así que independientemente de que tú veas que ese familiar tuyo cada día se aparta más, créelo, créelo, y yo me atrevo a declararlo, ese familiar va a ser salvo.
3: Amén. Bueno, realmente yo podría decir, ¿verdad?, un poquito sobre eso, y es que yo siempre estoy ahí orando, como todos los cristianos, ¿verdad?, que tienen su familia inconversa, y yo siempre estoy ahí orando por mi familia, y en un momento dado yo me siento como un poquito bien afanada, incluso me voy a un... creo que fue un congreso o algo, y me ministraron, y la persona que me ministró me dijo, realmente tú estás orando, descansa en el Señor, porque Él va a obrar, Él está obrando, Él te escucha, ten paz, Él va a obrar. Luego de eso, pues, seguí, mantuve esa oración constante, pero ya sin estar afanada, ¿verdad? Y vi cómo el Señor fue obrando en los corazones y en la vida de mi familia. Tanto así que oraba mucho por mi abuelo, que estaba padeciendo de una enfermedad, y yo le decía, Señor, no permitas, Padre, que en un momento dado él parta sin haberte confesado. Y realmente el Señor me dio la oportunidad de, aún en los últimos momentos, yo estar ahí con él y cantar cántico de alabanza al Señor, agarrado de su mano. Entonces el Señor realmente, cuando nosotros oramos, él cumple esas palabra, él cumple esas promesas y él nos respalda, él nos ayuda. Y vemos cómo aún Lisbeth decía que aún en el último momento quizás nosotros no estemos presentes, pero el Señor se encarga de que realmente esa persona pueda confesar y pueda tener la oportunidad de recibirlo.
1: Así es, hay personas que se mueren y quizás no ven ciertas promesas, pero déjame decirte que tus generaciones van a testificar de la bondad de Dios en tu vida. Así que siempre vale la pena servirle al Señor. Y como decíamos, es una decisión, pero no depende de nosotros. Tenemos que rendirnos, como decía Gilia, y decir, yo no voy a buscar la felicidad por mi propia cuenta, porque es una búsqueda que nunca termina. Dice Simona aquí, ¿no?, que quizás muchos se la conocen, la del Salón Simona, una mujer de Dios increíble. Ella dice que antes de ella tener su encuentro con Dios, antes de ser cristiana, ella leía todos los libros de cómo ser feliz, y era libro y libro, y no encontraba la fórmula para ser feliz. Y dice también que ella leía el horóscopo, todo eso, y no encontraba una forma de ser feliz, porque con nuestra propia fuerza no vamos a poder serlo.
2: Sí es.
1: Tenemos que rendirnos a Él, y ese gozo viene junto con el fruto del Espíritu, literalmente. Y esto no lo iba a mencionar, pero lo veo necesario. Hoy nuestro pastor hablaba acerca de lo importante que es el bautismo en el Espíritu Santo. Es una promesa que Dios nos dio. Dice la Biblia que si los padres, siendo malos, saben dar cosas buenas a sus hijos, cuanto más nuestro Padre Celestial le dará el Espíritu Santo a quienes se lo pidan. Esa experiencia del bautismo en el Espíritu Santo es hermosa. Y nosotros como cristianos, ¿verdad?, evangélicos, creemos en el bautismo en el Espíritu Santo. Y yo le puedo decir que no es emoción. No es emoción. Cuando viene ese bautismo, ese gozo, eso es lo mejor del mundo. Yo recuerdo mis primeras experiencias. Yo dejaba que el Espíritu Santo me llene, y yo me levantaba de ahí como una plumita. Era una cosa increíble. Y déjenme decirle que eso no es apariencia, porque mi vida cambió a partir de eso. Yo fui cambiando y madurando áreas de mi vida que yo sé que si no fuera por el Espíritu Santo de Dios, que yo le daba libertad, yo no hubiera superado esas cosas. No hubiera superado. O sea, yo caía al suelo y danzaba y brincaba todo lo que tú quieras, pero el fruto se veía.
2: Amén.
1: Iba
2: Amén.
1: Cambiando. Porque no se trata simplemente de... Yo recuerdo que yo decía, Padre, yo tengo que tener experiencias contigo. A veces me da como apuro porque pienso que quizás la gente va a decir que yo estoy llamando la atención. Y yo decía, Padre, yo quiero comprometerme contigo a que el fruto se vea. A que el fruto se vea, que se vea el fruto. Y así Dios lo hizo. Cosas que yo superé, que no fue por esfuerzo propio, sino que fue Él mismo que lo hizo en mí. Él lo hizo en mí. La falta de gozo, la amargura, tantas inmadureces mías, tantas cosas que Dios la ha ido cambiando. Obviamente me falta aún, pero yo sé que hubieron cosas que si no fuera por Él, yo no lo hubiese superado. El miedo al que dirán, tantas cosas, porque el Espíritu Santo viene a impulsarnos, viene a darnos poder, dice la Biblia. Entonces, llénate del Señor. Yo siento que también en este tiempo, en esta generación, hace falta mucho gozo. ¿Por qué? Porque no estamos siendo llenos del Espíritu Santo.
2: Sí, es.
1: Wow.
3: Estamos y estamos buscando
1: de todo menos el Espíritu
3: Santo. Estamos buscando el gozo en otras cosas.
2: Así es.
3: Aún cristianos están buscando el gozo en otras cosas, más que en buscar su presencia y regocijarse en su palabra. Buscan el gozo en cosas, como decíamos ahorita, en cosas materiales, en vernos en el espejo ajeno, en querer hacer comparaciones de mi vida con lo que yo veo hacia los demás, el crecimiento espiritual del otro. Ahí viene la raíz de amargura. O sea, que realmente nuestro gozo no depende de lo que nosotros veamos o lo que nuestra vista ve, sino de lo que más allá de lo que Dios dice que nosotros somos.
4: Y el problema es que muchas veces tendemos a decir que el gozo y la felicidad es lo mismo. Y para mí no lo es, porque la felicidad es un estado emocional de alegría y puede ser algo pasajero.
1: Temporal.
4: Porque yo puedo estar emocionada porque me compré un teléfono nuevo, o puedo estar emocionada porque saqué buenas calificaciones,
1: o porque se te dio el plan que tú tenías. Exacto. Lograste tu objetivo.
4: Es algo pasajero, pero el gozo no. El gozo permanece. ¿Por qué? Porque viene de Dios.
1: Así es, wow. Y Dios es eterno.
4: Así es.
1: Y es el gozo que viene de Él, es eterno. Entonces hay que poner nuestro fundamento en el Señor. Porque si lo ponemos en cosas pasajeras, literalmente se va a acabar. Porque así dice la palabra, pasajero. Se queda aquí, puede cambiar. Pero servirle a Dios es lo mejor del mundo. La canción que suena de fondo es Suelto.
3: Suelto.
1: De Saraí. Cuando soltamos, ahí tenemos gozo.
2: Amén.
1: Porque decimos, Señor, yo te entrego mis planes, mis deseos. Ustedes saben que la gente que vive según el mundo, andan siempre tratando de que las cosas se den a su manera. Tratan de controlar la situación, controlar el ambiente, para que las cosas se den así. Porque si no es así, entonces ellos se desploman, se sumergen en una depresión. Y es una cosa increíble, pero cuando tú aprendes a depender del Señor, tú dejas de manipular las cosas y tú aceptas que su voluntad es perfecta. Tú solamente te preocupas por hacer su voluntad y ya. Y tú dices, yo tengo su voluntad, yo estoy en el centro de su voluntad. Y donde sea que Él me ponga, ahí Él me va a prosperar.
2: Amén.
1: Sea quien Él ponga en mi vida, sea quien Él quite mi vida, yo estoy feliz, estoy gozosa, porque sé que estoy haciendo la voluntad del Señor. Pero una persona que tiene su confianza en Dios, quizás la mayor tristeza que pudiera tener es saber que algo en su vida se dio por él mismo y no por Dios. Pero cuando tú sabes que tú lo que estás viviendo es por él, tú sientes una paz, una tranquilidad, porque tú dices, él sabe por qué lo permitió, él es el dueño de mi vida. Pero cuando tú te buscas tú mismo tu cosa, o tú haces con tu propia fuerza tus asuntos, entonces tú no vas a tener paz nunca. Porque tú sabes que eso lo buscaste tú mismo. Y tú, como lo buscaste, tú tienes que sostenerlo tú mismo. Porque
3: wow,
1: tú lo buscaste.
3: Así es.
1: Pero cuando es que te lo da y es que te pone, Dios ahí te respalda donde te puso. Y ahí Dios te sostiene.
2: Amén. Amén.
1: Porque fue el que te puso. Entonces, el gozo, el soltar el control también es una clave para tener gozo y para la estabilidad emocional. Yo creo que esta serie se va a seguir alargando.
3: Bueno, yo creo que sí, realmente.
1: Se va a seguir alargando mucho. Bueno, hicimos varias preguntas el día de hoy para socializar. Yo quiero que las chicas respondan en su experiencia personal, ¿cómo describirían el gozo del Señor en sus vidas? ¿Y cuál es la diferencia entre la felicidad que brinda el mundo y el gozo que da el Señor?
2: Conforme a mi experiencia, realmente el gozo del Señor en cada una de nuestras vidas la podemos definir de manera diferente. Quizás tú la puedes definir, Lisbeth, de una manera diferente a la mía, pero yo realmente considero que para mí en mi vida el gozo del Señor ha sido renovador. Yo lo defino como algo transformador. Dice la palabra de Dios en Salmos capítulo 30, versículo 11, dice: convertiste mi lamento en danza, me quitaste la ropa de luto y me vestiste de alegría, para que te cante y te glorifique y no me quede callado. Realmente, conforme a mi experiencia, yo he visto cómo el gozo del Señor me ha renovado y me ha restaurado. Realmente, cuando yo vine al Evangelio, cuando vine a los pies del Señor, yo vine cargando mucha tristeza, porque yo realmente dependía de muchas cosas.
1: Y no se notaba. O
2: sea, no se notaba.
1: Parecía todo lo contrario.
2: Claro, quizás las personas de mi entorno, quizás hasta el punto de hoy, mi mamá y mi papá, no saben eso, que yo cargaba antes una tristeza. Pero algo que yo entendía era que yo necesitaba que algo me transformara, me cambiara, pero yo no sabía qué era eso, hasta que yo pude tocarme con el gozo del Señor. Yo me acuerdo que yo estaba pasando por ese proceso en que yo quería que esa depresión, que esa tristeza me soltara, porque yo estaba cansada, y había un versículo que Dios me había dicho que era ese, que Él iba a cambiar mi tristeza por alegría, que Él iba a cambiar mi tristeza por danza, y yo agarré ese versículo, yo agarré la palabra del Señor y la hice mía. Y yo me acuerdo que todas las noches le pedí al Señor: cambia esa tristeza, cambia, cambia, cambia. Y por eso yo considero que el gozo del Señor es algo que renueva, que restaura, que nada vuelve a ser igual. Amén. Cuando Él llega realmente.
3: Así es.
4: Así es. Yo también podría definir el gozo como paz, tranquilidad. Y sobre todo, lo que me ha mantenido gozosa es la confianza. Porque yo he pasado por muchas situaciones en mi vida que como que tambalean mi fe. Pero lo que me ha mantenido firme y gozosa es la confianza en el Señor de que, ok, yo estoy pasando por alguna situación, estoy pasando por alguna prueba, por alguna dificultad, pero lo que me mantiene firme es yo saber que a pesar de que yo esté pasando por esa prueba, por esa dificultad o por ese proceso, que sea Dios que lo esté permitiendo, mi fe está fundamentada en lo que Dios ha dicho y mi confianza va a permanecer a pesar de cualquier situación, a pesar de cualquier prueba, a pesar de cualquier circunstancia que yo esté pasando. Lo que me ha mantenido gozosa, yo lo puedo decir, lo que me ha mantenido gozosa es la confianza en las promesas del Señor, como yo dije ahorita.
3: Bueno, realmente yo, ya con la segunda pregunta que va muy de la mano, que dice que cuál es la diferencia, ¿verdad?, entre el gozo que brinda el mundo y el gozo que Dios da. Realmente es que el gozo que brinda el mundo es temporal, te dura muy poco. Incluso las personas inconversas saben que, y los cristianos que en un momento dado fueron a fiestas y ese tipo de cosas, se dan cuenta que llegaban a ese lugar, ¿verdad?, y aparentaban estar felices y gozosos, y se gozaban ahí con la gente, y luego llegaban a su casa y su almohada era testigo de las lágrimas que esas personas derramaban o derraman, porque realmente se sienten solos, se sienten vacíos, y es que realmente el gozo de nuestra salvación solamente es Dios que lo da. O sea, nosotros nos sentimos gozosos cuando Dios nos da ese gozo, sentimos ese amor, ese respaldo, como decía Lisbeth ahorita. Cuando Él llega a nuestras vidas, nosotros le permitimos que Él entre.
4: Amén. Conforme a lo que decía Gillian, yo digo que los inconversos pueden estar felices, mas no gozosos. Porque como hemos hablado, el gozo es un fruto del Espíritu Santo y viene de Dios.
3: Correcto, así es.
4: O sea que para yo sentirme gozoso, tengo que estar en el Espíritu y tengo que tener al Espíritu Santo dentro de mi corazón.
2: Amén. Fuera de Él no podemos encontrar gozo.
1: Ustedes saben que hay una manera de identificar si estamos gozosos o no, es en qué estamos buscando felicidad. Porque, por ejemplo, hay personas que para sentirse bien tienen que estar bebiendo todo el tiempo. Ok, sabemos que beber es una conducta del mundo, pero dentro de la misma iglesia podemos estar buscando felicidad dentro de otras cosas, como por ejemplo comprarnos ropa todo el tiempo, comprarme ropa, yo quiero estar estrenando todo el tiempo. Eso puede ser un indicio, por poner un ejemplo entre tantos, ok, así no lo estoy satanizando, ok. Pero si tu felicidad depende de tú comprarte ropa siempre o de tú toda la semana estrenar algo nuevo, tienes que mirar eso como un indicio que tu felicidad esté en eso.
4: O sea, yo solo me siento estable cuando tengo ropa nueva.
1: Exacto. Y ni eso, tú necesitas más y más. O puede ser los likes en las redes sociales, o puede ser la atención de alguien. Hay personas que todo el tiempo tienen que estar teniendo atención de alguien, porque si no se sienten bien. Es como que andan buscando la felicidad en tantas cosas. Y es un indicio de que no estás teniendo el gozo del Señor. Sí, entonces, todos podemos pasar por eso, ¿ok? No estoy hablando de un tipo de persona, todos podemos pasar por eso en algún momento y tenemos que identificar. Entonces, hoy vinimos a dar no solamente problemas, sino también soluciones. Entonces, yo quiero que ustedes me digan, ¿qué prácticas a ustedes les ayudan en su día a día a mantener el gozo?
3: Yo diría que deleitarme en su palabra, señores.
1: Amén.
3: Es que cuando nosotros leemos su palabra, realmente, es que su palabra es dulce.
1: Y suena tan cliché, pero
3: es sí, que... Sí, exacto. Que su palabra es dulce a nuestro paladar, más que la miel en nuestra boca.
1: Dios mío.
3: Y que cuando nosotros citamos su palabra, cuando nosotros vamos ahí, es que ahí está todo, realmente.
2: Wow. Así es, esa es la clave.
3: Y realmente nos mantenemos firmes, estables, o sea, en el Señor, o sea, y nuestras emociones se mantienen estables. Porque que es que ese es nuestro manual de vida,
2: así
3: lo
2: es.
3: Que Él nos ha dejado, su palabra.
1: Amén.
3: Si nosotros oramos y estamos ahí y estamos, Señor, pero no oramos a la luz de la palabra, tampoco vamos a estar realmente como completos en ese sentido.
1: Selena, yo mencionaba algo ahorita, perdón, que te interrumpa, Lilian, que cada día ella se levanta y decide, hoy me voy a gozar en el Señor. Eso también es una clave.
3: Sí, eso
1: como leemos ahorita, este es el día que hizo el Señor, me gozaré y me alegraré en Él.
3: Lisbeth, ¿cómo yo me sentiría si yo leo la palabra hoy, domingo, que estuve en el culto, pero luego se me pasan tres días, cuatro días, cinco días y yo no voy a la palabra?
1: Sí.
3: ¿De qué yo me estoy alimentando?
1: Inestable, mujer.
3: ¿Realmente qué me podrá dar gozo a mí?
2: Así es.
3: ¿Qué me podrá dar gozo?
1: Wow.
3: Cuando yo pase por la dificultad, el problema o me venga la situación, dime, ¿de qué yo me voy a sostener? ¿Qué me va a sostener a mí? Es la palabra, es su palabra.
2: Es que en la palabra nosotros encontramos qué es el gozo, cómo tener gozo y cómo permitir que ese gozo permanezca.
1: Amén.
2: Es en la palabra. Yo pienso que en la oración nosotros podemos permitir que ese gozo permanezca, pero a través de la palabra es que Dios nos dice, así es que tú tienes que comportarte.
3: Así es
2: que tú vas a conseguir el gozo, Celine, no comportándose así, sino a través de esa palabra, de su palabra.
1: Amén.
4: Así es. Es que esa es la clave, permanecer. ¿Cómo yo voy a mantenerme gozosa? Permaneciendo en su palabra, permaneciendo en la oración, permaneciendo en su presencia. Esa es la clave, permanecer en el Señor, deleitándonos en su presencia constantemente.
1: Amén. ¿Con qué limpiar al joven su camino? Con guardar su
3: palabra.
1: Yo comparo esto con una regla. Intenten hacer una raya sin regla, para que usted vea cómo se va a desviar. Pero cuando usted toma una regla y traza, queda derecho.
2: Sí.
1: Eso, yo digo que la palabra de Dios es nuestra regla, lo que nos endereza, lo que nos hace andar derechos, en paso firme. Entonces necesitamos, para tener estabilidad emocional, necesitamos la palabra del Señor, que es la que nos guía, la que nos aconseja, la que nos dice, tú estás mal. Ustedes saben que muchas veces estamos en un estado de inestabilidad emocional porque vivimos en error. Porque hay un espíritu de error en nuestras vidas. Porque quizás en algún punto de mi vida alguien me ofendió. Y fui yo que debía acercarme a pedir perdón. Pero por no aceptar esa verdad que me dice su palabra, permanezco en error. Y ese error me mantiene a mí en depresión. Porque hay un espíritu de error porque por no leer su palabra. Pero cuando yo vi su palabra y me dice, tú, que hay que perdonar. Que perdonamos y que amemos.
3: Y que aún tú lo sabes, pero Él te lo recuerda.
1: Exacto.
3: Y te dice, hija mía. Entonces ahí tú dices, wow, Señor, realmente, tú me estás llamando a que yo perdone. A que específicamente perdone a esta persona que yo le falté o que me faltó. Wow.
1: ¿Sabes algo que yo he notado? Perdón, Celine. Y es que muchas veces cuando leemos la Biblia en la iglesia o en la prédica, es muy bueno, es muy provechoso. Porque Dios nos habla, pero como que estamos pensando en el hermano. Como que no sé por qué en la prédica pensamos en el hermano, a diferencia de cuando leemos la Biblia solas.
2: Así es.
1: No tenemos en quién pensar, pensamos nosotros mismos.
3: Entonces, nos corta.
1: Cuando que esa palabra nos corte ahí, personalmente.
2: Así es.
1: Es como que, ay, Señor, tú tienes razón, ya.
3: Así. Nos rendimos. Así es que decimos.
4: Así es, y algo que debemos recordar es que el gozo viene de adentro hacia afuera. El gozo se refleja hacia afuera, pero primero nos transforma adentro. Porque muchas veces, como así decía Lisbeth ahorita, vivimos de apariencia. Reflejamos un gozo externo físicamente, pero dentro de nuestros corazones tenemos rencor, tenemos raíces de amargura y tenemos muchísimos sentimientos que deben de ser cambiados.
1: Así es. Hemos llegado al final, lamentablemente, de este programa. No quisiéramos irnos, pero vamos a hacer una oración con nuestra hermana Ginia para que Dios nos ayude a permanecer gozosos en todo el tiempo. El próximo domingo nos vemos aquí y continuamos con nuestra serie de las emociones.
3: Amén. Así también queremos pues estar nosotros orando por aquellas familias de aquellas personas que fallecieron.
1: Ay,
3: en
1: sí,
3: ese lamentable, en esa tragedia, en ese lamentable accidente.

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2: Hemos llegado al final de este programa. Contamos con tu sintonía la próxima semana. 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

aunque afligido yo y necesitado, Jehová pensará en mí. Mi ayuda y mi libertador eres tú. Dios mío, no te tardes. Salmos 40, 17. 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

bendiga. Cristo te ama. Amén. Let's go.

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Este es el día que Dios hizo, el momento preciso para un encuentro, una cita divina con el Salvador. Deja que tu corazón sea el epicentro.

está en el firmamento. Hoy la obra de la cruz toma sentido, el lugar donde por Jesús fuimos sustituidos. ¿Qué tal si correspondes a la mayor muestra de amor que jamás haya existido? ¡Hey!

0: tal manera amó Dios al mundo, que ha dado a su Hijo unigénito, para que todo aquel que en Él cree no se pierda, mas tenga vida eterna.
1: El Señor es mi luz y mi salvación. ¿De quién temeré? El Señor es la fortaleza de mi vida. ¿De quién he de atemorizarme? Cuando se juntaron contra mí los malignos, mis angustiadores y mis enemigos para comer mis carnes, ellos tropezaron y cayeron. Aunque un ejército acampe contra mí, no temerá mi corazón. Aunque contra mí se levante guerra, yo estaré confiado.

¿Cuánto le dicen gracias, Señor, esta noche? ¿Por qué no levanta sus manos a Él y le dice: Señor, aquí está mi vida para ti, Señor? Dame tus fuerzas, Señor, esta noche. Dame tu gracia esta noche. Recibimos de ti, Señor.

¿A quién alzaremos nuestros ojos? ¿Acaso levantaremos los ojos a los montes? No. ¿De dónde viene nuestro socorro? Nuestro socorro viene del Señor que hizo los cielos y la tierra. No se dormirá, no se cansará el que te guarda.

0: Entra a ese lugar, Hijo de Dios. Entra a ese lugar de adoración. Entra a ese lugar esta noche. Atraviesa esos muros, porque no hay enemigo que haya podido atravesar esos muros. Dios levantó una fortaleza en su presencia, y esa fortaleza le pertenece solo a sus hijos. Entra por esas puertas esta noche, porque el enemigo no puede pasar esas puertas. Y adentro, adentro hay una silla, hay un lugar reservado para ti, donde solo tú y Dios.
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aunque afligido yo y necesitado, Jehová pensará en mí. Mi ayuda y mi libertador eres tú, Dios mío, no te tardes. 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

0: Hazlo fuerte. Jesús, eres fuerte, eres victorioso.
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